0: que los 10 días de la trompeta, ¿cómo se llama? Convergen en los 10 días, en los 10 mandamientos, tienen la misma cantidad, 10 y 10. O sea, que nos da la oportunidad de que en estos 10 días poder reflexionar en cada mandamiento y verificar si nosotros, si nuestras vidas están a la par con esos mandamientos. Adelante.
1: Dice, y habló Dios todas estas palabras diciendo, yo soy el Señor tu Dios, que te saqué de la tierra de Egipto, de la casa de servidumbre. Y aquí comienza primero, no tendrás otros dioses delante de mí.
0: Amén.
1: No te harás ídolo, ni semejanza alguna de lo que está arriba en el cielo, ni abajo en la tierra, ni en las aguas debajo de la tierra. No las adorarás ni les servirás, porque yo, el Señor tu Dios, soy Dios celoso, que castigo la iniquidad de los padres sobre los hijos hasta la tercera y cuarta generación de los que me aborrecen. Y muestro misericordia a millares, a los que me aman y guardan mis mandamientos. No tomarás el no.
0: Vamos a compartir estos mandamientos que el hermano García ha leído. Tenía una lectura para compartir con los radioescuchas y no la consigo ahora. Qué pena. ¿Perdón?
1: ¿Esa tú la pusiste en el chat?
0: Sí. Esa misma. Estoy tratando... Ok, vamos entonces a seguir nosotros acá en Éxodo 20. No tendrás dioses ajenos delante de mí. ¿Qué es un dios ajeno? Cualquier escultura, sea en madera, sea en yeso, sea en barro, como se hacía en aquellos tiempos, o metal, ¿verdad?
1: Así es.
0: Ajeno, porque no son aprobados por el Señor, porque dice Deuteronomio que Yahweh uno es. Ya cuando tú haces una escultura, como dice el versículo 4, no te harás imagen ni ninguna de ninguna semejanza de lo que está arriba en el cielo, ni abajo en la tierra, ni en las aguas debajo de la tierra. No te inclinarás a ella, ni las honrarás, porque yo soy Yahweh, tu Dios fuerte, celoso, que visito la maldad de los padres sobre los hijos, hasta la tercera y cuarta generación. ¿De quiénes? De los que me aborrecen. Por eso es que en los 10 días de trompeta no puede existir aborrecimiento. Esa fue la palabra que buscamos hoy, ¿verdad? Aborrecimiento. Y bien interesante, yo tenía un otro concepto más agresivo de lo que significa la palabra aborrecimiento, pero la palabra aborrecimiento va más allá. Porque el que practica aborrecimiento no deja enfáticamente de amar. Sigue amando, pero el amor ya no es puro.
2: No es lo primero.
0: No es esencial. No es santificado. ¿Por qué? Porque lo comparte con algo que considera por encima de lo que está, de lo que quiere favorecer. Por ejemplo, yo puedo aborrecer a mi esposa porque no le presto la atención debida, porque estoy realizando otra cosa que yo considero más importante que a ella. Esto es bien importante y es bien solemne, porque nosotros podemos estar aborreciendo a Dios sin darnos cuenta. Por eso es que él dice que no tenga dioses ajenos delante de mí. Miren cómo dice aquí la definición de aborrecer bíblicamente. La palabra aborrecer significa sentir un rechazo profundo, encontrar algo repugnante, o, dependiendo del contexto, amar menos o poner en un segundo plano en comparación con una prioridad mayor. Y esta última parte es la parte que nosotros pasamos por alto. Porque podemos aborrecer al Señor cuando no le damos el lugar que le corresponde a él. Podemos aborrecer a un hijo, y esto sin querer podemos estar haciéndolo, practicándolo, porque le quitamos a la familia el tiempo que le corresponde a la familia por hacer otra cosa que consideremos más importante en ese momento, pero que puede ser la necesidad de un hijo o de una esposa, y que nosotros no se lo dediquemos, y eso puede crear una aversión, puede crear un espacio de necesidad que traiga consecuencias en el desarrollo y en la relación del cónyuge o del familiar.
2: Y en Lucas 14:26, eso es uno de los ejemplos que da, cuando Jesús dice que...
0: Un momento, que se le cayó la llamada al hermano.
1: ¿Cómo?
0: Adelante, estoy aquí, estamos aquí de nuevo.
2: En Lucas 14:26, donde Yeshua dice que para ser su discípulo hay que aborrecer nuestra propia vida y hay que aborrecer a la familia. Él no manda odiar a los familiares en forma literal.
0: Ni a nuestra vida.
2: Exacto. Significa que la lealtad y el amor hacia Yahweh deben ser tan grandes que los demás vínculos parezcan menores en comparación.
0: Exacto.
1: Uh-huh. Sí.
0: ¿Cómo usted aprecia eso, hermano García?
1: Así más o menos como lo está diciendo la hermana Iberich. ¿Sabes? Que no es que tú desprecies de una forma como es total, pero a la hora de tomar una decisión, la primera decisión debe ser honrarlo a él y servirle a él.
0: Honrar y servir a Dios
1: antes
0: que cualquier otra cosa.
1: De hecho, mirándolo así desde un punto de vista, los primeros cuatro mandamientos comienzan hacia él y después vienen hacia el hombre. Estando el lugar de preeminencia o de más importancia, yo pienso que los primeros cuatro son los, si nosotros no obedecemos los primeros cuatro, tampoco vamos a obedecer los otros seis.
0: No vamos a tener dificultad de desarrollar los otros seis.
1: Eso
0: es cierto. Uh-huh. ¿Por dónde nos quedamos en la lectura, hermano García?
1: Versículo 5.
0: Ok, adelante.
1: Dice, no los adora, vamos a dar desde el 4, dice, no te harás ídolo ni semejanza alguna de lo que está arriba en el cielo, ni abajo en la tierra, ni en las aguas debajo de la tierra. No las adorarás, ni les servirás, porque yo, el Señor tu Dios, soy Dios celoso, que castigo la iniquidad de los padres sobre los hijos hasta la tercera y cuarta generación de los que me aborrecen. Y muestro misericordia a millares a los que me aman y guardan mis mandamientos. Dice, no tomarás el nombre del Señor tu Dios en vano, porque el Señor no tendrá por inocente al que tome su nombre en vano. Ahí termina
0: el tomar el nombre del Señor en vano.
1: Uh-huh.
0: Esos juramentos que a veces hacemos por salir de una estrechez con otra persona.
1: Uh-huh.
0: Cuando realmente estamos tratando de zafarnos o de engañar a otro o de ocultar nuestro propio mal, es tomar el nombre del Señor en vano, porque no hay justicia en ese aspecto. Y entonces el Señor lo cataloga como tomar su nombre en vano. Okay. ¿Me está escuchando, hermano García? ¿Estamos bien?
1: Sí, estamos bien.
0: Okay. Vamos entonces al cuarto mandamiento, que el cuarto y el quinto serían los que estaríamos estudiando en estos días, por ser entre el cuarto y el quinto día de las trompetas. ¿Me equivoco o estoy bien?
1: Los humanos, sí. Son los que se debería estar estudiando.
0: Ok. Bueno, ¿qué dice el cuarto mandamiento?
1: Éxodo 28 dice, acuérdate del día de reposo para santificar. Seis días trabajarás y harás toda tu obra. Mas el séptimo día es día de reposo para el Señor tu Dios. No harás en él obra alguna tú, ni tu hijo, ni tu hija, ni tu siervo, ni tu sierva, ni tu ganado, ni el extranjero que esté contigo. porque en seis días hizo el Señor los cielos y la tierra, el mar y todo lo que en ellos hay. Y reposó en el séptimo día, por tanto, el Señor bendijo el día de reposo y lo santificó.
0: Y lo santificó. Esa es la señal que él puso para su pueblo, que iba a ser la señal del fin del tiempo. Así como en Egipto, ellos tenían, el Señor le dijo que pusieran una señal de sangre para poderlos separar. En este tiempo, como ya el sacrificio por el pecado se realizó en la cruz del Calvario por nuestro Redentor, por nuestro Señor, Yahshua, el Cristo, el Mesías, ya no se usa, se usa la sangre simbólicamente a través de su sacrificio. Uh-huh. Y la señal, pero la señal que va a estar en rigor, la señal que va a estar identificando al pueblo fiel del Señor en el fin del tiempo, es el día de reposo verdadero, el Shabbat. Todos aquellos que quieran pertenecer o ser catalogados como hijos obedientes del Señor, tienen que estar guardando estos primeros cuatro mandamientos que señalan a Yahweh, a Dios, como el único Dios verdadero. Y el cuarto no solamente lo señala como el único Dios verdadero, sino también que lo señala como creador de los cielos y de la tierra. Por eso es un sello, porque también presenta el rasgo del dominio, el área de su dominio, que son los cielos
1: y la tierra.
0: Y la tierra. Gloria sea su nombre.
1: Amén.
0: Seguimos leyendo, hermano García.
1: Sí.
0: Nos quedan 11 minutos.
1: Sí, hasta el versículo 11, pues está hablando, como tú mencionaste, que son hacia a nuestro Creador. Esos primeros cuatro mandamientos, y ahora va a comenzar el hacia nuestro prójimo. Versículo 12 dice, Éxodo 20, 12 dice, honra a tu padre y a tu madre para que tus días sean prolongados en la tierra que el Señor tu Dios te da. ¿Vas a comentar sobre ese?
0: Ese es el primer mandamiento
1: con promesa.
0: Uh-huh. El primer mandamiento con promesa. ¿Y cómo es que dice? Vamos a repetirlo nuevamente.
1: Dice, honra a tu padre y a tu madre para que tus días sean prolongados en la tierra que el Señor tu Dios te da.
0: Amén. Es bien importante este mandamiento, porque aunque ya nosotros tenemos una relación con nuestro Padre Eterno, en el plano terrenal, tenemos unos padres que le debemos respeto, le debemos atención,
1: lealtad
0: y cuidado, no por encima del Señor, aunque sean nuestros padres, tenemos que amar a Yahweh por encima de nuestros padres. Obedecerlo hasta donde sea que no conflían con la palabra del Señor, cuidarlos, ayudarlos, eso es honrar a nuestros padres. ¿Verdad?
1: Sí.
0: ¿Tiene algún comentario, hermano García?
1: Sí, cuando tú mencionas eso, ¿verdad? Casi siempre el padre del hogar, ¿sabe? La familia es como una simbología de lo que es el Padre Celestial, que es la, como decir, la cabeza, ¿verdad? De la familia, la esposa, que es la reina del hogar. Pues, ¿sabe? Cuando se habla de esos padres, se está hablando de como de un sistema de gobierno, como un sistema de, ¿cómo es? Dentro de la familia, como que lo más importante y lo más asemejante a nuestro Padre Celestial es el matrimonio, ¿sabes? Tanto el padre como la madre, ¿sabes? Son los que cuidan de la familia. Así como nuestro Padre Celestial también cuida de nosotros, ¿me entiendes? Entonces, hacerle ese cuidado hacia el ser humano, reconociendo, ¿verdad?, que por ser nuestro padre, por ejemplo, físico, también pues estamos adorando también al Padre Celestial.
0: Amén.
1: Es una forma de observar ese cuidado, ¿verdad?, de reconocer lo importante que es nuestros padres terrenales también.
0: Okay. Vamos a leer rapidito los demás cinco. Adelante.
1: Versículo 13 dice: no matarás, no cometerás adulterio, no hurtarás, no darás falso testimonio contra tu prójimo, no codiciarás la casa de tu prójimo, no codiciarás la mujer de tu prójimo, ni su siervo, ni su sierva, ni su buey, ni su asno, ni nada que sea de tu prójimo. Hasta ahí llega.
0: Vemos que estos últimos tienen que ver con quién, con el prójimo, desde nuestro padre y nuestra madre, nuestros hermanos, nuestros tíos, tías, abuelos, y después seguimos por ahí, vecinos, compañeros de trabajo, el prójimo. Esposa, hijos, ¿verdad?
1: Sí.
0: Ese es el segundo plano, porque así como los esposos se confieren amor, respeto, así también tenemos que nosotros respetar a nuestro Padre Eterno como fidelidad. Esos mismos rasgos tenemos que primero a Él y después a nuestro prójimo, desde nuestros padres, nuestra esposa, porque va a llegar el momento que nuestros padres van al descanso, y qué nos queda, nuestra esposa y nuestros hijos. Okay, encontré ya la cita. Dice así: estamos viviendo en el gran día de la expiación, cuyo prototipo es el día de la expiación. El día 10, cuando se tocaba esas trompetas y se hacían los sacrificios para que el pueblo quedara limpio, quedara purificado, santificado ante la presencia del Señor. Y el sumo sacerdote entraba para que los pecados del pueblo quedaran ¿dónde? En el lugar santísimo, y después pudieran ser borrados del lugar santísimo con otra ceremonia especial de otro macho cabrío que se escogía para la limpieza del lugar santísimo. Y así los pecados del pueblo quedaban borrados y olvidados, y el pueblo quedaba como pueblo e hijos del Señor. ¿Por qué? Porque estaban puros, santificados y justos ante la vista del Señor. Y eso es lo que quiere realizar la fiesta de las trompetas junto con el día 10, el día de expiación. Debemos buscar a Yahweh en forma individual. Esta es una obra personal. Acerquémonos a Dios y no permitamos que ninguna cosa interfiera con nuestros esfuerzos y distorsione la verdad para este tiempo. ¿Cuál es la verdad para este tiempo? Separación de nuestros pecados. ¿Por qué? Porque si nos llega un accidente y no hemos hecho la purificación y la santificación de vida de arrepentirnos, ¿qué pasa? Quedan nuestros pecados en nosotros y entonces no tenemos abogado. No tenemos justicia para presentarnos ante que nuestros hechos se presenten ante Dios. ¿Y qué va a hacer el Señor? Nos va a tener que declarar pecadores.
1: No, bueno, sí, apartados de mí.
0: No justos. Pero si hacemos la obra que tenemos que hacer ahora, el Señor, en el juicio donde nos toque el juicio, sea el juicio de los muertos o el juicio de los vivos, que quedemos limpios y justos ante el Señor. Dice, que humille su corazón delante de Dios y sea tan lleno con el Espíritu Santo que su vida demuestre que ha nacido de nuevo. Gloria sea nuestro Dios.
1: Amén.
0: Leemos en Juan 1:12. Mas a todos los que le recibieron, a los que creen en su nombre, le dio potestad de ser hechos hijos de Dios. Eso es lo que va a quedar, lo que quedaba después del que se acababa la fiesta del día 10. Todo el mundo quedaba justo y entonces pertenecía al pueblo de Dios. ¿Para qué? Para que 5 días después pudieran participar de las cabañas, de la fiesta más alegre del calendario de Dios. La fiesta donde celebraban que el Señor los perdonó y los justificó y que todavía pertenecían a su pueblo. Para esto es que el Señor creó el sistema de fiestas. Hermano García,
1: aquí está.
0: Las 8:30.
1: Ok.
0: Tenemos que parar aquí. Puede ser que el próximo miércoles concluyamos, porque hay que seguir leyendo un poquito más de esta lectura que conseguimos al final, que fue que se me había extraviado. Pero ese es el objetivo del día de la expiación. No es para castigar, es para declararnos justos si hemos aprovechado los 10 días antes y buscar la justicia y el amor de nuestro Señor.
1: Amén.
0: ¿Puede despedirnos con una oración, hermano García?
1: Sí. Querido y amante Padre Celestial, estamos delante de su presencia en tiempos sumamente solemnes, en tiempos en los cuales usted ha designado la fiesta del Yom Kippur, la fiesta de las trompetas, y esos 10 días para que el ser humano tome la decisión correcta de unirse a usted para siempre y eternamente para siempre. Que en esta hora cada uno de nuestros radio oyentes que escuchen nos podamos tanto unir para que cuando usted se manifieste con poder y gloria podamos ser cubiertos con su gracia, con su sangre y poder estar con usted por toda la eternidad.
0: Amén.
1: Gracias por el tiempo que hemos transcurrido y continúe con nosotros durante el resto de la semana. Gracias en el nombre de tu Hijo amado, Yeshua Machete, lo pedimos todo. Amén.
0: Amén. ¿Qué estuvo con ustedes?
1: Edwin García.
0: Y José Luis Pérez.
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1: Buenas tardes. 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Estas son las noticias para hoy, 16 de septiembre, le informa Kevin Rosado.
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2: Cámara evalúa citar nuevamente al SAR de Energía ante versiones encontradas por el contrato cancelado. El presidente de la Comisión del Gobierno de la Cámara de Representantes, Víctor Párez Otero, confirmó que no descarta citar por segunda ocasión al SAR de Energía y director de la Autoridad para las Alianzas Público-Privadas, Josué Colón Ortiz. Esta determinación surge tras las severas contradicciones detectadas entre las declaraciones ofrecidas bajo juramento por el funcionario y los testimonios prestados por el presidente de la firma operadora de la Oficina Independiente de Adquisiciones, Osvaldo Carlos Linares. La investigación cameral gira en torno a las presuntas irregularidades cometidas durante la licitación del contrato cancelado de $5,900 millones destinado a la adquisición de 400 megavatios de generación eléctrica temporera en la isla. Según el presidente de la Comisión del Gobierno de la Cámara, la investigación legislativa ha entrado en una etapa crítica donde se requiere confrontar los datos oficiales. Para lograr este objetivo, el legislador adelantó que la comisión solicitará de forma oficial la entrega de transcripciones certificadas de todas las declaraciones vertidas en el proceso. La pesquisa profundizará en los contrastes entre los expuestos por los altos ejecutivos y la prueba documental compilada, sumando a este proceso la comparecencia de la exdirectora ejecutiva de la Autoridad de Energía Eléctrica, Mari Carmen Zapata, fijada para este próximo lunes 21 de septiembre. De acuerdo con las declaraciones vertidas por el SAR de Energía en su comparecencia el 3 de septiembre, la Autoridad para las Alianzas Público-Privadas no evaluó propuestas, no cualificó competidores ni participó en las negociaciones de este multimillonario proceso. Sin embargo, el presidente de la firma operadora de adquisiciones desmintió esa versión al confirmar la presencia de representantes legales de la agencia en las reuniones de negociación. Además, la investigación sacó a relucir la existencia de un chat de comunicación constante donde el propio Colón Ortiz participaba activamente junto a las partes involucradas, lo que contradice directamente sus afirmaciones de haber permanecido ajeno a la adjudicación. Asimismo, la investigación cameral dejó al descubierto posibles gestiones de cabildeo no informados por parte de los tres grupos finalistas de la licitación. Según el testimonio de Carlos Linares, representantes de firmas legales e individuos influyentes realizaron acercamientos directos en favor de las empresas Javelin Global, Gotham Energy y Power Expectations. El análisis técnico de la comisión señala que el reglamento de subastas establece claramente que cualquier declaración falsa sometida por las compañías en cuanto a la contratación de cabilderos conlleva de inmediato la descalificación automática del proceso de contratación pública. Como parte del trámite legislativo en curso, la Comisión del Gobierno otorgó un plazo firme de 10 días para que la Oficina del SAR de Energía y las juntas directivas correspondientes releven formalmente de su privilegio abogado cliente al asesor legal Juan González Galarza. Una vez venza este término, al cierre del mes, el cuerpo legislativo procederá a fijar la fecha para la comparecencia obligatoria del abogado, al tiempo que la comisión redactará un informe final para determinar si las actuaciones evaluadas constituyen violaciones administrativas o si los hallazgos deben referirse al Departamento de Justicia para la formulación de cargos. En otra noticia, Fiscalía insiste en presentar evidencia que vincula a ex vicepresidenta de la AAA en caso de corrupción. La Fiscalía Federal presentó una oposición formal ante el tribunal para mantener en el proceso judicial la prueba relacionada con la ex jefa de la Administración de Derecho Laboral, Sally López. El Ministerio Público sostiene que los abogados de la ex vicepresidenta de la Autoridad de Acueductos y Alcantarillados, Ivonne Falcón, realizan una interpretación equivocada del dictamen emitido por el Primer Circuito de Apelaciones de Boston. Esa corte anuló previamente la sentencia de 3 años y 5 meses de prisión contra la ex funcionaria tras su primer juicio y ordenó un nuevo proceso legal. Según la postura oficial del gobierno federal, la decisión del foro apelativo no clasificó el material probatorio de la ex directora como falso o inadmisible dentro de la causa. Las autoridades fundamentan su reclamo al señalar que las pruebas confirman una colaboración directa entre ambas exfuncionarias para viabilizar la firma de contratos de adiestramiento profesional. Las transacciones involucraban la asignación de dinero público procedente de la antigua ley de inversión en la fuerza laboral mediante acuerdos presupuestarios entre las dos agencias. De acuerdo con las alegaciones de los fiscales, los contratos acordados entre la Administración de Derecho Laboral y la empresa Lynx Group evidencian el traspaso de asignaciones presupuestarias hacia la corporación pública para beneficiar a un ex recaudador político. La investigación detalla que las gestiones para pagar a la corporación privada a través del esquema de formación laboral responden a beneficios personales que recibió la ex directora a cambio de acciones oficiales deshonestas durante su gestión pública. El Ministerio Público confirmó que mantendrá la prueba procesal debido a que establece la relación entre la ex directora de agencia y el testigo principal del caso de corrupción. Las autoridades judiciales aclararon que no argumentarán la culpabilidad de la acusada de forma directa por las acciones ilegales de su contraparte, sino que demostrarán ante los miembros del jurado la pertinencia de las comunicaciones y transacciones efectuadas por ambas ex servidoras públicas en el desarrollo de los hechos. En la etapa final de este proceso administrativo y judicial, el tribunal se encamina a iniciar el nuevo juicio contra la ex vicepresidenta a partir del 21. La representación del gobierno buscará probar ante la sala un cargo por conspiración y un cargo adicional por fraude electrónico a servicios honestos. Las determinaciones que surjan de este proceso penal sentado en el foro federal fijarán un precedente sobre el manejo de fondos públicos y la responsabilidad legal de los administradores de agencias de Puerto Rico.
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2: Advertencia del gobierno sobre el impacto fiscal por una posible eliminación de la crudita. Durante una vista pública del Senado de Puerto Rico, el componente fiscal del gobierno advirtió que derogar o reducir el arbitrio del petróleo, conocido popularmente como la crudita, abriría un severo hoyo en el presupuesto estatal. La Autoridad de Asesoría Financiera y Agencia Fiscal de Puerto Rico detalló que la Junta de Control Fiscal proyecta una pérdida acumulada de 1.600 millones en las finanzas públicas durante los próximos 5 años fiscales. Aunque este impuesto se aprobó originalmente para financiar a la Autoridad de Carreteras y Transportación, la agencia explicó que los recaudos actuales forman parte esencial de la base de ingresos recurrentes del Fondo General, con los cuales se sufragan servicios básicos de salud, educación, seguridad, pensiones y asignaciones presupuestarias certificadas. En términos numéricos concretos, la Autoridad de Asesoría Financiera y Agencia Fiscal de Puerto Rico precisó que la carga total de este impuesto asciende a 15.50 por barril o 36.9 centavos por galón de combustible. Los datos oficiales reflejan que los recaudos combinados del arbitrio base a la crudita representaron un promedio de 4.09 de todos los ingresos del Fondo General durante los años fiscales 2024 y 2025, sumando aportaciones de 590 millones en 2024 y 558 millones en 2025. El organismo gubernamental subrayó que cualquier alteración permanente a este renglón sin medidas compensatorias violaría el principio de neutralidad fiscal y resultaría inconsistente con el plan fiscal vigente bajo la ley federal al desmantelar la estructura presupuestaria de la isla. Por su parte, el Departamento de Hacienda advirtió que eliminar este cargo no garantiza un alivio automático para el bolsillo del ciudadano en las estaciones de gasolina. El Departamento de Hacienda explicó que el precio al detal depende de la intensidad operacional con la que los distintos sectores de la economía consumen combustible como insumo principal. La agencia fiscal sostuvo que una modificación apresurada debe sopesar si el beneficio real se trasladará al consumidor final o simplemente provocará una desestabilización en las arcas del erario sin reducir el costo de vida. Además, la entidad recordó que la Junta de Control Fiscal mantiene catalogados estos ingresos como propiedad directa del gobierno central y no como recursos ignorados al pago de deuda vial. El contraste, la Asociación de Detallistas de Gasolina de Puerto Rico argumentó que permitir que los ciudadanos conserven ese dinero reactivaría la economía local a través del consumo de bienes y servicios. La Asociación de Detallistas de Gasolina afirmó que dejar más recursos en manos de las familias generará ventas adicionales en alimentos, ropa y otros comercios, lo que al final devolverá ingresos al gobierno mediante el cobro de otros impuestos. Igualmente, el sector de gasolina del Centro Unido de Detallistas expuso que los comerciantes operan con márgenes de ganancia sumamente reducidos para mantenerse a flote y que el 63% de las estaciones en la isla han cambiado de dueños debido a la insostenibilidad de las cargas operacionales actuales. Ante estas posturas encontradas, la comisión senatorial continuará con el análisis de la resolución 461 para ponderar los efectos tributarios y económicos antes de emitir un informe final con recomendaciones legislativas. Los líderes comunitarios, economistas y sectores comerciales aguardan por nuevas vistas de consulta pública donde evaluarán propuestas alternas para aliviar el gasto energético de las familias puertorriqueñas sin comprometer el financiamiento de los servicios públicos esenciales. Corresponderá ahora a las autoridades presupuestarias y a los legisladores determinar si existe margen para reestructurar la canasta de recaudos sin desequilibrar las proyecciones financieras aprobadas para los próximos ciclos fiscales.
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2: En otras noticias, advertencia por un posible recorte del 90% en los fondos federales de Medicaid para Puerto Rico. El informe del grupo Espacios Abiertos reveló que la isla enfrenta un abismo fiscal que amenaza con reducir los fondos federales del programa Medicaid en cerca de un 90% para el 30 de septiembre de 2027. La entidad investigadora detalló que la aportación del gobierno federal caería de 4.000 millones a menos de 500 millones si el Congreso estadounidense no aprueba una nueva legislación. Esta disminución drástica provocaría que el porcentaje de asistencia médica pagado por el gobierno federal baje del 76% actual a solo un 55%. En declaraciones oficiales, los analistas del estudio explicaron que este colapso presupuestario impactará de forma directa a 1.3 millones de puertorriqueños que dependen de la cobertura del Plan Vital para atender sus condiciones médicas diarias. La investigación de Espacios Abiertos destacó que el sistema de salud pública en Puerto Rico perdería su base financiera principal si no se extienden los acuerdos de pareo vigentes. Según los datos recopilados por la Institución Pública de Análisis, más de la mitad de las personas beneficiarias registradas en el programa tienen menos de 20 años o sobrepasan los 61 años de edad. Las estadísticas oficiales identifican que la población más vulnerable ante este escenario incluyen a menores de edad, adultos mayores, ciudadanos con discapacidades físicas y pacientes con enfermedades crónicas. El estudio institucional enfatizó que el fallo en obtener los recursos pondrá un riesgo inminente en la cubierta de salud de una cifra estimada en 700.000 y 1.000.000 de personas en toda la isla. La Fortaleza informó mediante un comunicado que la gobernadora Jennifer González Colón viajó a Washington, D.C. para sostener reuniones decisivas con las integrantes del Congreso Federal hasta el día de hoy. El equipo de trabajo de la Ejecutiva busca asegurar un aumento presupuestario anual del 5% y establecer una paridad del financiamiento del 83% con respecto a los estados de la Unión. El gobierno local activó desde febrero de 2026 un grupo multisectorial por orden ejecutiva para coordinar las estrategias de negociación en la capital federal. Los representantes gubernamentales buscan evitar que el presupuesto local tenga que asumir una carga financiera aplastante para sostener los servicios médicos de la población a partir del próximo periodo fiscal. El informe técnico de Espacios Abiertos proyecta que el gobierno local tendría que destinar 4.800 millones de dólares de sus recursos propios para mantener los servicios de salud sin la ayuda federal extra. Esta cifra gigantesca representaría un 35.4% del total del Fondo General del país, sofocando otras partidas presupuestarias esenciales de la administración pública. En un escenario de extensión temporera ajustado por inflación, la aportación requerida del gobierno local ascendería a 1.300 millones de dólares, equivalente al 10% del Fondo General. Por su parte, la propuesta de paridad al 83% limitaría la aportación de los fondos locales a solo un 6.6%, reduciendo sustancialmente la presión fiscal sobre las arcas del Estado. Las portavoces de la entidad investigadora explicaron en sus declaraciones públicas que la constante falta de certeza en las asignaciones federales impide realizar planes de trabajo estructurados a largo plazo para la red hospitalaria de la isla. El informe final del organismo recomienda formalmente al Congreso eliminar el tope presupuestario anual y otorgar extensiones mínimas de 5 años si no se aprueba la paridad total de inmediato. Las comisiones del Congreso mantendrán bajo evaluación técnica las propuestas presentadas por las autoridades de Puerto Rico durante la presente sesión de trabajo legislativo. Los análisis económicos continuarán durante los próximos ciclos presupuestarios en la capital federal para determinar si la isla logrará un acuerdo permanente antes del vencimiento fijado para el año 2027.
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1: Y continuamos con el resumen de noticias en esta tarde, dándoles un vistazo a lo más relevante en el ámbito internacional. A continuación les traemos las actualizaciones más recientes desde Democracy Now. Quédense con nosotros para estar al tanto de los eventos más importantes alrededor del mundo.
4: La Corte Suprema de Estados Unidos ha bloqueado los intentos del presidente Trump de restringir el voto por correo de cara a las elecciones de mitad de mandato que se celebrarán en noviembre. El lunes, el tribunal emitió una breve orden sin firmar en la que ratificaba un fallo de un tribunal inferior que impide al Servicio Postal de Estados Unidos implementar plenamente la orden ejecutiva de Trump, cuyo objetivo era crear listas de ciudadanos a nivel federal y denegar la entrega de papeletas de voto por correo a quienes no figurarán en esas listas. Un denunciante alega que agentes federales podrían haber infringido las leyes estatales en una búsqueda a gran escala de supuestos votantes empadronados ilegalmente. El denunciante se comunicó con el senador demócrata de California, Alex Padilla, quien hizo pública la denuncia el lunes. El líder de la minoría demócrata del Senado, Chuck Schumer, advirtió que el Departamento de Seguridad Nacional, DHS, por sus siglas en inglés, retiró a cientos de agentes federales de sus funciones habituales para identificar a supuestos votantes ilegales.
5: DHS. El DHS, bajo el mandato de Trump, está obligando a sus funcionarios a llevar a cabo un plan ilegal, a infringir las leyes estatales y a tratar a los ciudadanos estadounidenses como un daño colateral, todo con el fin de impulsar su plan para manipular las elecciones. Incluso le están pidiendo a la gente que mienta sobre su identidad para poder crear este plan ilegal. Faltan pocas semanas para las elecciones de mitad de mandato. Los estadounidenses no deberían tener que temer ser blanco de su propio gobierno por la forma en que se registraron para votar.
4: Because of how they're registered to vote. El presidente Trump ha rechazado las peticiones de regular el sector de la inteligencia artificial y ha calificado de engaño las advertencias sobre la amenaza de las máquinas superinteligentes. En un mensaje publicado en su red social Truth Social, Trump se jactó diciendo: "El único control o barreras de seguridad que la inteligencia artificial necesita es un presidente fuerte e inteligente, con un coeficiente intelectual alto, y Estados Unidos lo tiene de sobra. Se está gestando una conspiración enfermiza contra la inteligencia artificial y los centros de datos, y el único que está contento con esto es China. Quien gane en inteligencia artificial, gana". Los comentarios de Trump se produjeron después de que el fundador de la compañía de inteligencia artificial Anthropic, Dario Amodei, y otros directores ejecutivos del sector de la inteligencia artificial pidieran públicamente que se ralentizara el desarrollo de modelos de inteligencia artificial de vanguardia y que se establecieran regulaciones gubernamentales. El lunes, Trump llamó a Jensen Huang, director ejecutivo del fabricante de chips informáticos NVIDIA, mientras este participaba en una cumbre sobre inteligencia artificial en Los Ángeles. Wang puso al presidente en altavoz.
5: Bueno, yo sé lo que es la inteligencia artificial. Sé que también tengo sentido común en lo que respecta a la inteligencia artificial. Los robots no tomarán el control. La inteligencia

0: de Yemen, respaldados por Irán, tomaron el control de dos islas en el sur del Mar Rojo el lunes, mientras que Arabia Saudí lanzó 54 ataques aéreos en las últimas 24 horas. Los hutíes actualmente están consolidando sus posiciones en la costa occidental de Yemen a lo largo del Mar Rojo. El lunes, el príncipe heredero de Arabia Saudí, Mohammed bin Salman, se reunió con el comandante estadounidense que supervisa las operaciones en Medio Oriente, días después de que el presidente Trump desestimara las peticiones de ayuda del líder saudí para combatir a los hutíes. La reunión se produjo al tiempo que el vicepresidente de Estados Unidos, J.D. Vance, afirmaba que su país está al mando de la situación.
1: También hemos mantenido conversaciones directas con los propios hutíes, por lo que realmente creemos que tenemos la situación bajo control. Es una situación muy cambiante y dinámica, pero vamos a seguirla de cerca para asegurarnos de salvaguardar los intereses de Estados Unidos.
0: El cuerpo de la Guardia Revolucionaria Islámica de Irán afirma haber derribado otros dos drones MQ-1 operados por Estados Unidos que sobrevolaban el estrecho de Hormuz y señala que un buque petrolero explotó y se incendió tras chocar contra unas minas. La Guardia Revolucionaria Islámica de Irán no facilitó más detalles, pero esta afirmación se produjo al tiempo que se desató un incendio en un petrolero frente a las costas de Omán. Una veintena de marineros fueron evacuados, pero dos siguen desaparecidos. El lunes, el secretario del Consejo Supremo de Seguridad Nacional de Irán rechazó la afirmación del presidente Trump de que él estaba dispuesto a reanudar las conversaciones con Irán y declaró: "No habrá negociaciones hasta que se cumplan las condiciones de Irán y punto". El lunes, el rendimiento de los bonos del Tesoro estadounidense a 10 años superó el 5% por segunda vez desde la crisis financiera de 2008, lo que provocó un aumento de los costos de las hipotecas y otros préstamos. El precio del petróleo crudo Brent superó los $108 por barril después de que las autoridades de Arabia Saudí afirmaran que tomaría semanas reparar el oleoducto este-oeste atacado la semana pasada por drones procedentes de Irak. En el antiguo centro de detención del Servicio de Inmigración en los pantanos de los Everglades de Florida, conocido como el Alcatraz de los Caimanes, se solía encerrar con frecuencia a los inmigrantes detenidos en jaulas metálicas al aire libre que no eran más grandes que una cabina telefónica. Así lo indica el informe del Organismo de Control Interno del Departamento de Seguridad Nacional de Estados Unidos. Al menos 79 inmigrantes fueron retenidos en estas jaulas, conocidas como zonas de calma, durante un tiempo que osciló entre varios minutos y casi dos horas. Los investigadores también descubrieron que la cárcel del Servicio de Inmigración no cumplía con las normativas relativas a la atención médica, la calidad de los alimentos, la higiene personal y las actividades recreativas. El establecimiento finalmente cerró después de impugnaciones legales y escrutinio sobre los abusos y las condiciones inhumanas que allí se daban. Una coalición de 6 ciudades y condados liderada por la ciudad de Nueva York presentó el lunes una demanda para bloquear una nueva regla del gobierno de Trump que le daría un mayor poder a los funcionarios federales para rechazar solicitudes de residencia permanente y de visas a los inmigrantes que hayan hecho uso de beneficios públicos. Los inmigrantes también podrían ver su solicitud de residencia legal permanente rechazada si ellos o un miembro de su familia recibieron ayuda financiera estatal o federal para asistir a la universidad. La fiscal general del estado de Nueva York, Letitia James, ha anunciado una demanda similar contra el gobierno de Trump. Dicha demanda, encabezada por James, incluye a otros 21 estados y a Washington, D.C. Leticia James habló el lunes.
2: La regla permitiría a los funcionarios de inmigración considerar el uso de beneficios de importancia crítica, como el Programa Público de Salud Medicaid y el Programa de Asistencia Nutricional Suplementaria, e incluso la participación en programas de comidas gratuitas o a precio reducido de las escuelas a la hora de determinar la elegibilidad de un solicitante. Y eso significa que los inmigrantes neoyorquinos pueden verse obligados a hacerse preguntas imposibles. ¿Obtener un seguro médico afectará mis posibilidades de obtener una tarjeta de residencia permanente? ¿Me perjudicará el aceptar ayuda alimentaria cuando atraviese tiempos difíciles?
0: La celebración de la boda de Donald Trump Jr. en las Bahamas fue financiada en secreto por un oligarca ruso cercano a Putin. Ese es el titular de una nueva investigación de ProPublica que reveló que el multimillonario ruso Umar Kremlev pagó cientos de miles de dólares.

0: dólares en gastos relacionados con la celebración de la boda de Donald Trump Jr. en mayo, incluido un espectáculo de fuegos artificiales y el alquiler de dos islas privadas. Kremlev, quien preside la Asociación Internacional de Boxeo, ha sido sancionado por Ucrania por sus vínculos con el presidente ruso Vladimir Putin, quien le otorgó en abril la condecoración Orden de la Amistad. Trump Jr. y su nueva esposa Bettina Anderson confirmaron los hallazgos de ProPublica y escribieron en redes sociales: "Nuestro querido amigo Umar organizó muy generosamente dos noches increíbles de celebraciones para nosotros. Es lamentable que algo tan personal y feliz pueda ser interpretado como algo político o siniestro simplemente por quién es alguien o de dónde viene". El senador republicano del estado de Kentucky, Mitch McConnell, regresó el lunes al Senado de Estados Unidos tras ausentarse por una emergencia médica sufrida en junio. Durante 3 meses, McConnell prácticamente no se mostró en público. McConnell, quien apareció en una silla de ruedas motorizada, lucía frágil y habló despacio cuando interactuó brevemente con la prensa fuera de la sala del Senado. A los periodistas se les prohibió grabar videos del senador de 84 años. En Turquía, las autoridades han detenido al menos a 162 personas durante una serie de redadas que llevaron a cabo en bares gay y en hogares de activistas a favor de los derechos de la comunidad LGBTQ. La policía también registró las oficinas de 6 asociaciones LGBTQ durante las redadas del fin de semana. Dichos operativos se llevaron a cabo como parte de una campaña gubernamental denominada Mi Familia Está a Salvo. Si bien las relaciones entre personas del mismo sexo no están penadas por la ley en Turquía, la homofobia y la transfobia siguen estando muy arraigadas en la sociedad turca. El presidente turco Recep Tayyip Erdogan ha culpado repetidamente a la comunidad LGBTQ por la caída en las tasas de natalidad. Un juez federal del estado de Massachusetts ha impedido que el gobierno de Trump implemente una nueva regla que limitaría la duración de las visas para estudiantes, académicos y periodistas extranjeros. La nueva política habría limitado la estancia de los estudiantes extranjeros, a quienes generalmente se les permite extender sus visas hasta que finalicen sus estudios en Estados Unidos. Asimismo, dicha política habría limitado a solo 240 días la estancia de los periodistas extranjeros en Estados Unidos. En Nueva York, el activista en defensa de los derechos del pueblo palestino Mahmoud Khalil ha presentado una demanda federal por violación de derechos civiles contra la Universidad de Columbia, en la que acusa a la institución de permitir los episodios de acoso al que se vieron expuestos él y otros estudiantes activistas a favor de Palestina. En marzo de 2025, Khalil fue arrestado por agentes federales de inmigración, quienes le tendieron una emboscada en su edificio de apartamentos de la Universidad de Columbia. Khalil estuvo más de 100 días recluido en una cárcel del Servicio de Inmigración y se perdió el nacimiento de su primer hijo. En declaraciones a la prensa, Mahmoud Khalil acusó el lunes a la universidad de mantener una actitud de indiferencia y discriminación deliberadas destinadas a intimidar a los estudiantes palestinos.
1: For over 2 years, we pleaded with Colombia.
2: Le suplicamos durante más de 2 años a Colombia, pero a Colombia no le importó. Nuestra seguridad y bienestar no sirvieron al proyecto ideológico que su junta directiva estaba protegiendo, así que nos entregaron. Estamos demandando a la universidad porque ningún estudiante, independientemente de su origen, debería pasar por el infierno que nos ha hecho vivir Colombia durante todos estos años.
1: Colombia put us through over all these years.
0: La superestrella de la música Ed Sheeran excluyó del resto de su gira por Estados Unidos al músico ganador de 4 premios Grammy, Macklemore. Esto se produjo luego de que varios propietarios de estadios realizaran un boicot contra Macklemore por su postura a favor de Palestina, así como por los comentarios sobre Gaza y los territorios ocupados de Cisjordania que el cantante hizo en el escenario. En un comunicado que compartió en Instagram, Macklemore brindó detalles sobre una conversación telefónica que mantuvieron Sheeran y Robert Kraft, el multimillonario propietario del equipo de fútbol americano New England Patriots y del estadio Gillette, quien instó a otros propietarios de estadios a prohibir la actuación de Macklemore y le dijo a Sheeran que excluyera al rapero de su gira, de lo contrario no podría continuar con sus conciertos. El 4 de septiembre, Macklemore interpretó su canción Hinds Hall en el estadio MetLife del estado de Nueva Jersey, cerca de la ciudad de Nueva York. Macklemore dedicó su canción a los estudiantes de la Universidad de Columbia que en 2024 lideraron un campamento de protesta contra la ofensiva israelí en Gaza. Hinz Hall lleva el nombre de Hin Rajab, una niña palestina de 5 años que murió a manos de soldados israelíes en Gaza en un ataque en el que también perdieron la vida 6 miembros de su familia y 2 paramédicos que intentaron rescatarla.
3: I said free Palestine.
2: Palestina libre. Quiero que esas palabras se escuchen alto y claro para que la gente, desde Gaza hasta la Cisjordania ocupada, sepa que no nos hemos olvidado de ellos.
4: Así concluimos este resumen informativo de la tarde en Cumbre 1470 y 106.3. Gracias por su sintonía. Continúe con nuestra programación. Que tenga una excelente tarde.
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0: 25.901.
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1: Va para adelante, Yari, para adelante.

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0: metas, de conquista, de teorías o de guerras. 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

¿verdad?

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1: Señor, en este día te pedimos paciencia para los momentos difíciles, humildad para reconocer nuestros errores y sabiduría para tomar decisiones correctas. Que donde vayamos, llevemos tu paz y que cada acción sea una ofrenda de amor. Guíanos siempre. Amén. La oración de la mañana en el reloj madrugador.
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3: Las 5:19 minutos.

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2: Las 5:32 minutos.

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olas, de sirenas y de lunas, de estrellas y de horizontes se compone mi fortuna. Soy gaviota navegante y astronauta de la bruma. Soy del pan la levadura que alimenta la esperanza del hombre puertorriqueño.

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1: Las 5:38 minutos.

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8: Eso es así. Saludos para Ángel y Rey, están por ahí al frente. Saludos.

0: Muchas gracias.
1: Las 5:55.

Cámara evalúa citar nuevamente al SAR de Energía ante versiones encontradas por el contrato cancelado. El presidente de la Comisión del Gobierno de la Cámara de Representantes, Víctor Párez Otero, confirmó que no descarta citar por segunda ocasión al SAR de Energía y director de la Autoridad para las Alianzas Público-Privadas, Josué Colón Ortiz. Esta determinación surge tras las severas contradicciones detectadas entre las declaraciones ofrecidas bajo juramento por el funcionario y los testimonios prestados por el presidente de la firma operadora de la Oficina Independiente de Adquisiciones, Osvaldo Carlos Linares. La investigación cameral gira en torno a las presuntas irregularidades cometidas durante la licitación del contrato cancelado de $5,900 millones destinado a la adquisición de 400 megavatios de generación eléctrica temporera en la isla. Según el presidente de la Comisión del Gobierno de la Cámara, la investigación legislativa ha entrado en una etapa crítica donde se requiere confrontar los datos oficiales. Para lograr este objetivo, el legislador adelantó que la comisión solicitará de forma oficial la entrega de transcripciones certificadas de todas las declaraciones vertidas en el proceso. La pesquisa profundizará en los contrastes entre los expuestos por los altos ejecutivos y la prueba documental compilada, sumando a este proceso la comparecencia de la exdirectora ejecutiva de la Autoridad de Energía Eléctrica, Mari Carmen Zapata, fijada para este próximo lunes 21 de septiembre. De acuerdo con las declaraciones vertidas por el SAR de Energía en su comparecencia el 3 de septiembre, la Autoridad para las Alianzas Público-Privadas no evaluó propuestas, no cualificó competidores ni participó en las negociaciones de este multimillonario proceso. Sin embargo, el presidente de la firma operadora de adquisiciones desmintió esa versión al confirmar la presencia de representantes legales de la agencia en las reuniones de negociación. Además, la investigación sacó a relucir la existencia de un chat de comunicación constante donde el propio Colón Ortiz participaba activamente junto a las partes involucradas, lo que contradice directamente sus afirmaciones de haber permanecido ajeno a la adjudicación. Asimismo, la investigación cameral dejó al descubierto posibles gestiones de cabildeo no informados por parte de los tres grupos finalistas de la licitación. Según el testimonio de Carlos Linares, representantes de firmas legales e individuos influyentes realizaron acercamientos directos en favor de las empresas Javelin Global, Gotham Energy y Power Expectations. El análisis técnico de la comisión señala que el reglamento de subastas establece claramente que cualquier declaración falsa sometida por las compañías en cuanto a la contratación de cabilderos conlleva de inmediato la descalificación automática del proceso de contratación pública. Como parte del trámite legislativo en curso, la Comisión del Gobierno otorgó un plazo firme de 10 días para que la Oficina del SAR de Energía y las juntas directivas correspondientes releven formalmente de su privilegio abogado cliente al asesor legal Juan González Galarza. Una vez venza este término, al cierre del mes, el cuerpo legislativo procederá a fijar la fecha para la comparecencia obligatoria del abogado, al tiempo que la comisión redactará un informe final para determinar si las actuaciones evaluadas constituyen violaciones administrativas o si los hallazgos deben referirse al Departamento de Justicia para la formulación de cargos. En otra noticia, Fiscalía insiste en presentar evidencia que vincula a ex vicepresidenta de la AAA en caso de corrupción. La Fiscalía Federal presentó una oposición formal ante el tribunal para mantener en el proceso judicial la prueba relacionada con la ex jefa de la Administración de Derecho Laboral, Sally López,

El Ministerio Público sostiene que los abogados de la ex vicepresidenta de la Autoridad de Acueductos y Alcantarillados, Ivonne Falcón, realizan una interpretación equivocada del dictamen emitido por el Primer Circuito de Apelaciones de Boston. Esa corte anuló previamente la sentencia de 3 años y 5 meses de prisión contra la ex funcionaria tras su primer juicio y ordenó un nuevo proceso legal. Según la postura oficial del gobierno federal, la decisión del foro apelativo no clasificó el material probatorio de la ex directora como falso o inadmisible dentro de la causa. Las autoridades fundamentan su reclamo al señalar que las pruebas confirman una colaboración directa entre ambas exfuncionarias para viabilizar la firma de contratos de adiestramiento profesional. Las transacciones involucraban la asignación de dinero público procedente de la antigua Ley de Inversión en la Fuerza Laboral mediante acuerdos presupuestarios entre las dos agencias. De acuerdo con las alegaciones de los fiscales, los contratos acordados entre la Administración de Derecho Laboral y la empresa Lynx Group evidencian el traspaso de asignaciones presupuestarias hacia la corporación pública para beneficiar a un ex recaudador político. La investigación detalla que las gestiones para pagar a la corporación privada a través del esquema de formación laboral responden a beneficios personales que recibió la ex directora a cambio de acciones oficiales deshonestas durante su gestión pública. El Ministerio Público confirmó que mantendrá la prueba procesal debido a que establece la relación entre la ex directora de agencia y el testigo principal del caso de corrupción. Las autoridades judiciales aclararon que no argumentarán la culpabilidad de la acusada de forma directa por las acciones ilegales de su contraparte, sino que demostrarán ante los miembros del jurado la pertinencia de las comunicaciones y transacciones efectuadas por ambas ex servidoras públicas en el desarrollo de los hechos. En la etapa final de este proceso administrativo y judicial, el tribunal se encamina a iniciar el nuevo juicio contra la ex vicepresidenta a partir del 21. La representación del gobierno buscará probar ante la sala un cargo por conspiración y un cargo adicional por fraude electrónico a servicios honestos. Las determinaciones que surjan de este proceso penal sentado en el foro federal fijarán un precedente sobre el manejo de fondos públicos y la responsabilidad legal de los administradores de agencias de Puerto Rico. Advertencia del gobierno sobre el impacto fiscal por una posible eliminación de la crudita. Durante una vista pública del Senado de Puerto Rico, el componente fiscal del gobierno advirtió que derogar o reducir el arbitrio del petróleo, conocido popularmente como la crudita, abriría un severo hoyo en el presupuesto estatal. La Autoridad de Asesoría Financiera y Agencia Fiscal de Puerto Rico detalló que la Junta de Control Fiscal proyecta una pérdida acumulada de 1.600 millones en las finanzas públicas durante los próximos 5 años fiscales. Aunque este impuesto se aprobó originalmente para financiar a la Autoridad de Carreteras y Transportación, la agencia explicó que los recaudos actuales forman parte esencial de la base de ingresos recurrentes del Fondo General, con los cuales se sufragan servicios básicos de salud, educación, seguridad, pensiones y asignaciones presupuestarias certificadas. En términos numéricos concretos, la Autoridad de Asesoría Financiera y Agencia Fiscal de Puerto Rico precisó que la carga total de este impuesto asciende a 15.50 por barril o 36.9 centavos por galón de combustible. Los datos oficiales reflejan que los recaudos combinados del arbitrio base a la crudita representaron un promedio de 4.09 de todos los ingresos del Fondo General durante los años fiscales 2024 y 2025, sumando aportaciones de 590 millones en 2024
y 558 millones en 2025. El organismo gubernamental subrayó que cualquier alteración permanente a este renglón sin medidas compensatorias violaría el principio de neutralidad fiscal y resultaría inconsistente con el plan fiscal vigente bajo la ley federal al desmantelar la estructura presupuestaria de la isla. Por su parte, el Departamento de Hacienda advirtió que eliminar este cargo no garantiza un alivio automático para el bolsillo del ciudadano en las estaciones de gasolina. El Departamento de Hacienda explicó que el precio al detal depende de la intensidad operacional con la que los distintos sectores de la economía consumen combustible como insumo principal. La agencia fiscal sostuvo que una modificación apresurada debe sopesar si el beneficio real se trasladará al consumidor final o simplemente provocará una desestabilización en las arcas del erario sin reducir el costo de vida. Además, la entidad recordó que la Junta de Control Fiscal mantiene catalogados estos ingresos como propiedad directa del gobierno central y no como recursos ignorados al pago de deuda vial. El contraste, la Asociación de Detallistas de Gasolina de Puerto Rico argumentó que permitir que los ciudadanos conserven ese dinero reactivaría la economía local a través del consumo de bienes y servicios. La Asociación de Detallistas de Gasolina afirmó que dejar más recursos en manos de las familias generará ventas adicionales en alimentos, ropa y otros comercios, lo que al final devolverá ingresos al gobierno mediante el cobro de otros impuestos. Igualmente, el sector de gasolina del Centro Unido de Detallistas expuso que los comerciantes operan con márgenes de ganancia sumamente reducidos para mantenerse a flote y que el 63% de las estaciones en la isla han cambiado de dueños debido a la insostenibilidad de las cargas operacionales actuales. Ante estas posturas encontradas, la Comisión Senatorial continuará con el análisis de la Resolución 461 para ponderar los efectos tributarios y económicos antes de emitir un informe final con recomendaciones legislativas. Los líderes comunitarios, economistas y sectores comerciales aguardan por nuevas vistas de consulta pública donde evaluarán propuestas alternas para aliviar el gasto energético de las familias puertorriqueñas sin comprometer el financiamiento de los servicios públicos esenciales. Corresponderá ahora a las autoridades presupuestarias y a los legisladores determinar si existe margen para reestructurar la canasta de recaudos sin desequilibrar las proyecciones financieras aprobadas para los próximos ciclos fiscales. En otras noticias, advertencia por un posible recorte del 90% en los fondos federales de Medicaid para Puerto Rico. El informe del grupo Espacios Abiertos reveló que la isla enfrenta un abismo fiscal que amenaza con reducir los fondos federales del programa Medicaid en cerca de un 90% para el 30 de septiembre de 2027. La entidad investigadora detalló que la aportación del gobierno federal caería de 4 mil millones a menos de 500 millones si el Congreso estadounidense no aprueba una nueva legislación. Esta disminución drástica provocaría que el porcentaje de asistencia médica pagado por el gobierno federal baje del 76% actual a solo un 55%. En declaraciones oficiales, los analistas del estudio explicaron que este colapso presupuestario impactará de forma directa a 1.3 millones de puertorriqueños que dependen de la cobertura del Plan Vital para atender sus condiciones médicas diarias. La investigación de Espacios Abiertos destacó que el sistema de salud pública en Puerto Rico perdería su base financiera principal si no se extienden los acuerdos de pareo vigentes. Según los datos recopilados por la Institución Pública de Análisis, más de la mitad de las personas beneficiarias registradas en el programa tienen menos de 20 años o sobrepasan los 61 años de edad. Las estadísticas oficiales identifican que la población más vulnerable ante este escenario incluyen a menores de edad, adultos mayores
ciudadanos con discapacidades físicas y pacientes con enfermedades crónicas. El estudio institucional enfatizó que el fallo en obtener los recursos pondrá un riesgo inminente en la cubierta de salud de una cifra estimada en 700.000 y 1.000.000 de personas en toda la isla. La Fortaleza informó mediante un comunicado que la gobernadora Jennifer González Colón viajó a Washington, D.C. para sostener reuniones decisivas con las integrantes del Congreso Federal hasta el día de hoy. El equipo de trabajo de la Ejecutiva busca asegurar un aumento presupuestario anual del 5% y establecer una paridad del financiamiento del 83% con respecto a los estados de la Unión. El gobierno local activó desde febrero de 2026 un grupo multisectorial por orden ejecutiva para coordinar las estrategias de negociación en la capital federal. Los representantes gubernamentales buscan evitar que el presupuesto local tenga que asumir una carga financiera aplastante para sostener los servicios médicos de la población a partir del próximo periodo fiscal. El informe técnico de espacios abiertos proyecta que el gobierno local tendría que destinar 4.800 millones de dólares de sus recursos propios para mantener los servicios de salud sin la ayuda federal extra. Esta cifra gigantesca representaría un 35.4% del total del Fondo General del país, sofocando otras partidas presupuestarias esenciales de la administración pública. En un escenario de extensión temporera ajustado por inflación, la aportación requerida del gobierno local ascendería a 1.300 millones de dólares, equivalente al 10% del Fondo General. Por su parte, la propuesta de paridad al 83% limitaría la aportación de los fondos locales a solo un 6.6%, reduciendo sustancialmente la presión fiscal sobre las arcas del Estado. Las portavoces de la entidad investigadora explicaron en sus declaraciones públicas que la constante falta de certeza en las asignaciones federales impide realizar planes de trabajo estructurados a largo plazo para la red hospitalaria de la isla. El informe final del organismo recomienda formalmente al Congreso eliminar el tope presupuestario anual y otorgar extensiones mínimas de 5 años si no se aprueba la paridad total de inmediato. Las comisiones del Congreso mantendrán bajo evaluación técnica las propuestas presentadas por las autoridades de Puerto Rico durante la presente sesión de trabajo legislativo. Los análisis económicos continuarán durante los próximos ciclos presupuestarios en la capital federal para determinar si la isla logrará un acuerdo permanente antes del vencimiento fijado para el año 2027. En otras noticias, alerta sobre nuevas modalidades de fraudes dirigidos a adultos mayores. La Oficina para el Desarrollo Socioeconómico y Comunitario lanzó una alerta preventiva dirigida a la población de adultos mayores ante el incremento de esquemas de fraude cibernético y telefónico en Puerto Rico. La directora ejecutiva de la dependencia, Keren, explicó que las organizaciones criminales están perfeccionando sus tácticas de engaño para despojar de su dinero a esta comunidad vulnerable. Entre las estrategias más comunes detectadas por la agencia se encuentra la suplantación de personal institucional y el uso ilícito de la tecnología para manipular a las víctimas. La funcionaria enfatizó que el objetivo de esta advertencia pública es educar a los ciudadanos para que reconozcan las señales del peligro y eviten compartir sus datos financieros. La Oficina para el Desarrollo Socioeconómico y Comunitario detalló que uno de los métodos más frecuentes consiste en falsas llamadas a nombre de la empresa AutoExpreso para exigir el pago inmediato de alegadas multas de peaje. Bajo la amenaza de penalidades severas, los estafadores solicitan a los conductores información personal o accesos directos a la banca digital. Adicionalmente, las autoridades identificaron robos cibernéticos donde los delincuentes obtienen las contraseñas bancarias de las víctimas para tomar control total de sus cuentas.
Estas intervenciones no autorizadas en las plataformas digitales provocan pérdidas monetarias sustanciales al vaciar los ahorros de las personas afectadas de manera prácticamente instantánea. La directora de la entidad pública advirtió también sobre el uso de la clonación de voz mediante inteligencia artificial para simular emergencias familiares o institucionales por teléfono. En este esquema, los delincuentes instruyen a las personas de la tercera edad a acudir a tiendas para comprar tarjetas de regalo o realizar transferencias de dinero por la aplicación ATH Móvil. Una vez la víctima comparte el código numérico de la tarjeta de regalo o realiza el envío de fondos, el dinero resulta completamente irrecuperable para la persona afectada. La agencia gubernamental sostuvo que esta estrategia apelan al pánico inmediato para evitar que los ciudadanos verifiquen la veracidad de la llamada con sus familiares antes de actuar. La Oficina para el Desarrollo Socioeconómico identificó que la modalidad con mayor impacto emocional y económico sigue siendo el llamado al fraude amoroso o engaño sentimental. La funcionaria indicó que los perpetradores de estas estafas operan en su mayoría desde fuera de la jurisdicción de los Estados Unidos y seleccionan a personas que viven solas o aisladas. Los estafadores establecen relaciones afectivas falsas durante meses para ganarse la confianza de los adultos mayores antes de comenzar a solicitarles sumas continuas de dinero bajo distintos pretextos. Las investigaciones oficiales confirman que estos esquemas combinan manipulación psicológica prolongada con peticiones de transferencias financieras difíciles de rastrear por las autoridades. La agencia gubernamental instó a las familias y a las comunidades a establecer protocolos de comunicación diarios para proteger las finanzas de los adultos mayores en el país. El gobierno de Puerto Rico mantendrá activas sus investigaciones administrativas en coordinación con las divisiones de delitos económicos de las agencias de ley y orden. Durante las próximas semanas, las autoridades comunitarias evaluarán la efectividad de los talleres informativos regionales diseñados para enseñar a la ciudadanía a bloquear llamadas sospechosas y denunciar intentos de extorsión. Se espera que estas gestiones preventivas reduzcan la incidencia de robos cibernéticos y fortalezcan la seguridad financiera de las poblaciones más vulnerables durante la segunda mitad del año. Advierten sobre obstáculos fiscales para aprobar exención contributiva a pacientes con cáncer. Un proyecto legislativo radicado a finales de agosto busca aliviar la carga económica de las personas diagnosticadas con tumores malignos en Puerto Rico mediante una exención de impuestos. La medida legislativa propone enmendar el Código de Rentas Internas para liberar de tributación los primeros $150,000 de ingreso bruto anual a los residentes que se encuentren bajo tratamiento activo contra esta enfermedad. Este beneficio económico también se extendería al cónyuge del paciente cuando decidan rendir planillas de contribución sobre ingresos de manera conjunta. Sin embargo, diversos sectores del país han comenzado a señalar que el trámite de la propuesta enfrentará serias dificultades para convertirse en ley debido a la falta de datos financieros clave dentro del texto radicado. Representantes de la Sociedad Americana contra el Cáncer de Puerto Rico indicaron que la aprobación de la medida resulta muy complicada bajo el escenario fiscal actual de la isla. La entidad enfatizó que cualquier proyecto con un impacto en las finanzas públicas debe contar con una fuente de financiamiento identificada para suspender, superar la supervisión de la Junta de Control Fiscal. Por su parte, portavoces de la organización, Susan Comen, en la isla señalaron que, aunque el límite de 150 mil podría ser ajustado durante la discusión en la legislatura, por considerarse elevado, cualquier deducción aprobada representará un respiro significativo para las familias impactadas. Las organizaciones coinciden en que la viabilidad del proyecto depende de identificar la partida presupuestaria que cubrirá la pérdida de recaudos estatales. Estadísticas del Departamento de Salud y del Registro Demográfico revelan que los tumores malignos
se posicionaron como la segunda causa de muerte en el país, registrando 5.300 fallecimientos en un solo año. Asimismo, los datos del Registro Central de Cáncer estiman que 144.000 personas diagnosticadas con la enfermedad en los últimos 25 años continuaban con vida a principios del año 2022. No obstante, las autoridades gubernamentales admiten que no existe un cálculo exacto sobre cuántas de estas personas se encuentran en tratamiento activo en este momento. La falta de este número preciso impide establecer de forma inmediata a cuánto ascenderá el beneficio fiscal global ni cuántos contribuyentes cualificarán para la exención de los $150,000 propuestos. Los legisladores autores de la medida legislativa defendieron la propuesta como un acto de justicia social diseñado para personas cuyos planes médicos no cubren los tratamientos necesarios o imponen deducibles excesivos. Dirigentes de entidades dedicadas a brindar apoyo a pacientes destacaron que el alivio económico será de gran ayuda para trabajadores de la clase media que no cumplen con los requisitos para recibir ayuda del gobierno, pero tampoco poseen los recursos suficientes para costear los fármacos por su cuenta. Esta situación obliga a cientos de familias a depender de cupones de fabricantes o ayudas privadas para no interrumpir sus terapias médicas. Ante este panorama, los proponentes de la ley sostienen que la rebaja contributiva permitirá a los ciudadanos destinar más recursos directamente a su atención de salud. La Oficina de Presupuestos de la Asamblea Legislativa tiene a su cargo la realización de un estudio económico detallado para calcular el impacto fiscal exacto que tendría la medida en el erario. Este informe técnico resulta imprescindible para determinar qué partidas del presupuesto general podrían ajustarse o reasignarse para financiar la exención contributiva propuesta. Paralelamente, las comisiones legislativas correspondientes proyectan iniciar la celebración de vistas públicas durante las próximas semanas para recibir las ponencias del Departamento de Hacienda y del Departamento de Salud. La evaluación de estos análisis financieros e institucionales definirá si la medida logra el aval definitivo en los cuerpos legislativos o si requerirá modificaciones sustanciales en sus topes de ingreso antes de ser llevada a votación. En otras noticias, Junta de Supervisión Fiscal advierte que proyectos para otorgar bonos a pensionados violan el plan del ajuste. Según la Junta de Supervisión Fiscal, dos proyectos de ley radicados en la Cámara de Representantes amenazan la estabilidad fiscal de Puerto Rico al proponer bonos permanentes para los pensionados del sector público. El organismo regulador emitió una comunicación oficial donde incluye estas medidas dentro de un grupo de 18 propuestas de pensiones clasificadas como un riesgo fiscal directo para las finanzas del país. La entidad supervisora detalló que el proyecto de la Cámara 239 busca establecer un bono anual exento de impuestos atado a los porcentajes de ajuste por costo de vida federal. Por su parte, la Cámara de Representantes también mantiene un trámite, el proyecto 617, el cual pretende ordenar el pago de un bono navideño unificado de $600 anuales para todos los maestros retirados del sistema de enseñanza pública, dinero que saldría de manera directa del Fondo General. En su carta pública expedida el 14 de septiembre, los integrantes del ente fiscal recordaron que el plan del ajuste de la deuda prohíbe de forma expresa que el gobierno aumente pagos u obligaciones en las pensiones de beneficio definido durante un periodo obligatorio de 10 años. La institución fiscal enfatizó que esta restricción legal está contemplada en la sección 83.4 del plan y fue ratificada mediante el párrafo 62 de la orden de confirmación dictada por el Tribunal de Distrito Federal. De acuerdo con el dictamen de las autoridades financieras, la aprobación de cualquier beneficio recurrente afectaría la proyección presupuestaria y pondría en riesgo la sostenibilidad de las arcas públicas.
Debido a estas normas presupuestarias, la entidad reguladora exigió la realización de un estudio actuarial independiente que identifique el costo total y la fuente de financiamiento antes de que la Asamblea Legislativa apruebe cualquiera de estas iniciativas. De acuerdo con el expediente legislativo de la Cámara de Representantes, las dos medidas permanecen actualmente bajo evaluación en varias comisiones legislativas sin que hayan sido votadas en el hemiciclo. El representante Wilson Román López presentó el proyecto de la Cámara 239 el 14 de enero de 2025 para intentar amortiguar la inflación que afecta la calidad de vida de los jubilados puertorriqueños. Posteriormente, el 9 de mayo de 2025, el presidente cameral, Carlos Méndez Núñez, radicó el proyecto de la Cámara 617 con el fin de conceder el alivio navideño a miles de educadores jubilados. Sin embargo, los analistas presupuestarios del organismo de control insistieron en que el costo financiero acumulado de estas dos asignaciones fijas representa una carga fiscal recurrente que no está contemplada en los presupuestos vigentes ni cuenta con recursos identificados para su pago anual. Las advertencias formuladas por la entidad fiscalizadora inciden de forma directa en la economía de miles de retirados del gobierno y el magisterio que esperaban un alivio económico para amortiguar el constante alza en el costo de la vida en la isla. Si la Asamblea Legislativa decide aprobar estas leyes sin el visto bueno del organismo de supervisión, la ciudadanía enfrentará un nuevo choque legal en los tribunales que podría paralizar la entrega de los fondos prometidos. Por otro lado, la utilización de recursos del Fondo General para cubrir bonos no autorizados obligaría a recortar partidas de otros servicios esenciales que recibe la población diariamente. Esta disparidad en la asignación de recursos mantiene en incertidumbre a los jubilados del sector público, quienes continúan esperando un ajuste económico mientras la inflación reduce su capacidad de comprar en el mercado local. La Asamblea Legislativa de Puerto Rico deberá decidir si somete los proyectos a los análisis actuariales solicitados o si detiene el trámite de ambas medidas para evitar una confrontación judicial con la entidad reguladora. En el plano legislativo, los comités evaluadores continuarán revisando las opciones presupuestarias mientras se evalúan fuentes alternativas de dinero que cumplan estrictamente con las exigencias del Tribunal Federal. Por otro lado, el Tribunal de Distrito Federal mantendrá la supervisión continua sobre las actuaciones presupuestarias del gobierno central para asegurar el cumplimiento estricto del plan del ajuste durante los próximos meses.

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1: Arrestan a alias Paleta tras hallazgo de sustancias controladas y armas en brisas de Coupey. Agentes de la División de Inteligencia y Arrestos ejecutaron en la mañana de ayer una orden de registro en el residencial Brisas de Coupey, donde arrestaron a Daniel de Jesús, de 38 años, conocido como Paleta. Durante el operativo, en el edificio 5 del complejo, las autoridades incautaron una libra y media de marihuana, 8 bolsas de cocaína, 2 cargadores con 30 municiones calibre .40 y una guagua Honda Odyssey. En la intervención también fue detenida su pareja de 24 años y en estado de gestación, quien recibió asistencia médica en la escena. De acuerdo con la policía, de Jesús Díaz presuntamente opera puntos de venta de drogas en el área y sostiene un conflicto territorial con una organización del residencial La Rosaleda en Guaynabo. El detenido permanece bajo custodia mientras el Cuerpo de Investigaciones Criminales y la División de Inteligencia evalúan su posible vinculación con hechos violentos recientes. En otras noticias, radican cargos en ausencia contra pareja por explotación financiera a octogenario desaparecido. La Fiscalía de Carolina radicó cargos en ausencia contra un hombre y su pareja por utilizar la tarjeta de débito de un adulto mayor de 80 años mientras este se encontraba desaparecido y cuyo paradero sigue siendo desconocido. Los imputados fueron identificados como Lino Flores Negrón y Julia Vélez Algarín, hijo y nuera de la víctima. Según las autoridades, los hechos ocurrieron en Loíza entre el 11 y el 15 de julio de 2025, periodo en el que realizaron transacciones con la tarjeta del perjudicado. El fiscal José Aponte Torres imputó a cada uno un cargo por maltrato a personas de edad avanzada mediante explotación financiera. La jueza Beatriz Varela del Tribunal de Primera Instancia de Carolina determinó causa para arresto, fijó una fianza de $50,000 a cada uno y ordenó la expedición de las órdenes de detención con supervisión electrónica. El caso fue investigado por la agencia Lianis, por la agente Lianis Martínez, adscrita a la División de Agresiones del Cuerpo de Investigaciones Criminales de Carolina. En otras notas, arrestan a dos hombres en vehículo hurtado tras detección por inteligencia artificial. La Policía Municipal de San Juan arrestó a dos hombres en el viejo San Juan luego de que el sistema de cámaras con inteligencia artificial detectara un vehículo reportado como hurtado en Fajardo. Durante la intervención, los agentes municipales ocuparon un arma de fuego en el interior del automóvil. La movilización ocurrió tras la alerta emitida por la División de Vehículos Hurtados de la Policía de Puerto Rico. El conductor fue identificado como José Rodríguez Contreras, de 36 años, quien posee una orden de arresto en el estado de Florida por el hurto del vehículo. El pasajero Orlando Santana, de 32 años, cuenta con expediente criminal por asesinato y se encuentra bajo fianza por sustancias controladas. Los detenidos y la evidencia fueron sumados a la jurisdicción de la División de Vehículos Hurtados de San Juan, unidad que asumió las investigaciones y la erradicación de cargos correspondientes. En otras noticias, investigan hurto de vehículo todoterreno valorado en $11,000 en el barrio Río Grande. Agentes del negociado de la Policía de Puerto Rico investigaron el hurto de un vehículo todoterreno ocurrido durante la madrugada del miércoles en el kilómetro 42.5 de la carretera PR-155 en el sector El Cerro del barrio Río Grande en Morovis. Según el informe preliminar, la propiedad se encontraba en el pasillo de una residencia en construcción. El perpetrador forzó la seguridad del lugar tras romper un eslabón de metal que sujetaba el candado para lograr acceso al vehículo. El vehículo sustraído fue descrito como un todoterreno marca Yamaha modelo Banshee del año 1998 en colores blanco y azul. La propiedad fue valorada por el querellante en $11,000. El agente Otilio Natal Rodríguez, adscrito al distrito de Morovis, atendió la querella inicial y refirió el caso a la División de Propiedad del Cuerpo de Investigaciones de Arecibo para el seguimiento correspondiente. Radican cargos en ausencia con fianza de 3 millones por asesinato en Río Piedras. Agentes de la División de Homicidios del CIC de San Juan radicaron cargos en ausencia contra Kenneth Zavala Esquilín, de 22 años, por el asesinato de Melvin Joel Nieves, de 28 años. Los hechos ocurrieron la madrugada del pasado 22 de agosto en la intersección de la calle del Parque y Padre Capuchino, donde el imputado disparó contra la víctima, causándole la muerte en el acto. Zavala enfrenta cargos por asesinato en primer grado, poner en riesgo la seguridad pública y violaciones a la ley de armas por la portación y uso de un arma de fuego sin licencia. El juez Ángel Rivera Miranda del Tribunal de San Juan determinó causa para arresto en todos los cargos y expidió una orden de aprehensión con una fianza de $3,000,000. Investigan incendio en residencia de la urbanización Santa Isidra. Agente adscrito al distrito de Fajardo de la Policía de Puerto Rico investigan de manera preliminar un incendio reportado en horas de la madrugada de hoy en una residencia ubicada en la calle 3 de la urbanización Santa Isidra en dicho municipio. Una llamada al sistema de emergencia 911 alertó a las autoridades sobre el incidente. Efectivos de la policía y personal del cuerpo de bomberos se movilizaron a la escena, donde estos últimos lograron controlar y extinguir las llamas. Al momento no se han reportado personas lesionadas a causa del siniestro. El caso permanece bajo investigación para determinar las causas del fuego. En otras noticias, hieren de bala a peatón desde una motora en la carretera PR-851. Agentes de la Policía de Puerto Rico investigan una agresión grave en la que un hombre resultó herido de bala durante las horas de la noche de ayer en el kilómetro 0.3 de la carretera PR-851, ubicado en el barrio La Gloria de Trujillo Alto. La investigación inició tras una llamada al distrito de Trujillo Alto sobre un perjudicado que llegó a una institución hospitalaria del área metropolitana. Según el afectado, mientras caminaba por la zona, dos individuos a bordo de una motora se le acercaron y uno de ellos le disparó. El herido fue identificado como Osnal Garay, de 28 años. Personal médico informó que la víctima presenta una herida de bala en la parte posterior del muslo derecho con entrada y salida de proyectil y se encuentra en condición estable. El agente Marvin Blanco atendió la querella inicial y refirió el caso a la División de Agresiones del Cuerpo de Investigaciones Criminales de Carolina, unidad que dará continuidad a las pesquisas. Arrestan a 5 personas y confiscan armas tras allanamiento en urbanización Vistal de Luquillo 2. Agentes del negociado de inteligencia y arrestos del área de Fajardo diligenciaron varias órdenes de registro y allanamiento durante la madrugada de ayer en una residencia de la calle Zafiro en la urbanización Vistas de Luquillo 2. Durante la intervención policial, las autoridades arrestaron a 3 hombres y 2 mujeres con edades comprendidas entre los 18 y los 31 años de edad. En el lugar, los agentes ocuparon una pistola Glock calibre .40, 8 cargadores, 219 municiones de diversos calibres, 100 cápsulas de crack, una bolsa con marihuana y $13,000 en efectivo, además de ocupar 2 vehículos de motor para su posterior inspección. Las pesquisas estuvieron a cargo de los agentes Héctor Maldonado y Cristian Amado, adscrito al negociado de inteligencia y arrestos de Fajardo, quienes consultarán la prueba ante el Tribunal de Fajardo para la correspondiente erradicación de cargos criminales.

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1: En el área central, la carretera, la PR-152 y la 155 en Orocovis y Barranquitas presentan un flujo leve. Lo que es la PR-167 en Naranjito reporta tránsito moderado, mientras que la 149 entre Ciales y Villalba se mantiene sin inconvenientes. Hacia el sur, el tránsito en la PR-52 se observa moderado en el área de Ponce. La carretera PR-153 en Santa Isabel registra flujo pesado en los accesos hacia la autopista y las zonas comerciales. En la zona norte, la 22 presenta tránsito intenso desde Manatí en dirección a Vega Baja. La PR-2 reporta flujo pesado en las intersecciones principales entre Atillo y Arecibo en ambas direcciones. Lo que es el área metropolitana, la 52 mantiene un tránsito intenso desde Caguas hacia San Juan. La PR-22 se encuentra pesada en el expreso de Bayamón y la 2 registra flujo lento en su entrada hacia Guaynabo.
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1: A medida que una onda tropical se aleja de la región, persistirá la probabilidad de lluvias intensas y tormentas eléctricas durante el día de hoy. En la mañana, precipitaciones fuertes podrían originar inundaciones urbanas y de riachuelos, concentrándose la mayor amenaza en los sectores del este y norte de Puerto Rico. Para las horas de la tarde se proyecta un incremento en la actividad de descargas eléctricas frecuentes, impactando con principal intensidad la zona noreste de la isla. A lo largo del litoral se mantendrá un ambiente ventoso, registrándose ráfagas de mayor magnitud en la cercanía de los sistemas de tormenta. La franja costera del sureste de Puerto Rico, así como Vieques y Culebras, exhiben una posibilidad moderada de corrientes marinas que amenazan la vida, mientras que el resto del litoral presenta un nivel bajo. Se aconseja examinar los pronósticos marítimos antes de entrar al agua, evitar sumergirse si el oleaje se torna peligroso, nadar únicamente con salvavidas de turno y contar con múltiples vías confiables para recibir alertas oficiales.
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En el Pega 2 tenemos el número 93, lo que es el Pega 3, el 288, y el Pega 4, 9726, con el bolo rojo número 2. En el sorteo regular de la noche, en el Pega 2 tenemos el número 42, lo que es el Pega 3, el 435, y el Pega 4, 6906, con el bolo rojo número 1. En la loto tenemos el 12, 14, 20, 21, 33 y el número 1. Revancha tenemos el 1, 6, 8, 24, 34 y el número 5 con el multiplicador número 2. En el Powerball tenemos el 21, 24, 25, el número 2, 64 y el bolo rojo número 7. Double Play tenemos el 67, 44, 16, 30, 64 y el bolo rojo número 3 con el Power Play número 2.

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Buenos días, amigos que nos escuchan. Hoy jueves ya estoy activo por Cumbre 1470M y 106.3 FM. Les habla Kevin Rosado y estoy listo para acompañarte en tu camino al trabajo y llevarte lo más reciente en información. Así que comenzamos y arrancamos por la mañana.

director de la Autoridad para las Alianzas Público-Privadas, Josué Colón Ortiz. Esta determinación surge tras las severas contradicciones detectadas entre las declaraciones ofrecidas bajo juramento por el funcionario y los testimonios prestados por el presidente de la firma operadora de la Oficina Independiente de Adquisiciones, Osvaldo Carlos Linares. La investigación cameral gira en torno a las presuntas irregularidades cometidas durante la licitación del contrato cancelado de $5,900 millones destinado a la adquisición de 400 megavatios de generación eléctrica temporera en la isla. Según el presidente de la Comisión del Gobierno de la Cámara, la investigación legislativa ha entrado en una etapa crítica donde se requiere confrontar los datos oficiales. Para lograr este objetivo, el legislador adelantó que la comisión solicitará de forma oficial la entrega de transcripciones certificadas de todas las declaraciones vertidas en el proceso. La pesquisa profundizará en los contrastes entre los expuestos por los altos ejecutivos y la prueba documental compilada, sumando a este proceso la comparecencia de la exdirectora ejecutiva de la Autoridad de Energía Eléctrica, Mari Carmen Zapata, fijada para este próximo lunes 21 de septiembre. De acuerdo con las declaraciones vertidas por el SAR de Energía en su comparecencia el 3 de septiembre, la Autoridad para las Alianzas Público-Privadas no evaluó propuestas, no cualificó competidores ni participó en las negociaciones de este multimillonario proceso. Sin embargo, el presidente de la firma operadora de adquisiciones desmintió esa versión al confirmar la presencia de representantes legales de la agencia en las reuniones de negociación. Además, la investigación sacó a relucir la existencia de un chat de comunicación constante donde el propio Colón Ortiz participaba activamente junto a las partes involucradas, lo que contradice directamente sus afirmaciones de haber permanecido ajeno a la adjudicación. Asimismo, la investigación cameral dejó al descubierto posibles gestiones de cabildeo no informados por parte de los tres grupos finalistas de la licitación. Según el testimonio de Carlos Linares, representantes de firmas legales e individuos influyentes realizaron acercamientos directos en favor de las empresas Javelin Global, Gotham Energy y Power Expectations. El análisis técnico de la comisión señala que el reglamento de subastas establece claramente que cualquier declaración falsa sometida por las compañías en cuanto a la contratación de cabilderos conlleva de inmediato la descalificación automática del proceso de contratación pública. Como parte del trámite legislativo en curso, la Comisión del Gobierno otorgó un plazo firme de 10 días para que la Oficina del SAR de Energía y las juntas directivas correspondientes releven formalmente de su privilegio abogado cliente al asesor legal Juan González Galarza. Una vez venza este término, al cierre del mes, el cuerpo legislativo procederá a fijar la fecha para la comparecencia obligatoria del abogado, al tiempo que la comisión redactará un informe final para determinar si las actuaciones evaluadas constituyen violaciones administrativas o si los hallazgos deben referirse al Departamento de Justicia para la formulación de cargos. En otra noticia, Fiscalía insiste en presentar evidencia que vincula a ex vicepresidenta de la AAA en caso de corrupción. La Fiscalía Federal presentó una oposición formal ante el tribunal para mantener en el proceso judicial la prueba relacionada con la ex jefa de la Administración de Derecho Laboral, Sally López. El Ministerio Público sostiene que los abogados de la ex vicepresidenta de la Autoridad de Acueductos y Alcantarillados, Ivonne Falcón, realizan una interpretación equivocada del dictamen emitido por el Primer Circuito de Apelaciones de Boston. Esa corte anuló previamente la sentencia de 3 años y 5 meses de prisión contra la ex funcionaria tras su primer juicio y ordenó un nuevo

proceso legal. Según la postura oficial del gobierno federal, la decisión del foro apelativo no clasificó el material probatorio de la exdirectora como falso o inadmisible dentro de la causa. Las autoridades fundamentan su reclamo al señalar que las pruebas confirman una colaboración directa entre ambas exfuncionarias para viabilizar la firma de contratos de adiestramiento profesional. Las transacciones involucraban la asignación de dinero público procedente de la antigua ley de inversión en la fuerza laboral mediante acuerdos presupuestarios entre las dos agencias.

Buenos días, les saluda Julito García en vivo aquí en su programa Por la Mañana. Gracias por estar con nosotros en vivo. Estamos hoy jueves, acercándose el fin de semana y obviamente 17 de este mes de septiembre. No hay en el aspecto ciclónico esta semana y por los restantes días aviso de alguna actividad de ese tipo, ¿verdad? Aspecto ciclónico para Puerto Rico en el pico de la temporada de huracanes. Así que estamos, ¿verdad?, en esta, en esa buena noticia. Claro está, hay que estar siempre alerta, como quiera, pero por lo menos en eso estamos bastante bien. Bueno, voy a mencionar por aquí para la comunidad del barrio Pastos de Morovis. Estén pendientes, ¿verdad? Les voy a dar esta información. Eso, va a haber una actividad hoy que es un impacto en la comunidad, aparte de la administración municipal de Morovis, en donde va a estar llevándose a cabo varias áreas, ¿verdad?, que se van a estar llevando allí. Por ejemplo, la agencia municipal y estatal estarán presentes para servicio a la comunidad. Ahí va a estar la oficina de la mujer, conexión laboral, Centro de Generaciones de Morovis, Departamento de Salud, y dentro de esos servicios también se van a estar dando clínicas de salud, también a vacunación, donación de árboles, celulares gratuitos si cualifica, ofertas educativas, servicios legales, entre otras agencias, ¿verdad?, y servicios que se van a estar brindando allí. Eso va a ser en el barrio Pastos de Morovis, hoy en la cancha, allí del barrio Pastos, de 9 de la mañana a 12 del mediodía. Así que aprovecha la comunidad del barrio Pastos de Morovis, de estos servicios que van a estar dándose en la comunidad. Repito, especialmente, ¿verdad?, para personas adultos mayores, muy bueno que vayan por allí, porque las clínicas de salud le van a estar haciendo, ¿verdad?, medición de presión y de todo, ¿verdad? Le están dando una clínica de salud muy buenas. La vacunación, importante. Y pues otras, ¿verdad?, áreas que se van a estar brindando. Mario Pastos, hoy de 9 a 12. Así que aprovechenlo. Bueno. Obviamente va a haber la personal allí presente. De la Administración Municipal de Morovis y su alcaldesa, Carmen Maldonado, también estará allí. Así que aprovecha la comunidad, ¿verdad? Cualquier situación lo puedan canalizar allí con la alcaldesa directo. Allí va a estar también presente. Y pues esto es unos impactos muy buenos que se hacen en las comunidades para que el público, ¿verdad?, se beneficie de muchos servicios. Y en este caso, pues, como acabo de describir, pues hay algunos muy importantes. Yo les resalto, ¿verdad?, las situaciones de la comunidad, que aprovechen, ¿verdad?, la situación con la alcaldesa, hablen con ella. Y también el aspecto de salud, vacunación, ¿verdad?, es muy importante en este tiempo, antes que llegue por ahí el pico de la influenza, que por cierto están subiendo los números. Hay que cuidarse, está la influenza por ahí ya causando estragos para muchos. Eso es lo aguinaldo de Navidad, antes de, ¿verdad?, que llegue el periodo. Sí, porque es mejor que si le va a dar la influenza, le dé ahora, que le den Navidades, porque imagínense, Navidad es bien difícil. Pero bueno, ojalá que no le dé a nadie, ¿verdad? Nuestro deseo, pero hay que estar preparado. Entonces, los adultos mayores que hacen en este tiempo su vacunación de influenza, pues mire, saque su cita con su médico, haga esos trámites de rutina antes que llegue el periodo, porque el Departamento de Salud estaba alertando que estaban subiendo los números. Del COVID está bastante ya, eso es parte de nuestra vida ya, ¿verdad? El COVID va a estar con nosotros ya, bueno, no se sabe hasta qué momento va a llegar. El punto es que usted se vacune o se tenga las precauciones. En el COVID está bastante controlado, lo que está subiendo a la influenza. Así que hay que estar pendiente. Y también, otra nota. Está lloviendo, gracias al Señor, en muchas áreas, ¿verdad? Poco a poco la sequía, pues vamos a ver qué dice el monitor de sequía hoy. Estas lluvias de estos días no se van a reflejar en este informe, pero
están aliviando poquito a poco la sequía. Pero a la misma vez que llueve, se queda posada el agua y entonces vienen los criaderos de mosquitos. Y usted sabe que hubo el año pasado un repunte bastante fuerte y otros años igual del dengue. Así que si usted pues ve que acumulación de agua en su casa, negocio, escuela, cualquier lugar, ¿verdad?, de la comunidad, pues esa agua bótela para que no se forme criaderos de mosquitos y ahí pues sube el dengue. Así que eso es otra situación que también alertamos en estos días, ya que está, pues, como dije, lloviendo. Y gracias a Dios, pues, ayer llovió en muchas áreas, especialmente la cuenca de La Plata. Pues, realmente, pues, tuvo también su aguacero. Y el embalse Carraízo aumentó 0.83 metros. Regresó al nivel de seguridad. Esto es una noticia positiva. Toda la lluvia de estos pasados días, pues, han estado ayudando bastante. Por otro lado, La Plata ha disminuido un poco, necesita llover fuerte en Comerío, Naranjito y Toa Alta. Así que esperamos, ¿verdad?, que llueva para esa cuenca de La Plata. Y Cayey, porque ahí es que nace el río La Plata, en Cayey. Si llueve duro en Cayey, ahí bonito, y Barranquitas, Comerío, Naranjito y Toa Alta, pues La Plata debe mejorar. Tengo por aquí que el Atlántico, como dije, no hay nada en el panorama, solamente hay un sospecha ciclónica y lo que tiene básicamente es un 40%, pero está bien alto en el Atlántico, así que no hay actividad ciclónica por estos días, como repito. Así que hasta ahora tampoco hay aviso de calor. El Servicio Nacional de Meteorología por el momento no ha mencionado nada. La humedad pues va a continuar durante el día de hoy y después viene pues un poco el polvo del Sahara, así que aquellos que son con condiciones persistentes respiratorias pues deben tener precaución con esto, así que ya lo saben. Bueno, vamos a la nota que a mí no me gusta dar estas noticias, porque es que no sé, a veces tengo que canalizar y que no me suba la presión, porque es que me afecta, ¿verdad? Y yo sé que cuando yo lo diga ahora le va a afectar a usted también. Va a subir la luz de nuevo. Entonces, o sea, lo dice la propuesta de Luma ahí, que Dios mío, da coraje de verdad. Mire, sabemos que está el problema del petróleo. Bueno, ¿qué se puede hacer con eso? Eso es algo bien difícil. Pero caramba, por culpa de no hacer bien las cosas en el aspecto de la generación y los ajustes que pudieran, ¿verdad?, hacer, pues ahora están pidiendo nada más y nada menos un pequeño aumento. Fíjese, Raúl, un pequeño aumento. De 6 centavos el kilovatio hora para este último trimestre de este año, que entiéndase que es octubre a diciembre. Dice aquí la nota, y esta mañana por poco no me tomo el café, porque es que me da coraje, que va a subir posiblemente. A 34 centavos el kilovatio hora. 34.64 centavos el kilovatio hora. Desde el 2020, que fue el último aumento de este tipo, ¿verdad?, de ese nivel, de llegar sobre los 30 centavos kilovatio hora. En ese entonces, fue para el 2020, estuvo en 29, y en el 2022, cuando empezó la guerra de Ucrania, ¿se acuerda? Pues subió a 33 centavos. El kilovatio hora en aquel entonces. Ahora va a subir mucho más de lo que se fue en esa época del 2022. Así que, ¿qué significa esto? Que usted está haciendo ajustes para tratar de economizar y lo demás, pero estas personas que están manejando, la generación especialmente, pues como tienen un problema con esas plantas
bastante, y entonces tienen que usar las de diésel para poder entonces mitigar la demanda y hacer que se mantenga el servicio. Pues esas de diésel, pues está costando más caro el combustible. Pues mire, ¿qué pasa con esto? Pues ¿a quién le van a pasar eso? A usted, cliente, que está todavía conectado al servicio eléctrico. Así que respire profundo, porque además de toda la inflación que estamos viviendo, viene esto de a partir de octubre. Así que en octubre usted va a ver la factura de energía eléctrica mayor todavía. ¿Y qué usted cree que va a pasar con todos los demás servicios? ¿Verdad? Va a subir. Y entonces, esto que está encareciéndose también por el otro lado, por la gasolina que está bien alta, pues el panorama en el aspecto económico es una tormenta. Bueno, tormenta no, porque tormenta ya es pequeño. Sería un categoría 5 en el aspecto económico, ¿verdad? Una tormenta devastadora. Y fíjese, previo al periodo de mayor ventas en Puerto Rico, que es la Navidad. Así que vamos a confiar, ¿verdad?, que podamos sobrevivir a todos estos fuertes vientos económicos que están azotando nuestro bolsillo, y de esa manera, pues, de que llegue la Navidad y tratar de trabajar la cosa lo mejor posible, ¿verdad? Nuestra sugerencia, aquí me escribe, mire, moverse a energía renovable sería la alternativa. Sí, es bueno moverse a energía renovable, claro está. Siempre, ¿verdad?, lo hemos mencionado, pero cuidado, cuidado, que no porque quiera usted entrar para economizarme el dinero de la luz y lo demás, caiga usted en una situación difícil. Yo conozco casos, y los puedo describir aquí, y lo he dicho en otras veces, que entonces quedan pagando un préstamo de la financiamiento de las placas, por ejemplo, y pagaba más de lo que estaba teniendo de luz la factura, ¿verdad? Y tiene que tener cuidado. Hay vendedores y hay vendedores, ¿verdad? Hay unos muy honestos y hay otros que lo que quieren es vender el servicio y ya. Y pues que el cliente se entienda después. Tiene que tener cuidado, orientarse y leer completo el contrato. Yo sé que ese contrato es grande y tiene mucho tecnicismo, pero usted tiene el derecho de leerlo, de tenerlo y pensar la situación muchas veces y llevar el financiamiento. Mi sugerencia es que lo haga a través de una cooperativa, ¿verdad? Que ese es lo donde usted puede economizar más para adquirir un equipo solar. Está la alternativa de Credit Centro, ¿verdad?, que tiene todas sus sucursales. Está la Moroveña, que tiene un préstamo verde específico para esto, y así pues usted no tenga que pagar mucho. O sea, que tiene alternativas para irse a la energía renovable, y mi sugerencia es que lo haga directo con, en este caso, con las cooperativas, para que le orienten. Vega Coop también lo tiene, en Vega Alta y toda esa zona norte. Haga ese ejercicio y llame allá y mira, yo quiero que me oriente y que me consiga, me ayude a conseguir una buena compañía, porque ya las cooperativas tienen, ¿verdad?, esa dinámica y orientan a los socios. Y es importante, ¿verdad?, que previo ya al movimiento cooperativo que celebra ahora en octubre su mes, pues se oriente, porque la cosa está bien, bien difícil. Raúl me está salvo, Raúl. Me dice que por aquí, ¿verdad?, que los precios de los iraníes y los talibanes son unos nenes. Aumentando los precios, ¿verdad? Cuando viene el precio del petróleo, los talibanes y los iraníes pues suben el precio, ¿verdad? Y con ese revolú que tienen ahí en Oriente Medio, pues son unos bebés al lado de Luma, ¿eh? Bueno, uno puede, vamos a ponerlo al lado de Luma, ¿verdad? Un momentito, vamos a ser objetivo. Eso es algo que usted no tiene control del combustible, ¿verdad?, de lo que está pasando allá en el Medio Oriente. Pero Puerto Rico tiene dos cruditas, que yo me acuerdo. Ah, Raúl, ¿verdad? Dos cruditas hay. Entonces, hay generación que está usando con diésel. Si en alguna manera puedan resolver eso, o bajarlo, mitigar un poquito, pudieran pasar ese
ahorro al consumidor, pero no vemos ni un solo movimiento para nada de eso. Al contrario, dice por aquí, saludos Robertito, esto es así, están por ahí bastante las situaciones bien difíciles. Bueno, tengo que pausar, ya tengo aquí con nosotros al licenciado Avilés. Más adelante vengo con el precio del petróleo. Hay buenas noticias, así que en breve se las indico. Vamos a una breve pausa y retornamos con más.

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5: Bueno, seguimos en vivo. Gracias por estar con nosotros. Estamos a través de Cumbre y todas sus plataformas. Vamos rápido a la sección legal con el licenciado Avilés.
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5: Buenos días, licenciado.
7: Buenos días, Julio. Buenos días a Kevin. Y muy buenos días a todas las personas que nos sintonizan en la mañana de hoy.
5: ¿Cuál es el tema para hoy, licenciado?
7: Pues Julio, hoy voy a trabajar, a discutir dos figuras legales. Una es el injunction y otro es las servidumbres en equidad. Les adelanto que las servidumbres en equidad son estas restricciones que se establecen en los proyectos de vivienda, ¿ok? Hay muchos proyectos de vivienda donde, por ejemplo, se limita la altura de las estructuras, los colores de que van a utilizar las residencias, y demás cosas, ¿verdad?, para guardar una uniformidad. Así que voy a discutir estas dos figuras dentro del contexto de un caso que se resuelve en el año 2024, donde unos vecinos, pues, del área de Cabo Rojo se demandan. Este es el caso de Ramírez versus Damiani. En este caso, pues, esta era una urbanización, un proyecto residencial, donde unos dueños de una residencia demandan a otro dueño de otra residencia por alegando que ese dueño pues estaba ocasionándole unos daños en violación a unas servidumbres en equidad que tenía esa urbanización. Dentro de ese pleito, pues los demandantes presentan un injunction. Un injunction, en términos bien sencillos, lo que busca, el término legal, lo que busca es que se deje de hacer algo, que se paralice algo, ¿verdad? Y hay distintas modalidades del injunction o entredicho. Algunos son preliminares, otros son permanentes. Bueno, el asunto es que en esa urbanización en Cabo Rojo estaba prohibido estacionar en las calles del proyecto vehículos de arrastre de embarcaciones. O sea, esos remolques donde se ponen lanchas y demás, pues estaba prohibido estacionarlo en las calles de la urbanización. De igual manera estaba prohibido los campers y otro tipo de vehículos de esa naturaleza. Y además también estaba prohibido el colocar rótulos o propaganda en las áreas de la urbanización, anuncios, letreros, ¿verdad? Eso estaba prohibido también según esa servidumbre en equidad que se habían establecido cuando se creó el proyecto. Y lo que se estaba alegando es que estas personas, estos vecinos, pues tenían un arrastre para una lancha allí en el área y que además pues habían puesto un letrero porque estos vecinos, los demandados, tenían una controversia contra el dueño, el proyectista, el que desarrolló la urbanización. Entonces ellos pusieron unos letreros frente a su casa donde le decían o advertían a los futuros o potenciales compradores que no compraran allí porque el desarrollador pues les había quedado mal, que era un tramposo y demás. Bueno, pues esa situación pues se presenta al tribunal de primera instancia, se reclama ese injunction, ¿verdad?, que es un remedio extraordinario para detener o paralizar algo que está ocurriendo mientras se resuelve la controversia. El tribunal denegó esa solicitud de injunction porque el tribunal indicó que no se había establecido que había un potencial de daño, que como que no se habían cumplido con unos requisitos que establecía la ley y la jurisprudencia. El tribunal, pues, este caso sube al Tribunal de Apelaciones, el Tribunal de Apelaciones confirma, o sea, dice que la decisión del Tribunal de Primera Instancia está correcta, y así es que el caso llega al Tribunal Supremo, ¿verdad? Y el Tribunal Supremo, como en todos los casos que yo les discuto aquí, pues tiene como costumbre explicar cuáles son los parámetros legales que aplican en cada caso. Aquí, pues, lo primero que habla y explica el Tribunal Supremo es lo que son las servidumbres en equidad, ¿verdad? Y esas servidumbres en equidad, como les mencioné al principio, lo que hacen es que restringen, que limitan el uso que se le va a dar a unos terrenos en unos proyectos, ¿verdad?, en unos desarrollos, para que esos futuros adquirentes, o sea, esos futuros compradores, pues no se vayan por la libre y hagan lo que les da la gana en esos proyectos de urbanización. Por eso es que usted notará que hay muchos proyectos de urbanización que las casas son idénticas y se permiten algunas alteraciones, pero todos los colores son iguales, la cantidad de pietaje más o menos es idéntico, en algunas no se permiten ni siquiera verjas. Así que lo que señala el Tribunal Supremo es que estas servidumbres en equidad se establecen con distintos fines, ¿verdad? Puede ser para preservar la belleza del proyecto, para garantizar la comodidad en el proyecto o la seguridad dentro de ese proyecto de vivienda. Y estas restricciones, para que sean válidas, o sea, para que sean exigibles, para que tengan fuerza de ley, tienen que haberse constituido en una escritura pública y tienen que estar inscritas en el registro de la propiedad. O sea, que para que esto tenga fuerza de ley, tiene que estar inscrito en el registro de la propiedad. Y en ese sentido, aunque estas condiciones o restricciones, ¿verdad?, lo que serían las servidumbres en equidad, las establecen normalmente los desarrolladores, o sea, las personas que están construyendo estos proyectos, pues mire, eso va a perseguir a cualquier comprador futuro que adquiera una de estas residencias o uno de estos solares. Bien, hay otros proyectos, ¿verdad?, que nosotros vemos donde pues se venden solares y cada cual hace la casa como le dé la gana. Ahí no, realmente no va a haber uniformidad si no establecieron este tipo de servidumbres en equidad. pero los proyectos grandes de desarrollo en este país, en Puerto Rico, ustedes podrán notar que guardan esa uniformidad, y eso se debe precisamente a esta servidumbre en equidad. El Tribunal Supremo pues también habla de lo que es el injunction, ¿bien? Entonces, el injunction es un remedio, como les dije, extraordinario que se utiliza para hacer valer los derechos de una persona o impedir que se violen condiciones o circunstancias. En este caso, el injunction se puede utilizar para hacer cumplir estas servidumbres en equidad. O sea, es un remedio que sí se puede utilizar para hacer valer estas restricciones, ¿verdad? El cumplimiento con estas restricciones. En ese sentido, pues el Tribunal Supremo señala que cuando se va a autorizar esta orden de injunction, lo que tiene que estar evaluando el tribunal es la naturaleza, número uno, la naturaleza de los daños que se pueden estar ocasionando. O sea que en estas órdenes de paralización, el tribunal lo que tiene que estar evaluando es la posibilidad. Esto, ¿verdad?, no es que tenga que constatarse a ciencia cierta y matemáticamente cuál es el daño, sino que se puede establecer que en efecto esos daños son posibles y que están, y que, ¿verdad?, y que hay una circunstancia que va a ser muy probable que eso ocurra. Lo otro es que también el tribunal tiene que evaluar si el no dar esa orden va a provocar que en un futuro pues esto se vuelva académico, que no, ¿verdad?, no haya nada que resolver, porque si no emitimos la orden, pues se desarrolla la obra o se continúa con la construcción o qué sé yo lo que se haga, y en el momento en que el tribunal resuelva, pues se convirtió en académico porque ya el daño está hecho. O sea que también eso lo tiene que estar evaluando el tribunal. El tribunal tiene que también evaluar el tiempo que tardó el peticionario en pedir esto. O sea, por eso es que siempre yo le digo a las personas que tienen que ser oportunas. No pueden dejar que pase el tiempo, no pueden dejar que pase un año para decir, ah, no, fue que él puso eso allí. Y la pregunta que va a hacer el tribunal, ¿y por qué usted no se quejó cuando lo hizo? ¿Por qué esperó un año? ¿Por qué esperó 6 meses? O sea, tenemos que ser, ¿verdad? Si usted va a reclamar un derecho, si va a reclamar un daño, usted tiene que ser oportuno. Okay. Tiene que ser ¿verdad?, diligente. Y el tribunal pues evalúa cómo ese paso del tiempo afecta los intereses de las partes. En este tipo de casos, y esto es bien importante para las situaciones de servidumbres en equidad, okay, cuando hay alteraciones, cuando hay violaciones a la servidumbre en equidad, el Tribunal Supremo, en este caso que les estoy mencionando, establece que no es necesario probar en una vista de injunction la inmediatez del daño irreparable. Y esto es bien importante porque en todos los casos de injunction siempre el tribunal va a evaluar la posibilidad y la inmediatez de ese daño. O sea, es uno de los criterios que típicamente va a utilizar y tiene que utilizar el tribunal si en efecto hay un daño irreparable. Pues fíjense que en este caso el Tribunal Supremo dice, cuando se trata de servidumbres en equidad, si es una violación de servidumbre en equidad, no hay que probar en esa vista de injunction esa inmediatez para el daño o que sea irreparable. O sea que lo que está diciendo el Tribunal Supremo es, mira, con que solamente se demuestre que hay una violación a esa servidumbre en equidad, procede que se evalúe esa solicitud de injunction, o sea, porque la servidumbre en equidad obliga al cumplimiento de la misma. Ok, repito, cuando hay una servidumbre, obliga al cumplimiento. O sea, si usted compra una casa, y esto es bien importante, en una urbanización que tiene restricciones, usted no se puede zumbar la maroma de empezar a pintar paredes de otro color. Ah, es que ese color a mí no me gusta. Ah, que yo quiero construirle una pared aquí, que quiero cambiar estas ventanas y cerrar. No, no se puede, porque es que hay unas restricciones. Y el usted no seguir o violar esas restricciones y hacer lo que le dé a usted la gana, como si usted estuviese viviendo en un solar que usted compró y construye la casa como le da la gana, pues puede repercutir en este tipo de consecuencias. Así que lo que el Tribunal Supremo dice, mira, para que se dé la vista de injunction, basta con que se pruebe la violación. O sea, si hay violación, hay que celebrar la vista. El tribunal no está diciendo que está a favor o en contra del que solicitó el injunction. Lo que está diciendo es, hay que celebrar la vista. O sea, si hay una violación a la servidumbre en equidad, hay que celebrar la vista para ver si se va a dar un injunction. Por eso es que el Tribunal Supremo en este caso revocó al Tribunal de Primera Instancia y le ordenó que celebrara la vista de injunction. Fíjense que la vista de injunction, y esto para terminar, no está resolviendo el caso finalmente. Lo que está diciendo es, paraliza, detente, no puede seguir haciendo eso. ¿Okay? Eso es lo que resuelve una vista de injunction en lo que se determina, ¿verdad? Y finaliza el proceso como tal de la demanda. Así que esa es la discusión por el día de hoy.
5: Bueno, licenciado, ¿a qué número le pueden llamar para mayor información?
7: Como siempre, al 787-360-8958, 787-360-8958. Si no les contesto, me dejan un mensaje de texto o un mensaje de voz o un mensaje por WhatsApp.
5: Muchas gracias, licenciado, por haber estado con nosotros.
7: Como siempre.
5: Bueno, seguimos con mucho más aquí en su programa Por la Mañana. Hay lotería tradicional hoy. Hasta el momento no ha salido nada en la lotería tradicional, así que quédese con nosotros que le estaremos llevando más adelante los números ganadores de la lotería. Vamos a una pequeña pausa y regresamos.

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0: Continuamos en vivo aquí en su programa por la mañana, hoy jueves, y se acerca por ahí el fin de semana. 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Y mañana vamos a estar en vivo desde la joyería Casa de Empeño, la familia, en Toa Alta. Vamos a estar en Plaza Aquarium allí, en la gran inauguración. Vamos a estar transmitiendo a las 10 de la mañana, con el favor de Dios, de 10 a 11 estaremos en vivo allí, llevando pues toda la programación, ¿verdad? Una programación especial desde Toa Alta. Así que eso es mañana viernes, así que con el favor de Dios vamos a estar por allá, por Toa Alta, en Plaza Aquarium, llevando una programación especial. Va a estar compartiendo a mí con nosotros, con el favor de Dios también estará Abraham Rosario, hijo, que nos acompañará también allí en la programación que vamos a tener ese día, este día, ¿verdad? Allá en Toa Alta. Va a ser mañana en Plaza Aquarium la inauguración, que ya está abierta, la joyería Casa de Empeño de la familia, allá en Toa Alta. Y el próximo sábado 26, el 26 de este mes de septiembre, la familia de supermercado Fan Coop tendrá 3 días de grandes especiales, y especialmente el día 26, una gran actividad que vamos a estar también transmitiendo. En ese caso va a ser a las 11 de la mañana, en vivo. Allí estaremos, con el favor de Dios, también llevando nuestra programación. Así que eso son parte, ¿verdad?, de la agenda que tenemos aquí en Cumbre. Bueno, están retirando un mantecado. Aquellos que les gusta el mantecado, está la FDA retirando, o mandó a retirar, un mantecado que se llama, o es un, a veces lo ponen como mantecado, otros lo tienen como un postre. Bueno, se llama Soul Delicious Dairy Free. Ese es el mantecado que está siendo retirado, según la, ¿verdad?, la compañía de la FDA, ¿verdad? La FDA, este mantecado tiene adentro unos nueces, ¿verdad? Y aparentemente vienen, proceden de la India, y hay alguna situación, ¿verdad?, de contaminación, y pues están quitando eso del mercado. Para aquellos que les gusta, ¿verdad?, ese tipo de esto es como un postre, dice aquí, pero es mantecado con caramelo, así que ya lo saben. Bueno, por otro lado, tenemos por aquí otra nota rapidito, estamos, ¿verdad?, compartiendo con usted esta mañana. El precio del petróleo está hoy, el West Texas Intermedia, que es el que nos mide acá de Puerto Rico, está en $101.04. Estaba ayer en 103, bajó a por lo menos un peso y un poquito más, casi $2. Uno en 101, está ahora el precio del petróleo. Pero el precio de la gasolina, vamos a ver si Daco pues ya actualizó la nota, a esta hora de la mañana, todavía no, pero el precio hasta ayer era de 1.11 la regular, 1.19, hasta 1.19 la regular, de 1.11 a 1.19, de 1.28 a 1.36 la premium, y de 1.51 a 1.57 el diésel. Así que ese es el panorama. Vamos a ver en las independientes, las estaciones independientes. Tenemos por aquí en 1.16 la regular. Uy, eso está fuerte, 1.16. Y es las indie, ¿verdad?, la independiente, que no son de marca. Pues miren, 1.16, 1.30 la premium y 1.55 el diésel. Y en la de marca, la más cara que vemos aquí, está en 1.18 la regular, 1.35 la premium y 1.57 el diésel. Estos precios cambian. ¿verdad? Esto no es fijo, esto se va cambiando diario. Pero entre las más caras, pues, en 1.18 la regular, que es lo que más el público utiliza, ¿verdad? Y en este caso, pues, está fuerte. Pero, fíjese, ha proliferado mucho el que la gente, pues, con todos estos precios tan altos y lo demás, están jugando la lotería, ¿verdad? El Powerball, que se cada vez sacan premios por ahí de 50.000. La lotería tradicional y la lotería electrónica también. La secretaria auxiliar del negociado de lotería, Heidi Hernández Olivo, informó que una persona resultó ganadora del jackpot de Loto Cash de $570,000. Ahí puede pagar la gasolina con todo gusto, ¿verdad? $570,000 se sacó esa persona con un boleto que fue vendido en Ponce, en una estación de gasolina, mediante una jugada automática. Así que esta persona en la Loto Cash, pues en ese jackpot que había, pues se ganó $570,000. Eso da para pagar bastante la gasolina, la luz y hacer un montón de cosas, ¿verdad? Hasta un crucerito sería bueno también. Así que ya lo sabe. Tremendo. Pero si usted quiere jugar cualquiera de las loterías, con moderación siempre, ¿verdad? No es que usted vaya a comprometer su presupuesto ni que cree eso, ¿verdad? Una adicción. No es la, ¿verdad? Esa es la idea, no es esa. Es que usted, pues, si quiere estar libre, ¿verdad? De derecho a democracia, puede hacer lo que quiera. Pues juegue, tírele una automática, un pesito o dos. Quizás venga un premio como este. O en la lotería tradicional también, que salen muchos premios también. Hágalo, ¿verdad? En estos días, a ver que. Porque con estos precios, pues mucha gente está optando por hacer esto. ¿Eh? Vamos a jugar a ver si podemos con esto pagar la gasolina, que está cara. O pagar la saldar deudas o lo que fuera, ¿verdad? Y si usted gana un dineral así, ¿verdad? De 570 mil. Pues la sugerencia es que lo guarde, ¿verdad? En acciones en las cooperativas y guarde ese dinerito, porque ahí estarían las vacas gordas y después vendrían las flacas, ¿verdad? Así que tiene que ser moderado en eso. Hay gente que se gana un premio como ese y se le dice en el campo, se le hace sal y agua, porque lo gastan en un montón de cosas que a veces son innecesarias. Así que tiene que eso también ser prudente. Claro, claro. Con un premio así uno se vuelve, ¿verdad? Loco. Le da ahí un ataque a uno, ¿verdad? Pero así es que juegue la vez. Bueno, vamos a mencionar por aquí. Mire, hay algo interesante por aquí me lo enviaron y lo estuve viendo en la pausa. Hay unos jóvenes que se llaman los tapabollos. Sí, le dicen así en las redes sociales, unos tres muchachitos, jovencitos ellos, yo que no tienen ni 20 y pico de años deben ser, ¿verdad? Como 22 por ahí deben estar. Pero estos jóvenes que fueron, ¿verdad? O sea, tienen una notoriedad en las redes sociales y también ya han ido en programas televisivos y lo demás, que lo han llevado, ¿verdad? Por lo que están haciendo. Y es que han tomado la iniciativa de comprar sacos de estos de brea, ¿verdad? Que venden, ¿verdad? Que usted los prepare rapidito para tapar un hoyo. Pues no tiene que tener mucho, ¿verdad? Y como los cementos que rápido usted le echa un poquito de agua y ya tiene la mezcla. Pues ellos compran esos sacos y se han dedicado ahí por diferentes municipios ahí tapando hoyos. Fueron ahí bonitos cerca de la comandancia y taparon un hoyo ahí que llevaba yo no sé cuánto tiempo en esa comunidad de Ibonito, frente a la comandancia. Y en estos días estuvieron también frente a la Inter de Barranquitas, allí frente a Villa Universitaria, que había unos hoyos allí, un hoyo pero bastante profundo, y estos muchachos vinieron y lo taparon. La iniciativa del pueblo, esto es claro, ellos están sacándole provecho a eso y se han ido virales y pues están ganando su dinerito quizás con las redes, pero fíjese la iniciativa de ellos de tomar, de que se encuentren esos hoyos, porque el gobierno lamentablemente por la burocracia o lo que sea, se tarda muchísimo en tapar los hoyos. Y han tomado esta iniciativa. Y no es nada más estos muchachitos, ¿verdad? Estos nenes, como yo les llamo. Hay gente que toma los trimmers y se ponen a limpiar la carretera que no le toca, porque eso le tocaría al gobierno, para eso se paga impuestos, pero toma la iniciativa de adoptar un pedazo de la carretera, a veces sin decirle nada a nadie, y limpian o ayudan o pintan, y claro, son iniciativas ciudadanas que son excelentes, son muy buenas, no estamos criticando eso, al contrario, pero es para que usted note que tanto dinero que se recolecta, y que no pueden decir que no, porque hay mucho dinero que se recolecta y que se pierde de tal manera que esos recursos no llegan a los ciudadanos y a tapar, por ejemplo, un hoyo, tapar un hoyo. O sea, aquí hay hoyos que son clásicos, que están por ahí, y usted los conoce, ¿verdad? Que tiene que, ya yo lo conozco, y cuando tiran la carretera, uno se queda con la tendencia de moverse, ¿verdad? Para esquivar el hoyo. Pues mire, es un ejemplo de lo que puede hacer, ¿verdad? Cuando los ciudadanos toman la iniciativa. Obviamente, no sería bueno para que lo hicieran de esa manera los muchachos, ¿verdad? Están arriesgando sus vidas. Ellos ponen, ¿verdad? Unos conos de esto para el tránsito, pero puede venir un loco de esto y se los lleve, ¿verdad? Porque que no vaya por la carretera al mandado. Se supone que eso lo hagan profesionales, ¿verdad? Que se dedican a eso, pero pues a falta de esta situación de tapar los hoyos en muchas de las carreteras, me dicen que en Carolina, me dicen aquí que lo han tapado en Guaynabo, estuvieron en Barranquita y bonito, que vengan a Ponce, me dicen aquí también. Bueno, ellos irán a donde, no, yo no sé dónde tendrán la agenda, pero lo que quiero resaltar es la iniciativa de los ciudadanos, ¿verdad? Que a veces no podemos depender todo del gobierno, y aunque sea una carretera comunitaria, pues ayudar en lo que se pueda, ¿verdad? Pero también para que tengan conciencia los que están a cargo de que tienen que agilizar las cosas, ¿verdad? Para tapar los hoyos, para arreglar las carreteras, que es una de las denuncias mayores que nos llegan aquí a la redacción también. Así que, bueno, excelente. Vamos por aquí a mencionarle ahora los números ganadores de la lotería electrónica de ayer. También tenemos el mensaje de Cumbrito, y durante la mañana estaremos llevando también los números ganadores de la lotería tradicional, así que quédese con nosotros. Pasamos ahora con Kevin y los números de la lotería electrónica.
1: Ahora los números ganadores de la lotería electrónica.

En el Pega 2 tenemos el número 93, lo que es el Pega 3, el 288, y en el Pega 4, 9726, con el bolo rojo número 2, lo que es el sorteo regular de la noche. En el Pega 2 tenemos el número 42, en el Pega 3 el 435, y el Pega 4, 6906, con el bolo rojo número 1. En la Loto tenemos el 12, 14, 20, 21, 33, y el número 1, revancha, el 1, 6, 8, 24, 34, y el número 5 con el multiplicador número 2. En el Powerball tenemos el 21, 24, 25, el 2, 64, y el número 7, Double Play, 67, 44, 16, 30, 64, y el bolo rojo número 3 con el Power Play número 2.

0: ¡Hola! Esta reflexión se llama Alienta las buenas ideas. Si alguien te cuenta un proyecto con ilusión, no le apagues el entusiasmo. Sé esa persona que dice, ¡qué gran idea! ¡Tú puedes lograrlo! Regala impulso y fe en los demás. Y recuerda que te lo dice tu amigo Cumbrito por aquí por Cumbre 1470 AM.
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Muy buenos días, amigos que nos escuchan. Hoy jueves ya estoy activo por Cumbre 1470M y 106.3 FM. Les habla Kevin Rosado y estoy listo para acompañarte en tu camino al trabajo y llevarte lo más reciente en información. Así que comenzamos y arrancamos por la mañana.

por el funcionario y los testimonios prestados por el presidente de la firma operadora de la Oficina Independiente de Adquisiciones, Osvaldo Carlos Linares. La investigación cameral gira en torno a las presuntas irregularidades cometidas durante la licitación del contrato cancelado de $5,900 millones destinado a la adquisición de 400 megavatios de generación eléctrica temporera en la isla. Según el presidente de la Comisión del Gobierno de la Cámara, la investigación legislativa ha entrado en una etapa crítica donde se requiere confrontar los datos oficiales. Para lograr este objetivo, el legislador adelantó que la comisión solicitará de forma oficial la entrega de transcripciones certificadas de todas las declaraciones vertidas en el proceso. La pesquisa profundizará en los contrastes entre los expuestos por los altos ejecutivos y la prueba documental compilada, sumando a este proceso la comparecencia de la exdirectora ejecutiva de la Autoridad de Energía Eléctrica, Mari Carmen Zapata, fijada para este próximo lunes 21 de septiembre. De acuerdo con las declaraciones vertidas por el SAR de Energía en su comparecencia el 3 de septiembre, la Autoridad para las Alianzas Público-Privadas no evaluó propuestas, no cualificó competidores ni participó en las negociaciones de este multimillonario proceso. Sin embargo, el presidente de la firma operadora de adquisiciones desmintió esa versión al confirmar la presencia de representantes legales de la agencia en las reuniones de negociación. Además, la investigación sacó a relucir la existencia de un chat de comunicación constante donde el propio Colón Ortiz participaba activamente junto a las partes involucradas, lo que contradice directamente sus afirmaciones de haber permanecido ajeno a la adjudicación. Asimismo, la investigación cameral dejó al descubierto posibles gestiones de cabildeo no informados por parte de los tres grupos finalistas de la licitación. Según el testimonio de Carlos Linares, representantes de firmas legales e individuos influyentes realizaron acercamientos directos en favor de las empresas Javelin Global, Gotham Energy y Power Expectations. El análisis técnico de la comisión señala que el reglamento de subastas establece claramente que cualquier declaración falsa sometida por las compañías en cuanto a la contratación de cabilderos conlleva de inmediato la descalificación automática del proceso de contratación pública. Como parte del trámite legislativo en curso, la Comisión del Gobierno otorgó un plazo firme de 10 días para que la Oficina del SAR de Energía y las juntas directivas correspondientes releven formalmente de su privilegio abogado cliente al asesor legal Juan González Galarza. Una vez venza este término, al cierre del mes, el cuerpo legislativo procederá a fijar la fecha para la comparecencia obligatoria del abogado, al tiempo que la comisión redactará un informe final para determinar si las actuaciones evaluadas constituyen violaciones administrativas o si los hallazgos deben referirse al Departamento de Justicia para la formulación de cargos. En otra noticia, Fiscalía insiste en presentar evidencia que vincula a ex vicepresidenta de la AAA en caso de corrupción. La Fiscalía Federal presentó una oposición formal ante el tribunal para mantener en el proceso judicial la prueba relacionada con la ex jefa de la Administración de Derecho Laboral, Sally López. El Ministerio Público sostiene que los abogados de la ex vicepresidenta de la Autoridad de Acueductos y Alcantarillados, Ivonne Falcón, realizan una interpretación equivocada del dictamen emitido por el Primer Circuito de Apelaciones de Boston. Esa corte anuló previamente la sentencia de 3 años y 5 meses de prisión contra la ex funcionaria tras su primer juicio y ordenó un nuevo proceso legal. Según la postura oficial del gobierno federal, la decisión del foro apelativo no clasificó el material probatorio de la ex directora como falso o inadmisible dentro de la

causa. Las autoridades fundamentan su reclamo al señalar que las pruebas confirman una colaboración directa entre ambas exfuncionarias para viabilizar la firma de contratos de adiestramiento profesional. Las transacciones involucraban la asignación de dinero público procedente de la antigua ley de inversión en la fuerza laboral mediante acuerdos presupuestarios entre las dos agencias. De acuerdo con las alegaciones de los fiscales, los contratos acordados entre la Administración de Derecho Laboral y la empresa Lynx Group evidencian el traspaso de asignaciones presupuestarias hacia la corporación pública para beneficiar a un ex recaudador político. La investigación detalla que las gestiones para pagar a la corporación privada a través del esquema de formación laboral responden a beneficios personales que recibió la ex directora a cambio de acciones oficiales deshonestas durante su gestión pública. El Ministerio Público confirmó que mantendrá la prueba procesal debido a que establece la relación entre la ex directora de agencia y el testigo principal del caso de corrupción. Las autoridades judiciales aclararon que no argumentarán la culpabilidad de la acusada de forma directa por las acciones ilegales de su contraparte, sino que demostrarán ante los miembros del jurado la pertinencia de las comunicaciones y transacciones efectuadas por ambas ex servidoras públicas en el desarrollo de los hechos. En la etapa final de este proceso administrativo y judicial, el tribunal se encamina a iniciar el nuevo juicio contra la ex vicepresidenta a partir del 21. La representación del gobierno buscará probar ante la sala un cargo por conspiración y un cargo adicional por fraude electrónico a servicios honestos. Las determinaciones que surjan de este proceso penal sentado en el foro federal fijarán un precedente sobre el manejo de fondos públicos y la responsabilidad legal de los administradores de agencias de Puerto Rico. Advertencia del gobierno sobre el impacto fiscal por una posible eliminación de la crudita. Durante una vista pública del Senado de Puerto Rico, el componente fiscal del gobierno advirtió que derogar o reducir el arbitrio del petróleo, conocido popularmente como la crudita, abriría un severo hoyo en el presupuesto estatal. La Autoridad de Asesoría Financiera y Agencia Fiscal de Puerto Rico detalló que la Junta de Control Fiscal proyecta una pérdida acumulada de 1.600 millones en las finanzas públicas durante los próximos 5 años fiscales. Aunque este impuesto se aprobó originalmente para financiar a la Autoridad de Carreteras y Transportación, la agencia explicó que los recaudos actuales forman parte esencial de la base de ingresos recurrentes del Fondo General, con los cuales se sufragan servicios básicos de salud, educación, seguridad, pensiones y asignaciones presupuestarias certificadas. En términos numéricos concretos, la Autoridad de Asesoría Financiera y Agencia Fiscal de Puerto Rico precisó que la carga total de este impuesto asciende a 15.50 por barril o 36.9 centavos por galón de combustible. Los datos oficiales reflejan que los recaudos combinados del arbitrio base a la crudita representaron un promedio de 4.09 de todos los ingresos del Fondo General durante los años fiscales 2024 y 2025, sumando aportaciones de 590 millones en 2024 y 558 millones en 2025. El organismo gubernamental subrayó que cualquier alteración permanente a este renglón sin medidas compensatorias violaría el principio de neutralidad fiscal y resultaría inconsistente con el plan fiscal vigente bajo la ley federal al desmantelar la estructura presupuestaria de la isla. Por su parte, el Departamento de Hacienda advirtió que eliminar este cargo no garantiza un alivio automático para el bolsillo del ciudadano en las estaciones de gasolina. El Departamento de Hacienda explicó que el precio al detal
depende de la intensidad operacional con la que los distintos sectores de la economía consumen combustible como insumo principal. La agencia fiscal sostuvo que una modificación apresurada debe sopesar si el beneficio real se trasladará al consumidor final o simplemente provocará una desestabilización en las arcas del erario sin reducir el costo de vida. Además, la entidad recordó que la Junta de Control Fiscal mantiene catalogados estos ingresos como propiedad directa del gobierno central y no como recursos ignorados al pago de deuda vial. El contraste, la Asociación de Detallistas de Gasolina de Puerto Rico argumentó que permitir que los ciudadanos conserven ese dinero reactivaría la economía local a través del consumo de bienes y servicios. La Asociación de Detallistas de Gasolina afirmó que dejar más recursos en manos de las familias generará ventas adicionales en alimentos, ropa y otros comercios, lo que al final devolverá ingresos al gobierno mediante el cobro de otros impuestos. Igualmente, el sector de gasolina del Centro Unido de Detallistas expuso que los comerciantes operan con márgenes de ganancia sumamente reducidos para mantenerse a flote y que el 63% de las estaciones en la isla han cambiado de dueños debido a la insostenibilidad de las cargas operacionales actuales. Ante estas posturas encontradas, la Comisión Senatorial continuará con el análisis de la Resolución 461 para ponderar los efectos tributarios y económicos antes de emitir un informe final con recomendaciones legislativas. Los líderes comunitarios, economistas y sectores comerciales aguardan por nuevas vistas de consulta pública donde evaluarán propuestas alternas para aliviar el gasto energético de las familias puertorriqueñas sin comprometer el financiamiento de los servicios públicos esenciales. Corresponderá ahora a las autoridades presupuestarias y a los legisladores determinar si existe margen para reestructurar la canasta de recaudos sin desequilibrar las proyecciones financieras aprobadas para los próximos ciclos fiscales. En otras noticias, advertencia por un posible recorte del 90% en los fondos federales de Medicaid para Puerto Rico. El informe del grupo Espacios Abiertos reveló que la isla enfrenta un abismo fiscal que amenaza con reducir los fondos federales del programa Medicaid en cerca de un 90% para el 30 de septiembre de 2027. La entidad investigadora detalló que la aportación del gobierno federal caería de 4 mil millones a menos de 500 millones si el Congreso estadounidense no aprueba una nueva legislación. Esta disminución drástica provocaría que el porcentaje de asistencia médica pagado por el gobierno federal baje del 76% actual a solo un 55%. En declaraciones oficiales, los analistas del estudio explicaron que este colapso presupuestario impactará de forma directa a 1.3 millones de puertorriqueños que dependen de la cobertura del Plan Vital para atender sus condiciones médicas diarias. La investigación de Espacios Abiertos destacó que el sistema de salud pública en Puerto Rico perdería su base financiera principal si no se extienden los acuerdos de pareo vigentes. Según los datos recopilados por la Institución Pública de Análisis, más de la mitad de las personas beneficiarias registradas en el programa tienen menos de 20 años o sobrepasan los 61 años de edad. Las estadísticas oficiales identifican que la población más vulnerable ante este escenario incluyen a menores de edad, adultos mayores, ciudadanos con discapacidades físicas y pacientes con enfermedades crónicas. El estudio institucional enfatizó que el fallo en obtener los recursos pondrá un riesgo inminente en la cubierta de salud de una cifra estimada en 700 mil y 1 millón de personas en toda la isla. La Fortaleza informó mediante un comunicado que la gobernadora Jennifer González Colón viajó a Washington D.C. para sostener reuniones decisivas con las integrantes del Congreso Federal hasta el día de hoy. El equipo de trabajo de la Ejecutiva busca asegurar un aumento presupuestario anual
del 5% y establecer una paridad del financiamiento del 83% con respecto a los estados de la Unión. El gobierno local activó desde febrero de 2026 un grupo multisectorial por orden ejecutiva para coordinar las estrategias de negociación en la capital federal. Los representantes gubernamentales buscan evitar que el presupuesto local tenga que asumir una carga financiera aplastante para sostener los servicios médicos de la población a partir del próximo periodo fiscal. El informe técnico de espacios abiertos proyecta que el gobierno local tendría que destinar $4,800 millones de sus recursos propios para mantener los servicios de salud sin la ayuda federal extra. Esta cifra gigantesca representaría un 35.4% del total del Fondo General del país, sofocando otras partidas presupuestarias esenciales de la administración pública. En un escenario de extensión temporera ajustado por inflación, la aportación requerida del gobierno local ascendería a $1,300 millones, equivalente al 10% del Fondo General. Por su parte, la propuesta de paridad al 83% limitaría la aportación de los fondos locales a solo un 6.6%, reduciendo sustancialmente la presión fiscal sobre las arcas del Estado. Las portavoces de la entidad investigadora explicaron en sus declaraciones públicas que la constante falta de certeza en las asignaciones federales impide realizar planes de trabajo estructurados a largo plazo para la red hospitalaria de la isla. El informe final del organismo recomienda formalmente al Congreso eliminar el tope presupuestario anual y otorgar extensiones mínimas de 5 años si no se aprueba la paridad total de inmediato. Las comisiones del Congreso mantendrán bajo evaluación técnica las propuestas presentadas por las autoridades de Puerto Rico durante la presente sesión de trabajo legislativo. Los análisis económicos continuarán durante los próximos ciclos presupuestarios en la capital federal para determinar si la isla logrará un acuerdo permanente antes del vencimiento fijado para el año 2027. En otras noticias, alerta sobre nuevas modalidades de fraudes dirigidos a adultos mayores. La Oficina para el Desarrollo Socioeconómico y Comunitario lanzó una alerta preventiva dirigida a la población de adultos mayores ante el incremento de esquemas de fraude cibernético y telefónico en Puerto Rico. La directora ejecutiva de la dependencia, Keren, explicó que las organizaciones criminales están perfeccionando sus tácticas de engaño para despojar de su dinero a esta comunidad vulnerable. Entre las estrategias más comunes detectadas por la agencia se encuentra la suplantación de personal institucional y el uso ilícito de la tecnología para manipular a las víctimas. La funcionaria enfatizó que el objetivo de esta advertencia pública es educar a los ciudadanos para que reconozcan las señales del peligro y eviten compartir sus datos financieros. La Oficina para el Desarrollo Socioeconómico y Comunitario detalló que uno de los métodos más frecuentes consiste en falsas llamadas a nombre de la empresa AutoExpreso para exigir el pago inmediato de alegadas multas de peaje. Bajo la amenaza de penalidades severas, los estafadores solicitan a los conductores información personal o accesos directos a la banca digital. Adicionalmente, las autoridades identificaron robos cibernéticos donde los delincuentes obtienen las contraseñas bancarias de las víctimas para tomar control total de sus cuentas. Estas intervenciones no autorizadas en las plataformas digitales provocan pérdidas monetarias sustanciales al vaciar los ahorros de las personas afectadas de manera prácticamente instantánea. La directora de la entidad pública advirtió también sobre el uso de la clonación de voz mediante inteligencia artificial para simular emergencias familiares o institucionales por teléfono. En este esquema, los delincuentes instruyen a las personas de la tercera edad a acudir a tiendas para comprar tarjetas de regalo o realizar transferencias de dinero por la aplicación ATH Móvil.
Una vez la víctima comparte el código numérico de la tarjeta de regalo o realiza el envío de fondos, el dinero resulta completamente irrecuperable para la persona afectada. La agencia gubernamental sostuvo que esta estrategia apelan al pánico inmediato para evitar que los ciudadanos verifiquen la veracidad de la llamada con sus familiares antes de actuar. La Oficina para el Desarrollo Socioeconómico identificó que la modalidad con mayor impacto emocional y económico sigue siendo el llamado al fraude amoroso o engaño sentimental. La funcionaria indicó que los perpetradores de estas estafas operan en su mayoría desde fuera de la jurisdicción de los Estados Unidos y seleccionan a personas que viven solas o aisladas. Los estafadores establecen relaciones afectivas falsas durante meses para ganarse la confianza de los adultos mayores antes de comenzar a solicitarles sumas continuas de dinero bajo distintos pretextos. Las investigaciones oficiales confirman que estos esquemas combinan manipulación psicológica prolongada con peticiones de transferencias financieras difíciles de rastrear por las autoridades. La agencia gubernamental instó a las familias y a las comunidades a establecer protocolos de comunicación diarios para proteger las finanzas de los adultos mayores en el país. El gobierno de Puerto Rico mantendrá activas sus investigaciones administrativas en coordinación con las divisiones de delitos económicos de las agencias de ley y orden. Durante las próximas semanas, las autoridades comunitarias evaluarán la efectividad de los talleres informativos regionales diseñados para enseñar a la ciudadanía a bloquear llamadas sospechosas y denunciar intentos de extorsión. Se espera que estas gestiones preventivas reduzcan la incidencia de robos cibernéticos y fortalezcan la seguridad financiera de las poblaciones más vulnerables durante la segunda mitad del año. Advierten sobre obstáculos fiscales para aprobar exención contributiva a pacientes con cáncer. Un proyecto legislativo radicado a finales de agosto busca aliviar la carga económica de las personas diagnosticadas con tumores malignos en Puerto Rico mediante una exención de impuestos. La medida legislativa propone enmendar el Código de Rentas Internas para liberar de tributación los primeros $150,000 de ingreso bruto anual a los residentes que se encuentren bajo tratamiento activo contra esta enfermedad. Este beneficio económico también se extendería al cónyuge del paciente cuando decidan rendir planillas de contribución sobre ingresos de manera conjunta. Sin embargo, diversos sectores del país han comenzado a señalar que el trámite de la propuesta enfrentará serias dificultades para convertirse en ley debido a la falta de datos financieros clave dentro del texto radicado. Representantes de la Sociedad Americana contra el Cáncer de Puerto Rico indicaron que la aprobación de la medida resulta muy complicada bajo el escenario fiscal actual de la isla. La entidad enfatizó que cualquier proyecto con un impacto en las finanzas públicas debe contar con una fuente de financiamiento identificada para suspender, superar la supervisión de la Junta de Control Fiscal. Por su parte, portavoces de la organización, Susan Comen, en la isla señalaron que, aunque el límite de $150,000 podría ser ajustado durante la discusión en la legislatura, por considerarse elevado, cualquier deducción aprobada representará un respiro significativo para las familias impactadas. Las organizaciones coinciden en que la viabilidad del proyecto depende de identificar la partida presupuestaria que cubrirá la pérdida de recaudos estatales. Estadísticas del Departamento de Salud y del Registro Demográfico revelan que los tumores malignos se posicionaron como la segunda causa de muerte en el país, registrando 5.300 fallecimientos en un solo año. Asimismo, los datos del Registro Central de Cáncer estiman que 144,000 personas diagnosticadas con la enfermedad en los últimos 25 años continuaban con vida a principios del año 2022. No obstante, las autoridades gubernamentales admiten que no existe un cálculo exacto sobre cuántas de estas personas se encuentran en tratamiento activo en este momento. La falta de este número preciso impide establecer de forma inmediata
a cuánto ascenderá el beneficio fiscal global ni cuántos contribuyentes cualificarán para la exención de los $150,000 propuestos. Los legisladores autores de la medida legislativa defendieron la propuesta como un acto de justicia social diseñado para personas cuyos planes médicos no cubren los tratamientos necesarios o imponen deducibles excesivos. Dirigentes de entidades dedicadas a brindar apoyo a pacientes destacaron que el alivio económico será de gran ayuda para trabajadores de la clase media que no cumplen con los requisitos para recibir ayuda del gobierno, pero tampoco poseen los recursos suficientes para costear los fármacos por su cuenta. Esta situación obliga a cientos de familias a depender de cupones de fabricantes o ayudas privadas para no interrumpir sus terapias médicas. Ante este panorama, los proponentes de la ley sostienen que la rebaja contributiva permitirá a los ciudadanos destinar más recursos directamente a su atención de salud. La Oficina de Presupuestos de la Asamblea Legislativa tiene a su cargo la realización de un estudio económico detallado para calcular el impacto fiscal exacto que tendría la medida en el erario. Este informe técnico resulta imprescindible para determinar qué partidas del presupuesto general podrían ajustarse o reasignarse para financiar la exención contributiva propuesta. Paralelamente, las comisiones legislativas correspondientes proyectan iniciar la celebración de vistas públicas durante las próximas semanas para recibir las ponencias del Departamento de Hacienda y del Departamento de Salud. La evaluación de estos análisis financieros e institucionales definirá si la medida logra el aval definitivo en los cuerpos legislativos o si requerirá modificaciones sustanciales en sus topes de ingreso antes de ser llevada a votación. En otras noticias, Junta de Supervisión Fiscal advierte que proyectos para otorgar bonos a pensionados violan el plan del ajuste. Según la Junta de Supervisión Fiscal, dos proyectos de ley radicados en la Cámara de Representantes amenazan la estabilidad fiscal de Puerto Rico al proponer bonos permanentes para los pensionados del sector público. El organismo regulador emitió una comunicación oficial donde incluye estas medidas dentro de un grupo de 18 propuestas de pensiones clasificadas como un riesgo fiscal directo para las finanzas del país. La entidad supervisora detalló que el proyecto de la Cámara 239 busca establecer un bono anual exento de impuestos atado a los porcentajes de ajuste por costo de vida federal. Por su parte, la Cámara de Representantes también mantiene un trámite, el proyecto 617, el cual pretende ordenar el pago de un bono navideño unificado de $600 anuales para todos los maestros retirados del sistema de enseñanza pública, dinero que saldría de manera directa del Fondo General. En su carta pública expedida el 14 de septiembre, los integrantes del ente fiscal recordaron que el plan del ajuste de la deuda prohíbe de forma expresa que el gobierno aumente pagos u obligaciones en las pensiones de beneficio definido durante un periodo obligatorio de 10 años. La institución fiscal enfatizó que esta restricción legal está contemplada en la sección 83.4 del plan y fue ratificada mediante el párrafo 62 de la orden de confirmación dictada por el Tribunal de Distrito Federal. De acuerdo con el dictamen de las autoridades financieras, la aprobación de cualquier beneficio recurrente afectaría la proyección presupuestaria y pondría en riesgo la sostenibilidad de las arcas públicas. Debido a estas normas presupuestarias, la entidad reguladora exigió la realización de un estudio actuarial independiente que identifique el costo total y la fuente de financiamiento antes de que la Asamblea Legislativa apruebe cualquiera de estas iniciativas. De acuerdo con el expediente legislativo de la Cámara de Representantes, las dos medidas permanecen actualmente bajo evaluación en varias comisiones legislativas sin que hayan sido votadas en el hemiciclo. El representante Wilson Román López presentó el proyecto de la Cámara 239
el 14 de enero de 2025 para intentar amortiguar la inflación que afecta la calidad de vida de los jubilados puertorriqueños. Posteriormente, el 9 de mayo de 2025, el presidente cameral, Carlos Méndez Núñez, radicó el proyecto de la Cámara 617 con el fin de conceder el alivio navideño a miles de educadores jubilados. Sin embargo, los analistas presupuestarios de los organismos de control insistieron en que el costo financiero acumulado de estas dos asignaciones fijas representa una carga fiscal recurrente que no está contemplada en los presupuestos vigentes ni cuenta con recursos identificados para su pago anual. Las advertencias formuladas por la entidad fiscalizadora inciden de forma directa en la economía de miles de retirados del gobierno y el magisterio que esperaban un alivio económico para amortiguar el constante alza en el costo de la vida en la isla. Si la Asamblea Legislativa decide aprobar estas leyes sin el visto bueno del organismo de supervisión, la ciudadanía enfrentará un nuevo choque legal en los tribunales que podría paralizar la entrega de los fondos prometidos. Por otro lado, la utilización de recursos del Fondo General para cubrir bonos no autorizados obligaría a recortar partidas de otros servicios esenciales que recibe la población diariamente. Esta disparidad en la asignación de recursos mantiene en incertidumbre a los jubilados del sector público, quienes continúan esperando un ajuste económico mientras la inflación reduce su capacidad de comprar en el mercado local. La Asamblea Legislativa de Puerto Rico deberá decidir si somete los proyectos a los análisis actuariales solicitados o si detiene el trámite de ambas medidas para evitar una confrontación judicial con la entidad reguladora. En el plano legislativo, los comités evaluadores continuarán revisando las opciones presupuestarias mientras se evalúan fuentes alternativas de dinero que cumplan estrictamente con las exigencias del Tribunal Federal. Por otro lado, el Tribunal de Distrito Federal mantendrá la supervisión continua sobre las actuaciones presupuestarias del gobierno central para asegurar el cumplimiento estricto del plan del ajuste durante los próximos meses.

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1: Arrestan a alias Paleta tras hallazgo de sustancias controladas y armas en brisas de Coupey. Agentes de la División de Inteligencia y Arrestos ejecutaron en la mañana de ayer una orden de registro en el residencial Brisas de Coupey, donde arrestaron a Daniel de Jesús, de 38 años, conocido como Paleta. Durante el operativo, en el edificio 5 del complejo, las autoridades incautaron 1.5 libras de marihuana, 8 bolsas de cocaína, 2 cargadores con 30 municiones calibre .40 y una guagua Honda Odyssey. En la intervención también fue detenida su pareja de 24 años y en estado de gestación, quien recibió asistencia médica en la escena. De acuerdo con la policía, de Jesús Díaz presuntamente opera puntos de venta de drogas en el área y sostiene un conflicto territorial con una organización del residencial La Rosaleda en Guaynabo. El detenido permanece bajo custodia mientras el Cuerpo de Investigaciones Criminales y la División de Inteligencia evalúan su posible vinculación con hechos violentos recientes. En otras noticias, radican cargos en ausencia contra pareja por explotación financiera a octogenario desaparecido. La Fiscalía de Carolina radicó cargos en ausencia contra un hombre y su pareja por utilizar la tarjeta de débito de un adulto mayor de 80 años mientras este se encontraba desaparecido y cuyo paradero sigue siendo desconocido. Los imputados fueron identificados como Lino Flores Negrón y Julia Vélez Algarín, hijo y nuera de la víctima. Según las autoridades, los hechos ocurrieron en Loíza entre el 11 y el 15 de julio de 2025, periodo en el que realizaron transacciones con la tarjeta del perjudicado. El fiscal José Aponte Torres imputó a cada uno un cargo por maltrato a personas de edad avanzada mediante explotación financiera. La jueza Beatriz Varela del Tribunal de Primera Instancia de Carolina determinó causa para arresto, fijó una fianza de $50,000 a cada uno y ordenó la expedición de las órdenes de detención con supervisión electrónica. El caso fue investigado por la agencia Lianis, por la agente Lianis Martínez, adscrita a la División de Agresiones del Cuerpo de Investigaciones Criminales de Carolina. En otras notas, arrestan a 2 hombres en vehículo hurtado tras detección por inteligencia artificial. La Policía Municipal de San Juan arrestó a 2 hombres en el viejo San Juan luego de que el sistema de cámaras con inteligencia artificial detectara un vehículo reportado como hurtado en Fajardo. Durante la intervención, los agentes municipales ocuparon un arma de fuego en el interior del automóvil. La movilización ocurrió tras la alerta emitida por la División de Vehículos Hurtados de la Policía de Puerto Rico. El conductor fue identificado como José Rodríguez Contreras, de 36 años, quien posee una orden de arresto en el estado de Florida por el hurto del vehículo. El pasajero Orlando Santana, de 32 años, cuenta con expediente criminal por asesinato y se encuentra bajo fianza por sustancias controladas. Los detenidos y la evidencia fueron sumados a la jurisdicción de la División de Vehículos Hurtados de San Juan, unidad que asumió las investigaciones y la erradicación de cargos correspondientes. En otras noticias, investigan hurto de vehículo todoterreno valorado en $11,000 en el barrio Río Grande. Agentes del negociado de la Policía de Puerto Rico investigaron el hurto de un vehículo todoterreno ocurrido durante la madrugada del miércoles en el kilómetro 42.5 de la carretera PR-155 en el sector El Cerro del barrio Río Grande en Morovis. Según el informe preliminar, la propiedad se encontraba en el pasillo de una residencia en construcción. El perpetrador forzó la seguridad del lugar tras romper un eslabón de metal que sujetaba el candado para lograr acceso al vehículo. El vehículo sustraído fue descrito como un todoterreno marca Yamaha modelo Banshee del año 1998 en colores blanco y azul. La propiedad fue valorada por el querellante en $11,000. El agente Otilio Natal Rodríguez, adscrito al distrito de Morovis, atendió la querella inicial y refirió el caso a la División de Propiedad del Cuerpo de Inspectores de Arecibo para el seguimiento correspondiente. Radican cargos en ausencia con fianza de 3 millones por asesinato en Río Piedras. Agentes de la División de Homicidios del CIC de San Juan radicaron cargos en ausencia contra Kenneth Zavala Esquilín, de 22 años, por el asesinato de Melvin Joel Nieves, de 28 años. Los hechos ocurrieron la madrugada del pasado 22 de agosto en la intersección de la calle del Parque y Padre Capuchino, donde el imputado disparó contra la víctima, causándole la muerte en el acto. Zavala enfrenta cargos por asesinato en primer grado, poner en riesgo la seguridad pública y violaciones a la ley de armas por la portación y uso de un arma de fuego sin licencia. El juez Ángel Rivera Miranda del Tribunal de San Juan determinó causa para arresto en todos los cargos y expidió una orden de aprehensión con una fianza de $3,000,000. Investigan incendio en residencia de la urbanización Santa Isidra. Agente adscrito al distrito de Fajardo de la Policía de Puerto Rico investigan de manera preliminar un incendio reportado en horas de la madrugada de hoy en una residencia ubicada en la calle 3 de la urbanización Santa Isidra en dicho municipio. Una llamada al sistema de emergencia 911 alertó a las autoridades sobre el incidente. Efectivos de la policía y personal del cuerpo de bomberos se movilizaron a la escena, donde estos últimos lograron controlar y extinguir las llamas. Al momento no se han reportado personas lesionadas a causa del siniestro. El caso permanece bajo investigación para determinar las causas del fuego. En otras noticias, hieren de bala a peatón desde una motora en la carretera PR-851. Agentes de la Policía de Puerto Rico investigan una agresión grave en la que un hombre resultó herido de bala durante las horas de la noche de ayer en el kilómetro 0.3 de la carretera PR-851, ubicado en el barrio La Gloria de Trujillo Alto. La investigación inició tras una llamada al distrito de Trujillo Alto sobre un perjudicado que llegó a una institución hospitalaria del área metropolitana. Según el afectado, mientras caminaba por la zona, dos individuos a bordo de una motora se le acercaron y uno de ellos le disparó. El herido fue identificado como Osnal Garay, de 28 años. Personal médico informó que la víctima presenta una herida de bala en la parte posterior del muslo derecho con entrada y salida de proyectil y se encuentra en condición estable. El agente Marvin Blanco atendió la querella inicial y refirió el caso a la División de Agresiones del Cuerpo de Investigaciones Criminales de Carolina, unidad que dará continuidad a las pesquisas. Arrestan a 5 personas y confiscan armas tras allanamiento en urbanización Vistal de Luquillo 2. Agentes del negociado de inteligencia y arrestos del área de Fajardo diligenciaron varias órdenes de registro y allanamiento durante la madrugada de ayer en una residencia de la calle Zafiro en la urbanización Vistas de Luquillo 2. Durante la intervención policial, las autoridades arrestaron a 3 hombres y 2 mujeres con edades comprendidas entre los 18 y los 31 años de edad. En el lugar, los agentes ocuparon una pistola Glock calibre .40, 8 cargadores, 219 municiones de diversos calibres, 100 cápsulas de crack, una bolsa con marihuana y $13,000 en efectivo, además de ocupar 2 vehículos de motor para su posterior inspección. Las pesquisas estuvieron a cargo de los agentes Héctor Maldonado y Cristian Amado, adscrito al negociado de inteligencia y arrestos de Fajardo, quienes consultarán la prueba ante el Tribunal de Fajardo para la correspondiente erradicación de cargos criminales.

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1: En el área central, la carretera la PR-152 y la 155 en Orocovis y Barranquitas presentan un flujo leve. Lo que es la PR-167 en Naranjito reporta tránsito moderado, mientras que la 149 entre Ciales y Villalba se mantiene sin inconvenientes. Hacia el sur, el tránsito en la PR-52 se observa moderado en el área de Ponce. La carretera PR-153 en Santa Isabel registra flujo pesado en los accesos hacia la autopista y las zonas comerciales. En la zona norte, la 22 presenta tránsito intenso desde Manatí en dirección a Vega Baja. La PR-2 reporta flujo pesado en las intersecciones principales entre Atillo y Arecibo en ambas direcciones. Lo que es el área metropolitana, la 52 mantiene un tránsito intenso desde Caguas hacia San Juan. La PR-22 se encuentra pesada en el expreso de Bayamón y la 2 registra flujo lento en su entrada hacia Guaynabo.
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1: A medida que una onda tropical se aleja de la región, persistirá la probabilidad de lluvias intensas y tormentas eléctricas durante el día de hoy. En la mañana, precipitaciones fuertes podrían originar inundaciones urbanas y de riachuelos, concentrándose la mayor amenaza en los sectores del este y norte de Puerto Rico. Para las horas de la tarde se proyecta un incremento en la actividad de descargas eléctricas frecuentes, impactando con principal intensidad la zona noreste de la isla. A lo largo del litoral se mantendrá un ambiente ventoso, registrándose ráfagas de mayor magnitud en la cercanía de los sistemas de tormenta. La franja costera del sureste de Puerto Rico, así como Vieques y Culebras, exhiben una posibilidad moderada de corrientes marinas que amenazan la vida, mientras que el resto del litoral presenta un nivel bajo. Se aconseja examinar los pronósticos marítimos antes de entrar al agua, evitar sumergirse si el oleaje se torna peligroso, nadar únicamente con salvavidas de turno y contar con múltiples vías confiables para recibir alertas oficiales.
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En el Pega 2 tenemos el número 93, lo que es el Pega 3, el 288, y el Pega 4, 9726, con el bolo rojo número 2. En el sorteo regular de la noche, en el Pega 2 tenemos el número 42, lo que es el Pega 3, el 435, y el Pega 4, 6906, con el bolo rojo número 1. En la loto tenemos el 12, 14, 20, 21, 33 y el número 1. Revancha tenemos el 1, 6, 8, 24, 34 y el número 5 con el multiplicador número 2. En el Powerball tenemos el 21, 24, 25, el número 2, 64 y el bolo rojo número 7. Double Play tenemos el 67, 44, 16, 30, 64 y el bolo rojo número 3 con el Power Play número 2.

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4: Las 10:49.

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0: 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Mi atrevimiento. Damas y caballeros, la inauguración de la familia Casa de Empeño es hoy viernes y me atrevo, con mucho respeto, con mucho cariño, comunicarme con Roberto del Valle, quien es el gerente administrador de la familia Casa de Empeño y Joyería en Toa Alta. Roberto, buen día, Dios te bendiga.
1: Buenos días, Abraham, y buenos días a todos a nuestros radio oyentes. 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
1: Seguimos aquí en Cumbre 1470 AM 106.3 FM. 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
2: Las 11:58.

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Un saludo como de costumbre, amigos hípicos, amigos deportistas y fieles seguidores del más ranqueado, el de más resistencia, el de más exposición, el más que atine, el más cachetero, el más comelón, el más muelú, el de la montaña para el universo, a fuetazo y es paso. Y es jueves, es casi viernes, vuelve, y esa por ahí ya a bajar los días ahí para la celebración del cumpleaños el próximo sábado ya hípico. Y entonces el domingo 20, que es oficialmente que cumplimos los 65, con el Medicare. Ah, plan A y plan B. Con la cubierta A y B del Medicare para Luis el Jockey Santiago. Pero eso lo hablamos más adelante. Hoy es jueves 17 de septiembre, el día de carrera 149, lo que va del año en el Hipódromo Camarero. Tenemos un retiro para hoy, recuerden. En el segundo evento, Perplexed, número 5, Perplexed está retirada en el segundo evento. No te preocupes, está saliendo bien. Déjalo por ahí para que ustedes puedan escuchar las cajeritas también y todo, hermano. Eso se trata. El hípico es primero, olvídese, tranquilo. Que despídete bien para la radio, mira, para el live estamos perfectos. Después que esté el live ahí. Y para la radio me dice allá mi amigo y hermano, el Kevin, ¿quién se comió mi sneaker? Que es el juvenil que está en el sillín caliente de afuetazo y esporazo a través de Cumbre 1470, la banda M, 106.3 FM. Y el like, que ya empiezan por allá a conectarse Jamire, Frances Dávila, de Barrio Obrero a la 15, un paso B, saltando bajito yo me iba a pie. José Santo, mi tropanita por ahí, Joe Ramírez, ya se están conectando poco a poco y ya me invito, los saludo a todos por ahí. El 5 de la segunda está retirado y tenemos un programa que, a pesar de que por ahí un ejemplar tiene 40 puntos, lucen como los que deben ganar, podemos tumbar alguno y poner a pagar el culo alguito por ahí las carreras de hoy en el Hipódromo Camarero. Y estamos en vivo y en directo, esto usted sabe que es de un día para otro. Yo dije, voy para el área metropolitana hoy. Siempre a nosotros nos gusta cuando celebramos una actividad y como vamos a celebrar el sábado el cumpleaños hípico de este servidor, allá en la 763 en el Oasis Bay, pues Small Shop en Sidra, llevar una gorrita, llevar unos coolers, unas cositas y bajamos hoy acá. Nuestro, como decimos nosotros, nuestra parte, compramos unas cositas acá en los almacenes chinos, que a donde más se puede comprar. Más baratito, papi, porque te meten en otro lado por ahí, te desparten. Pero cositas buenas. Y poder llevarle y aprovechar, y fuimos a Costco por ahí un viaje, compramos las agüitas y todas estas cuestiones, porque ustedes saben que hay que tratar de economizar. Esto no está fácil, la economía en nuestra isla del encanto. Y estamos en Leno Sport Bar and Grill, en la 891, donde está en el teclado el Jimmy, el original, como decía mi gran amigo, hermano, mi maestro, Georgie López, que Dios lo tenga en la gloria, pero está herido, no está dándole nada porque está herido. Por ahí el gran tiburón, el gran Jimmy Tiburón, obviamente deseándole que se recupere lo antes posible. Acá en Leno Sport Bar, la 891, en la calle, en la avenida Gilberto Concepción de Gracia, en Bayamón, en Sierra Bayamón, en Bayamón. Y Gilla, que se siga mejorando, ¿verdad? Gilla ahí con unas piedritas que tiene y todo, pero sabemos que con el nombre del Señor va a seguir mejorando. Nuestra hermana también, Gilla. Todo está saliendo bien en el live, todo está saliendo bien en la radio, que eso es lo que es importante en este momento, y oramos mucho por ello. Y también oramos mucho por nuestro primo hermano, el niño Malabel Pagán, hijito, de gran trovador, gran ser humano, persona que admiramos, queremos un montón, que sigue en recuperación, ¿verdad? Pero está un poquito delicadito de salud por una condición. Hijito siempre ha tenido un marcapaso hace muchos años, no siempre, ¿verdad? Pero desde que empezó a tener problemas con el corazón, pues tiene un marcapaso y estaban haciendo unos estudios y unos chequeitos y aparentemente pues apareció algún coagulito por ahí igual, pero ya están bregando y esperamos en el nombre de nuestro Creador Jesucristo, que nuestro primo hermano, el mío Malabé Pagán, el gran minito, gran ser humano, como dije, una persona que admiramos y queremos un montón, recupere lo antes posible. Así que para Aida, ¿verdad? Ya, Aida, sobrina, como yo le digo, porque minito no decimos primo, somos más que hermanos, nos criamos juntos en el barrio, en la toquecilla, allí haciendo maldades, brincando y saltando por allí. Esperamos que se recupere. Usted sabe que él es un amante de la música típica puertorriqueña y Puerto Barranquita y Puerto Rico lo quieren mucho y lo admiran mucho, al gran Minito Malabé. Esperamos que se recupere nuestro primo lo antes posible. Y otras notitas por aquí, a ver si ya tengo el cuadro de Frank, de Hípica con Frank, y me faltaría el de Canito. No sé si Canito va a dar cuadro en el día de hoy, veremos a ver si Canito tira por ahí algo. Yo estoy pendiente por aquí, tengo el teléfono, no estoy usándolo en este momento, por ahí vamos a ver lo que dice por aquí mira, don Julito García, ¿y dónde están los Mets? El último están los Mets, y yo me pregunto, ¿dónde están los mira, ¿sabes qué es algo? Yo me alegro, que es bueno que pones ese tema, Julito,
que me alegro mucho que los Orioles le hayan ganado a los Mets, porque, ¿verdad?, el haber adquirido, y no es nada en contra de nuestros hermanos dominicanos, nosotros, porque aquí hay hermanos dominicanos que me escuchan y que están aquí conectados en el live, pero esos millones que votaron en Soto, pudieron haber a Pete Alonso, lo pudieron haber repetido. Pete Alonso siempre ha demostrado que era un gran bateador, un hombre de cuadrangulares, un hombre de muchas carreras empujadas, una gran primera base, lo dejaron ir, y en el parque de los Mets conectó su jonrón número 300, después conectó el 301, pero me alegra mucho, me alegra de corazón, que para eso duele mucho al gerente, al dueño de los Mets de Nueva York, porque toda la fanaticada de los Mets, toda, se levantó a ovacionar a Pete Alonso cuando logró ser cuadrangular. Y de eso es que se trata, mi gente. No, creó un ambiente positivo mientras tuvo varios años con los Mets de Nueva York. Y me alegro un montón, yo me alegro también. Y si los Mets están eliminados, pero yo quisiera preguntar dónde están los Orioles. Empezaron primero. ¿Dónde están los Orioles? ¿Dónde se encuentran los Orioles de Baltimore en este momento? Y si cualifican también o no cualifican. Y que empezaron contando, y están eliminados, dice por ahí. Vamos en el primer sótano, pero como yo ahora están, ¿ahora a quién va? ¿A quién vas ahora? Lo más seguro es que van ahora los de hoy. O ya no van a los Phillies. yo creo que el campeón este año van a ser los cerveceros de Milwaukee. Yo creo, no sé, eso me da esa espinita, ¿verdad? Como te dije que los Dodgers, de mucho antes, como tú te montaste con los Phillies, te digo, Nacho, no sueñes ni olvídate de eso, no hay break, que van a ser los Dodgers, este año van a tener que darle duro a los cerveceros de Milwaukee. Olvídate, mis panas Yankees, que lo siento mucho por ustedes, lo siento mucho por los otros equipos ahí que están batallando, pero yo veo unos cerveceros fuerte para esa serie mundial, ¿ok? Dice, parece que están tan, a mí al aire, no, bueno, por lo menos, no sé, no, a mí que me están llamando, ¿eh?

empezaste joncando mucho y terminaste debajo de la cama, papá. Terminaste debajo de la cama. Los gerentes generales eran Tito García. Pues mire, déjeme ver qué más tengo por aquí. Pues nada, yo tengo el cuadro de Fran. Vamos entonces a ir a la pausa. Ya los estudios de Cumbre 1470 con... el que mire, el que no sé qué pasó con el sneaker mío, que se lo comió. ¡Kevin! ¿Quién se comió mi sneaker? Dale caballo con Chevy, el de la salsa.

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Y esa es la 920 GB. La fecha de mi nacimiento, que yo mismo es por ahí, próximo domingo. Saludo a Jaritazo, que está por ahí. Saludo a Frances Dávila, de Barrio Obrero, de la 15, un paso él, cantando bajito, yo me iba a pie. Monsejate Rodríguez, se saludo yo aquí de parte de Gaby Junior de Ponce. Envío un saludito a mi papá Junior de Ponce, que está hospitalizado en Dama. Ya está conmigo, que soy su hijo, Gaby, bendiciones. Saludo a Junior allá, que está hospitalizado, pronto restablecimiento, hermano, recuperación. Oración por ti, hermano, un gran ser humano, ¿verdad? Un seguidor de muchos años, de afectazo y esperanza, y espero que Dios obre sobre ti y que te dé mucha salud, que es lo más importante, y muchas bendiciones para ti.

está cayendo la, lamentablemente por aquí, la señal del live, así que yo voy a seguir, si acaso, con la radio, y más adelante bregamos con lo otro por ahí, ¿ok? Vamos, yo espero que la radio no se haya caído como tal, vamos a mantener por aquí, cualquier cosa me escribe, déjame ponerme por aquí en WhatsApp, para cualquier cosa me escribe Kevin, ¿ok? Si estamos bien o no, me escribe rápidamente, porque se cayó, por lo menos el live se cayó acá, la parte del live se cayó. Bueno, y estamos con el wifi nuestro, porque el de la, no sé qué pasó con el de Leno, no quería entrar acá en los celulares. Estamos bien, ¿verdad, Kevin? Me escribe. Bueno, vamos al segundo evento, vámonos rapidito, 1200 metros, portada nativa por Tranca Yegua, y mayores maines reclamables a 20.000, donde aquí mamá Lechita está exenta de reclamo y fue retirado Perplexer. La número 5 fue retirada aquí en este segundo evento. Ya volvimos en el live nuevamente, ¿ok? Tranquilos por ahí. Pues en este segundo evento tengo que mi compañero de Hípica con Fran recomendó el número 3 y el número 4, ¿no?

Tengo el de Canito, yo tengo el de Canito. 3 y 4 recomendó Fran. Yo voy a cogerme una chamba con la número 3, mamá Lenchita. Yo sé que viene de descanso, pero viene bien trabajada. Y para mí, pues con la monte Nikki Figueroa debe ser la ganadora aquí. Va con su papá, va con esto estable y el porciento es bien confiable aquí. El segundo clutch, el 4 y el 1 Tropical Fruit sería el tercer candidato, pero yo entiendo que al quedar 4, para mí que esta cajera a lo mejor solamente va a ser para banca, creo yo, de primera. Eso es lo que creo, mamá Lenchita se va en línea. Vamos a hacer evento 1300 metros, nativos 3 años y mayores, reclamables a $4,000. 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Me dice que se había ido, pero que regresó nuevamente. Ves que el wifi de aquí no pudimos conectarlo, no sé qué pasa, en la clave o algo, y estuvimos un ratito bregando, y tuve que conectar el mío, y como está el tiempo para acá abajo, mi gente, estaba lloviendo bastante ahora para acá, para Bayamón, para esta área, yo veo ahí me empieza a tronar y todo, y por eso estoy adelantando, voy a ir rapidito para tratar de terminar, antes de la hora. Pues el tercero, el Triángulo de la Bermuda, tenemos que Fran recomendó el número 3 en línea, su línea, Mr. Macallan. Yo tengo a Mr. Macallan de primero, yo creo que por las cifras de velocidad y todo hay que dar, pero este caballo no es muy confiable, que digamos, la monta Joshua Navarro, el caballo cuando menos usted espera tira su buena carrera, cuando menos usted espera tira una mala carrera. De segundo candidato voy con el de uno de los del Morovi. No está aquí hoy conmigo porque está en el hipódromo, mi para Álvaro, ¿ok? Y no puede estar conmigo el sábado, te guardo, porque tiene... ya tenía una, ¿verdad? Tenía una reservación allá en Cabo Rojo y pues lamentablemente no va a poder, pero esperamos que Huicho Alvarado, mi hermano y amigo, pues pueda estar con nosotros el próximo sábado. Invitamos a Carito y el Bolín, invitamos a otros más que le hemos tirado invitaciones. Tercer candidato, incalculable, lo voy a incluir en el cuadro también porque este caballo está mejorando y el Team Cruzado está con mucha confianza hoy, y saludo para el Team Cruzado. ¡Guau! Allá el pito de la longaniza para el pito del cuajo allá, el Mr. Pizza Love y Doña Frida, que son los grandes ahí, junto con los muchachos, saludos para ellos, lo voy a, y otro que veo es Castador, y Álvaro me dice que espera que Timonero mejore hoy, no me negra, pues usted sabe que depende que si se abre o no, pero puede salir dando una sorpresa, uno nunca sabe. La número 3, Mr. Macallan, el número 2, vuelve Papo Metra, y el número 4, incalculable, 3, 2, 4, la trifecta, 3-2 de salta, y la dupleta sería la 33, pero obviamente me gusta mucho también la 32. Y estamos ahora observando a la primera carrera que vale para el pool de 6, que es la segunda de acá del Simulcat, y vamos ya mismo a indicarle quién gana la carrera, ya que están nosotros aquí los hípicos viendo la carrera, y vamos a estar con ellos ahí, empujando, están bregando ahí, están empujando a sus ejemplares, vamos a ver quién resulta ser el ganador, para decirle a ustedes quién es el ganador ahí, en este segundo evento del Simulcast con ese pool de 6. Está bastante apretada la cajera en lo último aquí, que viene por fuera, viene avanzando, el que viene por dentro está tratando de sostenerse, y yo creo que el que está adentro se sostuvo. Dígame qué numerito fue que ganó ahí, país. ¿Cuál ganó? El 6. Acaba de ganar el número 6, Collection Day. Ah, es ese quien lo monta, papá. Ay, ay, ay, ese es un tremendo jinete, aparte de todo, el Paco López. Ayer ganó un par de ellos también cogido. Y gana también el número 6 ahora. Se jode de favorito, ejemplar, ¿verdad? El número 6, el favorito, el número 6, Collection Day. La monta de Paco López acaba de ganar el segundo evento, que es el primero válido para el pool del Simulcast. Vamos nosotros entonces al cuarto evento. Ya es la tercera, le indicamos que Frank
Recomendó tres en línea. Yo recomiendo tres ejemplares. En orden de preferencia, 3, 2, 4. 3, 2, 4. Esto lo lleva al cuarto evento. Aquí a 1.200 metros. Importado 3 años y mayores. Reclamables a 4.000. Prince Love. Ok, Prince Love. Está exento de reclamo aquí. En este peligroso para mí cuarto evento. Después de caer los 40 puntos eso y de qué manera. 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Y en este cuarto evento, Frank recomendó en su cuadro 3 y 5. Y yo me amajé en este cuarto evento y me puedo caer de G2, que pueden ganar también, ¿ok? Primer candidato del 6, Dr. White, que va a ser mi primer candidato. Número 6, Dr. White. Yo creo que con la Monte Niki Figueroa, esa posición de salida es muy privilegiada, está muy bien colocado. Segundo candidato, el número 5, Madeco Royalty, con la monta de Ismael Cruz. Es peligrosísimo hoy, Madeco Royalty. De tercero tengo al favorito, que tiene 40 puntos. Ganó bien, después decepcionó a muchos en su última. Lo voy a poner porque obviamente si vuelve a hacer una cajera como la penúltima, hay que contar con él. Y voy a incluir este que está exento de reclamo, el Prince Francelow. Prince Francelow, ¿ok? Prince Francelow. El número 2 de Hachi Gómez con Angel Pastrana, que estaban hace tiempo diciendo que quería celebrar, que quería celebrar y no ha celebrado todavía. Puede ser que celebre hoy. Pero aquí hay un caballo que se llama Chop the Messenger, ¿ok? Y el otro ejemplar que es señor Testafero, un veterano que tiene mucha oportunidad de ganar también. No lo puedo descartar, esta cajera es peligrosa. Yo voy a recomendar aquí por su número el 6, el 5, el 3 y el 2. 6-5-3, la trifecta, 6-5, la exacta. Número 6, Dr. White, que es mi primer candidato, el 5, el 3 y el 2, ¿ok? Están en nuestro cuadro. La dupleta sería entonces, con la monta de Macallá, pues sería la 36 con Dr. White. Vamos entonces a la pausa, ya los estudios de Cumbre 1470 con Kevin, quien se comió mi sneaker. Cuando regresemos, les repetimos cómo está jugando Frank hasta el momento. Este servidor estaba verificando a ver si Canito había tirado algo por aquí, pero no veo que Canito haya tirado su cuadro. A lo mejor Canito estaba en la agenda del trabajo, me había indicado y todo esto en estos días. Debe ser un poquito difícil. Pero nada, vamos a la pausa. Dale caballo con Chevy, de la salsa.

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afuetazo y espacio. Me estaban indicando ellos de ahí que me impresiona que lo que estaba escribiendo, porque se está escuchando bajito en la radio, pero nada, es como que estaba indicando, estamos haciendo ajustes más o menos, porque son esas distorsiones mucho tampoco en la radio, porque estamos tenemos problemas con el wifi acá, le indicamos. Ahorita se fue, se cayó brevemente, está el aire se cayó en la radio. Estamos bregando que no se nos caiga por ahí. Jaúl Soto me dice que mira, oye, ahí va la yegua de Jaúl Soto, eso coge más que, ay madre mía, que los caballitos de esos que como ponen en las picas, coge más esa yegua, crucero de amor. La yegua de Jaúl Soto, del presidente de los cafeteros con CAN, en acción allá en Carolina. Dice que gane y que crucero de amor, muchacho. Fíjate, dile al dueño que te la regale, papá, que te la regale. Ay, ay, ay, mi pana. Ay, ahora me está diciendo el mejor orejero que estoy yendo perfecto, sí, pero te está indicando que es en la radio, no en el live. En el live sé que no estamos escuchando bien, pero es lo que estoy indicándole. ¿Ok? La lupeta, mira, la lupeta de tercera y cuarta de Luis Rivera. Ahí está Vinillo. Da una papeleta, Vinillo, ya. Da una papeleta, cachetón, cachetero. Da una papeleta, porque imagínate tú. ¿Ah? Ya llevas cuatro orejas. Ah, y Fernando puede ganar con Papo Metro. Y tú dices que con el uno, ese me tumba, de verdad. Yo creo que yo juego cuatro caballos ahí, pero sinceramente, si tú vas a jugar un ejemplar solamente, considerando mucho a Doctor Way, porque ahí la posición de salida le beneficia. Si está la pista mojada, en la parte de afuera, pues le va a beneficiar mucho. Como tal, eso es lo que yo entiendo. Pero una cajera apretada, yo lo dije desde ahorita que voy a usar la cajera para jugar, el cuadro cooperativo para jugar los seis ejemplares. Bueno, esperar en Aibar hasta el momento. En la segunda carrera, 3 y 4, 3 y 4, y pica con Frank. En la tercera, el 3 en línea, su línea para hoy, Mr. McCallan o Mr. Macalán, como usted quiere llamarle. Y en la cuarta, 3 y 5, 3 y 5. Este servidor, segunda carrera, 3 en línea, Mamá Lenchita. En la tercera, 3 ejemplares, Mr. Macalán. El número 2, vuelve Papo Metra, deseándole suerte ahí a nuestro hermano Álvaro, Pablo Morovi, incalculable, deseándole suerte al Team Cruzado también, nuestros hermanos de. El pisa el lapa, ahí, el hombre del pito de la longaniza para el cuajo. Ahí. Y entonces en la cuarta recomendamos cuatro ejemplares, el 6, Dr. White, el número 5, Gecko Royalty, el número 3, Gianni, y el número 2, Prince Francis Blood. Vamos al quinto evento, 1200 metros, nativas potrancas, 2 años, Maiden, de la segunda carrera Maiden que hay hoy, y esta carrera quinta y sexta está dividida. La misma, ¿verdad? Los mismos intereses y todo, no, ¿sabes? Los intereses son pero el dueño es diferente. Pero es que los mismos requisitos que hay ahí, que son maiden, son nativas de 2 años, a la misma distancia, dividieron la carrera, ya que habían 18 que se habían inscrito y hicieron dos carreras aquí. Muy bien. 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
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En este quinto evento, Braren Aybar recomendó 48910, 48910 y el número 4, Uruk. Con Nicky Figueroa, con Raymond Morales, es la orejita de Bram. A mí me tumba, porque yo juego dos ejemplares aquí. La primera que hay que poner es insistencia, porque insistencia, independientemente, pero busque la posición de salida hoy. Dani Encarnación está bien positivo en la victoria de ella con la monta de El Estelar Javier Santiago. Pero yo la voy a acompañar con una que pueda dar el milagro, porque su última se jugó bien. Y hoy vamos a chequear por aquí la milagrosa, la número 5. La milagrosa para hoy. Vamos a verificar estamos en lo correcto. Para hoy la cogen sin la gringo especial y le sueltan la lengua, ¿ok? Milagrosa. Y trabajó el 12 de septiembre un 36. Yo no sé. Y me da la impresión que esta tiene mucha oportunidad. De tercero tengo el Eterno Amor. Podría ser también Eterno Amor, ganadora, porque le ponen unas gringolas especiales para hoy. Vamos a ver si mejora esa carrera. Y de cuarto tengo a Harlan Sporting. Ok, Arabian Sons se están dando por ahí. Dicen que no pierde para hoy. Eso dice por ahí. Creo que es una. Dame decir, bendito, porque si no le doy un ataque en el corazón al muchachito. Aritazo, que está cruel, porque pegó los dos aritazos en estos días, pero los 10 aritazos cogidos que no pegó, no se atrevió a escribirme nada. Mira, no digas nada de eso. Pues dice que ese es un aritazo hoy, Arabian Sonce. A mí, yo sinceramente, a mí me tumba, no. Yo sé que tiene posición de salida, y que son cualquier cosa puede pasar aquí. Y de las otras que veo aquí, está Uruk, que la está dando Fran de Orejita, pues tiene unos buenos briseguitos también ahí para su debut a 1200 metros. Yo voy a recomendar la número 9, insistencia, que hay que jugarla, porque por la posición de salida y tiene experiencia. Y Javier Santos, la número 5, la milagrosa, que le cambia los aperos y en la última se jugó durísimo, durísimo está ayer, ¿ok? 9, 5, 7, 8, su perfecta, 9, 5, 7, la trifecta, la 9, 5, la exacta, la dupleta. La 69 para arriba y para abajo y la 65, que me gusta esa porque ese número este fin de semana suena bien, ¿eh? Los 75 del Medicare con el A cubierta A y B, ¿eh? Cójala en consideración esa 65. Esto nos lleva al sexto evento, 1200 metros, nativas Potrancas 2 años, Meire reclamables a 20.000, y este sexto evento le va a llegar como una cortesía del tremendo party que se acerque allá por ahí. 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
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Que nos trae entonces aquí este sexto, esta sexta carrera. Tenemos que Fran recomendó en este sexto evento 1567. 1567. Son carreras de Barcelona. Esta carrera, pues, de Maiden, son potranquitas de 2 años. Yo siempre he dicho que déjame darme un buchito de cerveza, pa. En los trabajos no cogen, no hay premio. Donde cogen es cuando son carreras oficiales. Fran jugó 1567 por el Rico de Cholo. Reinauguración 9, 10 y 11 de octubre. Yo voy a recomendar el número 7, Abuela Tolín. Eso va a ser mi primer candidato con la Monte Yadier Zambrano. Está Abuela Tolín, estaba verificando la carrera como tal. Y ella, pues, ya tiene unos buenos briseos para hacer su primera presentación y me gusta ese 49, último que tiró. Segundo candidato, Pura Reina. Esta, yo varios puntos de éxito, estaba hablando bien de ella. Yo la voy a poner ahí. De tercero, lo que voy a hacer una mediana sorpresa. Aquí, que es la número 2, Grand Pass Valentine, por la Monte Luis de Pérez. De nada por Llanito Encarnación. Y de cuarto candidato, la número 3, Selva Negra. Es una Giovanna Moon con buena oportunidad. María E, que tiene una posición de salida un poquito incómoda, pero la Monte Cris Joel la voy a esas 109 libras. Corren sola, por ahí para abajo, a no del Bari, está bien colocada afuera, tiene que mejorar esa primera presentación. Vuelven con los mismos aperos. La China, esa es la pana mía, la China, tiene la nena conmigo. La chinita, debuta con trabajos regulares también ahí. Bajeras peligrosas, los cantos galácticos la acepta, que le guste usted, póngalo primero, porque puede ganar cualquiera de ellas. Yo voy a jugar la número 7, Abuela Tolín, y número 6, Pura Reina, 7 y 6. 7, 6, 2, 3, la trifecta, 7, 6, 2. La 7, 6, 2, la trifecta, 7, 6, 2, 3, la superfecta. La 7, 6 es la exacta, la 6, 7 es la quinta. La trifecta que yo recomiendo para hoy fue la 9, 7, pero si usted le llama mucho la atención, esa 5, 7 se ve bien también, se ve muy bien. Séptimo evento, 1200 metros. Matías Potrán, que llegó a 3 años y mayores, no reclamable. 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Si usted gana 60, pues le damos los otros 60. 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Es más, juéguelo con 1 y 1 hoy. Ese número es clave para hoy. 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En Sidra, que este sábado, cumpleaños en grande, lo esperamos a todos, mis panas, mis amigos, quiero compartir con ustedes.
porque es como yo estoy indicando, ¿verdad? Nosotros ya nos despedimos el año que viene, cumpleaños y como tal, pues se yo no es que suene mal, yo no me voy a morir, mi gente, no entienden eso. Para la gloria del Señor, cuando Él quiera. Es que el último cumpleaños hípico que por radio, ya que nos despedimos el año que viene con 40 años en la radio, vamos a tener. Y es bien importante que asistan ustedes, los que quieran compartir conmigo ese cumpleaños, los 65 de Medicare con la cubierta aire. Es importante. Invita a Wandy Berí, la cachetera mayor, la patrona de allí, y la honorable del teclado, Alexandra. Este sábado los invitamos a todos, que la vamos a pasar la comida, picadera. Vamos a pasarla bien, vamos a pasarla bien. 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Este séptimo evento tenemos que Frank recomendó 2 y 5, 2 y 5. Hoy en línea con el fuetazo para ir con la número 2, San Juan Bay. La monta de Nicky Figueroa, yo entiendo que Nicky para mí, abre y cierra y puede ganar también. Otras cajeritas que tiene por ahí también, obviamente, pero yo espero que abra y cierre full la navaja Nicky Figueroa con la monta de San Juan Bay. Segundo candidato, seductora, la cajera no debe pasar de aquí. Para mí, juegue las dos aquí. Y un tercer candidato, la número 1, Zaira, y cuarto candidato, Eritana, para completar la superfecta. 2-5-1-3, 2-5-1 la trifecta, la 2-5 sería la exacta. En línea me voy con el fuetazo para ahí, San Juan Bay, en este séptimo evento por la 7-6-3. Y ya tenemos fecha, mi gente, ya tenemos fecha para el año que viene, para el aniversario número 25, que cierra, ¿verdad? Cierra nuestra labor en la radio, como tal, 40 años en la radio, en Playa Limones, en Pozuelo, en Guayama. Vamos a hacer unos angelitos, vamos a bajar allá para darle sugerencias a los muchachos, cómo, qué tenemos que aportar, qué vamos a abrigar, porque sabemos que van a ser muchos los que van a llegar ese domingo 27 de junio. Escuche bien, domingo 27 de junio del año 2027, el 25 aniversario, y el cierre como tal de nuestra programación de Afetazo y Esperazo a nivel de la radio. Saben que a nivel de Facebook Live nos podemos mantener, y a nivel de página mandándolo. Esto es, nosotros nos encanta esto, pero ya yo creo que ya, ¿verdad? En la radio, y dándole las gracias a Radio Prócer de Barranquita, los 20 años se me pudieron dar la oportunidad allí, dándole las gracias aquí a Julito y al doctor los Rodrigo Jai, que me abrieron las puertas aquí, me trajeron, y que ya vamos camino a esos 20 años. Esperamos que poder cumplirlos y poder cumplir con la actividad del día 27 de junio. Vamos a la última pausa. Cuando regresemos de ella, repetimos el cuadro de Frank y este servidor, y despedimos un poquito antes nuestra misión. Dale caballo con Chevy de la sala.

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ahorita pasamos con la parte final de Espacio Esperazo. Quiero enviar un saludo en, allá en la República Dominicana, mi hermano Plácido Batista, que está conectado con nosotros. Enviarle también Jafita Rivera. Jafita, te espero el sábado, papá. Te espero el sábado allí. A recuerde que Arabian Sonce y Abuela Tolín, que yo me copié de Jaritazo. Yo siempre me copio de Jaritazo, porque yo espero que Jaritazo me diga cuáles son los Jaritazos de para yo ponerlo y darlos también. Lo mismo que él hace cuando va a todas las páginas de que hay de todos los comentaristas y handicappers y saca los Jaritazos. ¡Ay! Pero que a mí no me pueden engañar, ¿eh? A mí no. Ay, Jari. Carlos Beltrán, saludo. Por ahí también, Orlando Lozano, desde Salamina, Caldas, Colombia. Creo que es la primera vez, no sé si se ha conectado anteriormente. Ángel González, saludo a Angelito y a los hípicos de Country Club en Carolina. Así que saludos ahí de parte de Ángel González, Angelito y los hípicos de Country Club en Carolina. Saludos para ustedes, éxito en el día de hoy, hermano. Vidal Tote Rosario, mi hermanazo allá en Ay Bonito, Rulbori, que está por ahí también conectado. Ramón Serrano, como siempre. Y me salcerá. Cógela para ti y llévatela para tu casa, papá. A crucero de amores. Raúl está loco por esa yegua, está loco, será. Tiene que te la vendan barata. Fran en Aybar, para hoy, nuestro corresponsal. Hípica con Fran, segunda carrera 3 y 4. Tercera carrera 3 en línea, su línea para hoy, el número 3, Mr. McCallan o Macallan, como usted quiera llamarle. En la cuarta, 3 y 5. En la quinta, 4, 8, 9, 10, el 4, Uruk, esa es la orejita de Fran para hoy. Sexta, 1, 5, 6, 7, y séptima, 2 y 5, dice saludo a Nilo Díaz de la República Dominicana también, que está conectado con nosotros. Este servidor desde aquí, desde Lenos Polval y la 891, de la avenida Gilberto Concepción de Gracia, Sierra Bayamón en Bayamón. Recomienda lo siguiente para hoy. Segunda carrera, 3 en línea, Mamalenchita. Viene de vacaciones largas, pero yo espero que sea la ganadora. Bien trabajada. En la tercera, Mr. McCallan, número 3. Número 2, vuelve Papo Metra. Mejor ganadora de distancia. Ponte pipa abajo, pay, que te cojan lejos si quieren cogerte. Y el número 4, incalculable, que es el del cruzado. Están ellos hoy positivos en la victoria. Cuarta carrera. Número 6, Dr. White. Número 5, Madeco Royalty. Número 3, Gianni. Número 2, Prince Friends Love, Allot. ¿Ok? 6-5-3-2. Si usted puede, compre la cajera. Quinta carrera. Número 9, Insistencia. Número 5, La Milagrosa. 9-5. Sexta carrera. Tolín, mi espuelazo. Me la copié del Jaritazo. Esperé que los tirara para yo copiar de él, como siempre, Abuela Jaritazo. Número 7, Abuela Tolín. Y en la última, el fuetazo en línea, San Juan Bay, número 2, San Juan Bay, en el séptimo evento. Bueno, bien, hemos llegado a la parte final hoy, más tempranito aquí, desde Lenos por Valley, la 891. Vale, mañana es viernes, mañana se bebe, mañana estaremos allá por Barranquita, vamos a leer la vuelta y transmitimos por allí el licenciado, por ahí, ¿verdad? Para compartir un ratito ahí en este fin de semana de nuestro cumpleaños. Pero lo más importante de todo es que los esperamos y queremos recordarles también, vamos a en el día de hoy a tener, recordarles que el miércoles 7 de octubre, se acerca la fecha, miércoles 7 de octubre, es la gran subasta del potrero Los Llanos, en el barrio Los Llanos, en Guam. Ya con Dani, quita todo, el vaquero Eduardito, ya que vienen los cambios ya, vamos a estar hablando en esa entrevista, voy a tratar de cuadrarla para el próximo jueves, pero ya mañana me comunico con Eduardito a ver la disponibilidad que tiene, si no podemos llegar hasta allá, poder hacer a través de la radio, pero ya le hemos dado la promoción, ¿verdad?, de que el día 7 de octubre, miércoles 7 de octubre, es la gran subasta del potrero Los Llanos, allá en Guamo, y espero para mañana tener contacto con Eduardito y ver para el próximo jueves, si hay que ir allá, vamos, y si no, para hacerla a través de la radio, depende de los compromisos que tenga para llevarle todo antes lo que va a suceder ese 7 de octubre en el potrero Los Llanos. Saludos a José Ortiz desde Winter Haven, allá está también pegadito con nosotros. Y por aquí, Winter Haven en Florida. Bueno, mi gente, será hasta mañana viernes si nuestro creador no dispone lo contrario. Pasen todos muy, pero muy buenas tardes. Y como siempre, sayonara, amigos.

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1: Saludos amigos y amigas de Emociones con Sabor, mi nombre es Madeline Rivera y les doy la más cordial bienvenida a este su programa favorito de las tardes, Emociones con Sabor, que hoy está, mire, repleto de información valiosa. Sí, porque hoy nos van a acompañar valiosos colaboradores, estos que se votan con nosotros, Héctor Coca, nuestro psicólogo, con un tema puntual como todas las semanas. Mire, padres y madres en negociación por el problema de conducta de su hijo o de su hija. ¿De qué se tratará? Mire, ha sido algo mediático un poco, que vamos a hablar sobre el caso de Antoniesca. También se ha hablado mucho sobre la conducta, dónde creció esta niña, el entorno, la educación. Así que hoy el programa está bastante tejidito. Además, nos va a acompañar Héctor Rivera, que él es un cantautor puertorriqueño y nos presenta su nuevo sencillo, El futuro es hoy. Y es bien interesante porque Héctor, a través de su sencillo, narra un poco su vida y sus experiencias familiares. Está bien interesante, está lanzando video y todo. Y como dije anteriormente, el licenciado Eliezer Rivera Lugo junto al licenciado Cabán, bueno, pues mira, nos van a llevar a hablar un poco sobre los detalles de este juicio que ha sido mediático, este caso de Antoniesca y su mamá, que desembocó en el lamentable suceso de la muerte de Gabriela Nicole. Así que con eso y más, arranca Emociones con Sabor. 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Óigame, vamos a resumir que el norte, el sur, el este, el oeste y el centro de Puerto Rico está conectado a Emociones con Sabor. Gracias por su apoyo, por todo su cariño, por esas notas de cariño, oiga, de dudas y de temas para el programa. Esos me encantan, porque esos temas, ya sean para mí o para los colaboradores, pues mire, yo se los envío y ellos hacen lo propio, lo que les corresponde, contestarles sus preguntas y sus dudas. Mire, y miércoles, mitad de semana, esto está demasiado, demasiado. 16 de septiembre, eso quiere decir que el fin de semana está ahí, que ya mañana comenzamos el fin de semana y que el sábado a las 9 de la noche y el domingo a las 4 de la tarde, usted puede disfrutar de Emociones con Sabor, perdón, a través de Telemundo.2. Así que ya sabe, mañana es un recordatorio, unos programas que están espectaculares, una comida, mire. Y lo bueno es que todos los chefs que vienen aquí, usted los puede visitar en los diferentes pueblos de Puerto Rico. Bueno, mire, estoy contenta porque estoy viendo, yo no sé cuándo va a llegar a Puerto Rico, pero yo espero que sí. Hay una compañía que se llama Notpla. Y esta compañía es una empresa de tecnología, pero lo que hace es utilizar algas marinas para la construcción de todos estos utensilios que necesitamos para comer fuera del hogar. O sea, platos, cucharas, tenedores, todos los cubiertos, todo, sorbetos, palitos chinos de estos, ¿verdad? Que a veces la gente utiliza. Bueno, pues todo a base de alga. Me gusta. Eso me gusta. Esto está genial. Y si usted entra a la página de ellos, así se llama Notpla, N-O-T-P de Pedro, L-A, NotPlus. Usted ve toda la información y a la verdad que la inventiva del ser humano no tiene límites y si se une a la tecnología, vamos, es como lo de la salud. Eso por ahí para adelante no se detiene. Y lo que pasa es que también, mira, si seguimos todavía en Puerto Rico, esa ley de los plásticos va atrás y para adelante, y para atrás y para adelante, y para atrás y para adelante, se detuvo. Y ahora, ¿qué pasa? Usted sigue yendo a los restaurantes de comida rápida o de comida donde usted se siente y se toma su tiempo y dice, mire, esto me lo llevo, por favor. Viene el plástico. Viene esos platos de foam y eso no le hace bien al planeta, usted y yo lo sabemos. Así que vamos a ver si esto llega a Puerto Rico, porque no está tan lejos tampoco, vamos. Ya está en Estados Unidos, pero lo importante es que llegue aquí. Mire, el otro día estuvimos hablando con nuestra nutricionista, la licenciada Nicole Rosado, sobre las proteínas. ¿Cuán importante es comer proteína? No comer proteína. Sí, hay que comer proteína. Lo que pasa es que el bombardeo en las redes sociales ha llegado a una magnitud que usted dice, espérate, si yo no me como 32 gramos de proteína en el desayuno, pues estoy mal. Se supone que a esta edad, con este peso, con esta altura, 90 y pico al día. Yo soy una, y a veces me vuelvo loca. Porque usted, yo se lo he comentado. Entre el asunto que yo tengo con el hierro, que me baja, por más que coma. Entonces, los gramos de proteína, no sé, a veces digo, ay, mira, yo lo suelto. Así que recuerde que la licenciada nos dijo, todo tiene que ver con el peso, con su estilo de vida, con la edad que tenga. Pero de que hay que comer proteína, hay que comer, porque estos músculos y estos huesos lo necesitan. Y además, mire, en las diferentes etapas de la vida, el cuerpo necesita más o necesita menos. Yo, como soy una niña, tú sabes, con un poco de experiencia, pues necesito más proteína. Y estoy bien clara en que, ¿dónde encuentro la proteína? Está la proteína vegetal, pero está la proteína de la carne roja. Vamos, pero si usted, mire, si usted come huevo, carne, ya sea carne roja, carne de pavo, aunque es carne blanca, de pavo, pollo, cerdo, pues estuve hablando con otras nutricionistas, aparte de Nicole, y dicen que la carne de pavo tiene gran cantidad de hierro, oye, y de proteína. Así que vamos a ver por ahí. Pero también hay otra cosa, que los vegetales, pues también.

0: doctora, usted estudió, yo no estudié medicina, pero estoy un poquito al día. Y entonces es importante. Yo quiero que me hagan esa prueba de proteína. Mira, me voy a detener aquí un ratito, un momentito, porque te voy a hablar de algo que nos puede, bueno, nos cambia la vida, se transforma la vida si cada quien decide. Mire, hay una fórmula, que es la fórmula 30-30-30, que está como que al palo por ahí. Uf. Pero a mí me gustan estas fórmulas porque son tan fáciles. Más fácil que la tabla del cero. O sea, 30 tres veces, 30, 30, 30. Sencillo, ¿verdad? Hasta ahí. Ok, pues de lo que se trata es que 30 minutos después de levantarte, te hidrates. Eso es fácil, 30 minutos. Fíjate, en mi caso, como yo me tengo que tomar la pastilla de la tiroides, empiezo ahí. Empiezo a hidratarme desde ahí. Pero eso lo aprendí de mami. Mi mamá decía, con el conocimiento que ella tenía, pero ella escuchaba todos los programas de radio, mira, que antes de comer, del desayuno, te tomaras uno o dos vasitos de agua. Y dice, nena, hay que hacer eso. Y yo me quedé como con eso. Pues mira, 30 minutos después de levantarte, hidrátate, un vasito de agua. Eso es todo. Si es con limón, si es con jengibre, si es con canela, si es con turmeric, eso no importa, es el agua. 30 minutos, ahí tienes los primeros 30. Mira qué fácil. 30 minutos de movimiento. Ja. Aquí viene Madeline a decirme que hay que hacer ejercicio, que hay que movernos. Pues mira, es que esto es una práctica que se está llevando a cabo ahora. Está como de moda, está como trending, como dicen. Pero esto ha existido de toda la vida. 30 minutos, sea caminando, sea corriendo, sea haciendo ejercicio, sea haciendo pilates, sea haciendo yoga, 30 minutos. Oye, haciendo el patio. Y no tiene que ser 30 minutos ahí. Vas al patio 10 minutos, estiras 10 minutos, oye, y caminas otros 10. Está listo, está hecho. Y por último, uno de los que más a mí me gusta es sacar 30 minutos en el día para escribir. Eso que se llama journaling, que es escribir cómo te fue el día, cómo estuvieron tus emociones durante el día, por qué tuviste las emociones. ¿Agradeces lo que ha pasado en tu vida? Siempre hay algo que agradecer. Aunque mire, bueno, que nos caiga un rayo no, pero a lo mejor chocamos o estábamos estacionados y nos chocaron. Oye, pero estás bien. Vamos, está bien. Y la persona se hizo responsable. Uy, qué bueno. Hay muchas cosas por las cuales estar agradecida. Piensa en tres. Hablando del 30-30-30, piensa solamente en tres. Me levanté, pude desayunar y llegué al trabajo. Pero piensa en tres nada más. ¿Cómo te fue el día? ¿Qué sentiste durante el día? ¿Qué emociones vinieron a durante ese día, afloraron? En las diferentes situaciones, ya sea en el tapón, con el jefe, con el esposo, con los nenes que tuviste que salir corriendo porque un nene se cayó y o se siente mal, le dio fiebre, tienes que ir a la escuela o al colegio a buscarlo. ¿Qué aflora? Porque ¿sabes qué? Solamente con escribirlo ya estás sacando eso de tu cuerpo. Mira qué sencillo. Ya lo estás sacando. Si no tienes cita con el psicólogo o no te gustan o no tienes con quién hablar inmediatamente, tú escribes y lo dejas ahí. Lo dejas ahí y es simplemente pasar por esa experiencia. Acuérdate, 30-30-30. Mira, no te vayas porque al regreso de la pausa vamos a estar hablando con nuestro psicólogo Héctor Coca. Así que no te vayas, que regresamos con más en Emociones con Sabor.
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5: Vuelta a Emociones con Sabor. Ya está con nosotros nuestro colaborador Héctor Coca, nuestro psicólogo. ¿Cómo estás, Héctor?
6: Hola, hola, qué gusto estar aquí, Madeline, como siempre.
5: Qué bueno verte. Bueno, este tema...
6: Igualmente, gracias.
5: Este tema yo creo que nos toma dos o tres semanas, porque empezamos con la disciplina la semana pasada y ahora estamos con el problema de la conducta del hijo o de la hija. O de los hijos, porque pueden ser varios hermanos.
6: Y la negación realmente de muchos papás de lo que sucede con este niño. Y tú te das cuenta de unos comportamientos particulares.
5: Ajá, ¿cómo cuáles?
6: Y eso nos crea un problema. A los especialistas nos crea un problema. Número uno, el papá que llega diciéndole al psicólogo lo que va a pasar. Mira, entonces esto, para que te quedes solo con él, para que te quedes solo con él, porque entonces que él pueda sacar todo eso que tiene adentro. Y tú te quedas solo con él, y entonces trata de... A él le gusta dibujar, le gusta hacer cosas. Entonces ellos te tienen la agenda completa.
5: El listado de lo que tú vas a hacer.
6: Tienes que hacer. Tú tienes otros papás que se quedan así. Y tú, es que el resultado de lo que está pasando es los años que lleva este niño metido en el estrés de los adultos de esta casa. Y ese estrés tiene que empezar a trabajarse. Tú tienes que empezar a hacer las cosas más orientado al interés de ellos que al estrés y todas las catástrofes que tú estás anticipando. Entonces, lo tienes o la tienes al frente así, no reacciona, te dice que sí y te sale hablando de otra cosa que no tiene nada que ver con lo que tú le estás hablando.
5: Oh, okay.
6: Y te das cuenta que ella realmente no está... llegar ahí. Ella no tiene en la mente que vienen a bregar con ella.
5: Ajá,
6: ella tiene en la mente ya. Que ella tiene un niño dañado. Yo soy la mamá del año, pero yo tengo un niño dañado.
5: Que hay algo afuera.
6: Exacto.
5: Que es afuera.
6: Y tú vas a sacarle el demonio de adentro.
5: Okay.
6: Ese niño.
5: Ok.
6: Entonces, esos son dos. Tú tienes entonces los que no hacen asignaciones.
5: Uh-huh.
6: Ave María, sí, ahora entiendo. Ok, perfecto. Y de momento llego la otra semana.
5: Es lo mismo.
6: Ok, ¿qué pasó? ¿Buscaste aquello? ¿Hiciste lo otro? Bueno, pues fíjate, no mucho. No.
5: Exacto.
6: Ha pasado mucho. Ay, yo he tenido tanta cosa, yo ni me acordaba tan siquiera de todo eso que habíamos.
5: Bien.
6: Entonces te das cuenta que tú no tienes un papá metido en el tratamiento del niño.
5: Claro.
6: Y como hemos hablado aquí, 50% del tratamiento de un niño es su casa.
5: Uh-huh.
6: Porque la razón por la cual esto está descontrolado tiene que ver o porque tú lo estás causando o porque lo que sucede no se está atendiendo. Porque a veces el niño puede traer una condición
5: claro,
6: que podemos inferir que es de nacimiento.
5: Uh-huh.
6: En algunos casos, que yo pongo mis dudas, que todos estos casos de déficit de atención
5: sí.
6: Sean innatos.
5: Ajá. Uh-huh.
6: Hay muchísimo que tiene que ver con unas presiones tremendas del ambiente y ese cerebro que está en desarrollo empieza a moldear de unas maneras que no son, empieza a producir unos químicos de una manera que no debe ser.
5: Desordenada.
6: O a suprimir la producción de unos químicos saludables que están relacionados con una autorregulación y como debe ser. Eso queda interrumpido ante muchas situaciones que suceden en la casa y en casos extremos, en situaciones de trauma, inclusive, y de otras formas de maltrato, el lóbulo frontal no desarrolla al mismo tiempo que el resto del cerebro. Y en casos extremos, hasta pesa menos la masa del área prefrontal.
5: Wow. Mira qué interesante.
6: Entonces, esa es la parte del cerebro.
5: Eso te iba a preguntar, ¿qué hace?
6: Que sirve de filtro. Mm. Ese es el filtro, ese es el jefe de nuestro cerebro completo y de nuestra conducta. Uh-huh. Ese es el que determina que por un globo emocional caer encima al otro. Si eso no está funcionando bien, cuando te das coraje, tú le das para encima al otro. Exacto. Si eso no está funcionando bien, cuando tú tienes ganas de levantarte y dar vueltas y mirar unas maripositas que, qué sé yo, en tu fantasía, en tu imaginación están ahí, y tú te levantaste en medio del salón a tratar de agarrar
5: y te vas con ella.
6: Y a cantar una canción. ¿Entiendes? Y entonces no hay regulación según edad y etapa de vida, obviamente, porque el niño se está desarrollando, pero hay unas conductas que están dentro de unos parámetros de edad y etapa y que son especiales.
5: Oye, Héctor.
6: Así que tú no tienes entonces un papá que él entiende que él tiene que hacer algo. Lo que viene es con la historia de yo soy la mamá del año, pero me tocó un nene poseído por el diablo. Y entonces, ahí es que entonces tú tienes que sentarte con ella, explicarle cómo es que funciona. Y eso para muchos papás es un blow bien fuerte.
5: Te pregunto, para las personas que nos están escuchando, y se me ocurre, ¿no te estás refiriendo solamente a un estrés o un caos familiar que se estén divorciando estos papás? No necesariamente tiene que ser eso. Puede ser cualquier asunto.
6: Es una situación. No, yo te estoy hablando con papás dentro de la casa y los dos sin idea de separarse.
5: Okay.
6: Pero estas patologías están adentro.
5: Claro.
6: Un trabajo bien demandante de uno de los dos. Una necesidad de tratamiento por ansiedad de uno de los dos. Por el problema de control de impulso. Una no conciencia de que pasar un mapa no es más importante que tener una interacción diaria con estos niños. Y si tú no estás pudiendo tener una interacción diaria con estos niños, el mapa se puede quedar. Pasaste dos mapas a la semana.
5: Y vamos para adelante, claro.
6: Y no dos por día, ¿entiendes? Sí. Es que no creemos que tener la ropa limpia, no creemos que haberlo sentado a hacer asignaciones, nos creemos que haberle dado comida, es lo que hay que hacer.
5: Exacto.
6: Y ya está, y el resto, olvídate de eso. Entonces aquí hay un mundo en el área psicológica que esta persona no tiene ni conciencia de que no está sucediendo. Estos niños realmente están solos, porque mami lo que hace es dar vueltas, descontrolada por ahí, encargándose de cosas y de problemas y de cosas, y los nenes tienen que andar detrás de ella y ajustarse a la agenda de cosas adultas.
5: Okay.
6: Entonces no está viendo ni una empatía, porque la prisa coge la empatía y la mata, ¿entiendes? Y no está viendo ni tan siquiera una conciencia de por dónde van estos niños en términos a veces hasta de seguridad.
5: Oye, algo tan sencillo, bueno, sencillo y no lo es, como los padres que siempre responsabilizan a los maestros cuando los maestros le envían una nota a esos papás por algún comportamiento de los niños o por no terminar a tiempo una prueba o no llevar una asignación completa.
6: Pues mira qué interesante, acabas de integrar otra que si no la traes tú, yo no la hubiese mencionado. Y es el formar alianzas con los niños en vez de decir, espérate, yo no estoy haciendo algo bien, este niño no está haciendo algo bien, déjame supervisar, déjame.
5: Claro.
6: Entonces, cuando llega esto de la escuela, es más fácil decir, ustedes son los que tienen que cambiar las cosas, no es mi niño. Porque mi niño está bien cuidado y no me molesten que tengo demasiado que hacer. Entonces, lo que tú no atiendes sigue creciendo.
5: Claro, claro.
6: No lo atiendes, eso va a seguir entonces creciendo.
5: Fuera de control.
6: Sigue chocando él con las figuras de autoridad en la escuela. Y si sigue chocando con las figuras de autoridad, podemos terminar en un trastorno posicional desafiante.
5: Claro.
6: Que se nos puede evolucionar a conducta criminal después, dependiendo de la intensidad de esto y dependiendo si en la casa pasa también.
5: Sí,
6: porque
5: entonces...
6: un niño entonces que es demasiado, que tiene demasiado estrés, puede ser que él decida, ¿tú sabes qué? Yo voy a hacer las cosas como a mí me dé la gana porque esta presión yo no la aguanto más.
5: Claro.
6: Y entonces la nueva filosofía de vida es que yo desafío al adulto y eso me hace, me quita el estrés de encima.
5: Y lo desafío en los dos espacios donde estoy todos los días, donde más tiempo paso, en la escuela y en la casa.
6: En las dos instituciones que más influencia tienen en la formación, que es la casa y la escuela. A veces pasa en la casa solamente, puede pasar solamente en la casa. Y si cumple con los criterios, según el manual de diagnóstico, se hace el diagnóstico. Ajá. Lo que pasa es que es bien común que por lo menos con alguien tiene también problemas con la autoridad en escuela también.
5: En escuela también. Okay. Ya sea
6: y que fuera de la casa con alguien,
5: ajá,
6: también se han observado los comportamientos.
5: Pero con alguien de autoridad. Con una figura de autoridad.
6: Con alguien de autoridad. Correcto. Por ejemplo, en la casa y con alguien de afuera se han visto las mismas conductas de la casa. Pues ahí prácticamente todos los criterios están. No queremos llegar ahí porque entonces estamos bregando con un problema de carácter. Ya este niño se nos formó así. Ahora para darle para atrás eso va a coger un tiempo de familia involucrada, de consistencia en tratamiento. Se puede hacer porque él no está terminado como persona. Él es moldeable todavía. Okay. Pero como es carácter y no es meramente estado de ánimo, carácter es que se formó así, va a coger tiempo.
5: Okay.
6: Y no queremos pasar por eso porque en el interín es bien fuerte bregar con un niño.
5: Mira, entonces, que las personas que nos están escuchando, esos padres, esos abuelos, esos tíos, esos vecinos, ¿qué tú les puedes recomendar?
6: Si pediste servicios con un psicólogo, tú vas a llegar allí a ser el estudiante.
5: Ok, junto con tu hijo.
6: Junto con tu hijo.
5: Ok.
6: Y tú vas a llegar a ser estudiante, no maestro, y vigílate que no caigas en posición de maestro. Porque es que entendemos que el servicio psicológico es hablarle al niño de forma bonita.
5: Okay.
6: Y el servicio psicológico puede ser bien confrontativo, dependiendo con lo que estemos hablando.
5: Correcto.
6: Y puede ser bien de, míralo aquí, míralo, por lo menos hay intervenciones mías, a menos que yo tenga algo que hacer con ese niño aparte, porque hay una situación psicológica específica con él. Cada intervención es con los papás presentes. Y el papá está esperando el momento en que él se va.
5: Ajá.
6: Y yo le estoy explicando, tú te quedas, porque si él está hablándolo más bien y comunicándoselo más bien, ¿cuál es la necesidad que tú salgas? Mejor que te quedes para que tú sepas lo que está pensando tu hijo. ¿Quién es que tiene antes que nada que saber cómo piensa tu hijo?
5: Muchacho,
6: ¿tú? Así que quédate aquí hasta que tengamos que sacarte.
5: Okay.
6: Y entonces se da la dinámica, se da la conversación, yo los veo interactuar, empieza la respuesta, empiezan a verse los mecanismos no adecuados. Ajá. Y entonces la intervención, eso, el papá no tenía planes que iba a pasar.
5: Okay.
6: Él no se veía él el tratamiento.
5: Interesante.
6: Él creía que yo iba a hacer una magia.
5: Exacto. Va a sacar el pañuelo o el conejo.
6: Exacto, y ese niño iba a salir. Padre,
5: nuevo iba a salir.
6: Padre, yo me he dado cuenta en mi corazón que yo he sido el culpable de todas tus miserias en tu vida.
5: Exacto.
6: Entonces venimos con modelos que tienen que ver quizá más con asuntos espirituales, atraerlos a terapia. Y en terapia agregamos conciencia, la cosa espiritual se trabaja afuera.
5: Okay.
6: Y no tiene que ver con esto, tiene que ver con misterio y tiene que ver con las creencias que tenemos sobre la existencia.
5: Exacto.
6: Que no tienen explicación.
5: Okay. Que es la creencia de cada quien, esa es la que es.
6: Correcto.
5: Pero no se trabaja en la oficina, por ejemplo, contigo como psicólogo.
6: Exacto.
5: ¿Alguna otra?
6: Y ahí van a pasar una de dos cosas. No lo puede aguantar y se levanta y se va y no lo ves más.
5: Sí, que mucho pasa eso.
6: Se queda o se desaparece y después de unos meses desesperados
5: vuelve. Exacto.
6: Esas tres opciones pueden ser. Y esa madurez en tratamiento también es parte del proceso.
5: Ok. Mira, ¿dónde las personas se comunican contigo? Porque yo te dije que esto puede ser una saga.
6: Esto es una saga.
5: Sigue
6: abriendo
5: puertas. Así que, ¿a qué número de teléfono?
6: Me gusta tu enfoque porque estamos yendo a atender cosas bien de diario, bien comunes,
5: sí,
6: y bien específicas.
5: Bien específicas.
6: No son cosas generales, estamos ahí en algo, cosas que que no se hablan realmente en todas partes.
5: Perfecto. Pues mira, dime el número de teléfono.
6: Yo tengo el 410-2894. Estoy en Psicólogo Víctor Coca en Instagram. Mi comadre Lynn Rivera los miércoles a las 2:15 de la tarde en Emociones con Sabor.
5: Muy bien. Gracias, Héctor. Un abrazo fuerte. Cuídate.
6: Gracias.
5: Chao. Mira, y usted no se vaya, porque al regreso de la pausa vamos a estar hablando con otro Héctor, Héctor Rivera, cantautor, que nos va a presentar su primer sencillo, El Futuro es Hoy. Así que no te vayas, que regresamos con más en Emociones con Sabor.
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5: Y de vuelta a Emociones con Sabor, estamos con el cantautor puertorriqueño Héctor Rivera, quien ha convertido una historia familiar en música y nos presenta su primer sencillo, El Futuro es Hoy. Bienvenido, Héctor, ¿cómo tú estás?
7: Muy bien y feliz de estar aquí en tu programa. Saludo a toda tu audiencia.
5: Qué bueno que estás aquí con guitarra en mano.
7: Siempre.
5: Me imagino que esa es tu amiga fiel.
7: Eso es así.
5: Eso, el teléfono o un bolígrafo y un papel.
7: Sí, ahora cualquier
5: lugar, cosa donde puedas anotar ideas.
7: Porque así es la musa hay que aprovecharla cuando
5: claro.
7: Te toca la... Uno tiene que, eso es como las emociones, uno tiene que aprovechar las emociones al máximo.
5: Es ahí, exacto, para que no importa el sabor que tengan, pero están ahí y hay que trabajarla, hay que saborearla de la manera que sea, sean agrias, sean amargas, sean picantes, sean dulces, como sea.
7: Y qué mejor con buena música, con letras de contenido.
5: Ay, sí.
7: Seccionar.
5: Mira, es interesante, estuve escuchando tu el sencillo El Futuro es Hoy. Interesante porque es una historia, es un relato.
7: Sí.
5: Es un poco de reflexión con música. Vi el video que me encantó. Sí, con estas imágenes, pero si la persona no está al día o no está viendo el video, no importa, porque tú vas llevando, nos vas llevando con ese relato que hace tiempo que no escuchaba en alguien joven como tú.
7: Ay, gracias.
5: Háblame un poquito sobre eso, porque, oiga, gente, están viendo al cantautor o están escuchando a través de las ondas radiales, pero Héctor Rivera es empresario y es el fundador de Mundo Matres. ¿Cómo es? Así mismo. Vio que se pueden hacer tantas cosas. Yo me imagino que la organización de neurológica de Héctor está bien al día. Esos hemisferios están bien conectados, porque para hacer de una cosa a la otra, que es primero, que es después, pues mira, se necesita. Y de Mundo Matres, claro que lo he escuchado, tiene más de 20 locales alrededor de todo Puerto Rico, y eso no se hace de la noche a la mañana. Bueno, interesante. Doy este dato, ¿verdad? Para que la gente se quede como, mira.
7: De verdad que estamos bendecidos. Dios nos ha dado muchas bendiciones. De hecho, ahora mismo estamos hablando desde la localidad de Valdoriotti, que es en Carolina.
5: Ajá.
7: Hicimos un DT para esta importante entrevista. Porque
5: gracias.
7: Porque tendría que llegar a la gente del oeste, que es de donde yo vengo. Yo soy natural de San Sebastián.
5: Ah, mira, del Pepino.
7: Del Pepino, para mí es extremadamente importante porque nosotros tenemos mucho que aportar, no solamente a esta isla, sino también a todo el planeta.
5: Exacto.
7: Y si Dios nos da un talento y la oportunidad de hacer algo bien hecho, por ejemplo, en mi caso, vender matres y camas ajustables y adicional, escribir canciones.
5: Muchacho.
7: Eso es algo que tenemos que definitivamente ponerlo al servicio de la gente.
5: Es así.
7: Y tratar de ser feliz porque... cada emoción tiene su sabor y hay que saboreárselo al máximo.
5: Al máximo.
7: Estamos prestados.
5: Sí.
7: La realidad que uno no sabe hasta cuándo.
5: Exacto.
7: Y yo lo que estoy tratando...
5: Ajá, cuéntame.
7: A través de los negocios y de las canciones y que todo tenga sintonía, ¿sabes? En el sentido de, por ejemplo, el mensaje principal de la canción, que es el perdón y la reconciliación. Yo creo y estoy me consta por experiencia propia que no se puede vivir molesto con el hermano, molesto con el papá, molesto con la mamá. Esto de estar enojado, esto no es para lo que estamos llamados. Uh-huh. Hay que aprender a perdonar y hay que también hacer todo lo posible por no ofender a los demás. A veces cuando uno se molesta o cree que está haciendo las cosas bien, hay que tener delicadeza porque a veces cometemos errores, somos uh-huh. humanos. Uh-huh. Hay que también saber pedir perdón cuando hay que pedir perdón. Correcto. Para mí es un acto de liberación total, más que lo que se promueve ahora, que es la cuestión del rencor y la venganza uh-huh. y el silencio. Uh-huh. Lo que estamos tratando de que la gente de alguna manera viva la experiencia de lograr perdonar, claro. y de lograr ser perdonado también. Uh-huh. Así que si esta canción sirve para que reflexione sobre algún error o alguna oportunidad de volver a ser libre a través del perdón, pues que se la compartan a alguien. Uh-huh. a ver si eso pasa con uno de tu público, de las personas que están escuchando este hermoso programa, pues ya se me pagó el día, mejor que vender una cama ajustable con todas las partes que tenemos aquí en Mundo Matre.
5: Qué bien, nos llevas a esa reflexión sobre la reconciliación de lo que somos. Porque es la reconciliación de lo que nosotros creemos, pensamos para lo que nos han dado la oportunidad de estar en este mundo, en esta etapa del mundo ahora, en este lugar que es Puerto Rico, pero de aquí estamos conectados al mundo entero a través de las plataformas y de las redes sociales.
7: Mira, yo vengo de una de las partes de la isla, modestia aparte, más linda del mundo, que es el oeste, de Sebastián del Pepino, entre montañas. ¿Cómo es posible que uno viva y tenga la oportunidad de nacer y de criarse en un paraíso como lo es San Sebastián, como uh-huh. lo es Puerto Rico en general, sí. y que uno viva molesto con el hermano?
5: Eso es así.
7: No se puede
5: vivir. Eso no tiene sentido, no tiene sentido.
7: A cierto punto uno tiene que aprender a ceder, ¿verdad? Uh-huh. Y te lo digo tal vez con un techo de cristal, porque yo pues si no hubiera cometido tantos errores, esta canción nunca hubiera existido.
5: Exacto. Basado.
7: Que la y no es que yo he sido un mal hermano, ni un mal hijo, ni un mal esposo. Todo lo contrario, ¿sabes? No he sido perfecto en ninguna de las áreas, pero soy una persona normal
5: ha sido y sigue siendo un ser humano, y todos los seres humanos tenemos de todo. Tenemos de todo. Tenemos los dos lados, están ahí. Lo que pasa es que hay otras personas que están más conscientes de cómo reconciliar esos dos lados y que ese lado, quizás como el de Darth Vader, el lado más oscuro, pues vamos a dejarlo, vamos a conocerlo, reconocerlo, saber que está ahí para entonces poder trabajar. Porque no es taparlo, es saber que existe, y ese monstruo, si le damos comidita, se puede levantar fácilmente. ¿A través de qué? A través de la pelea, de la guerra chiquita o de la guerra grande, de que estamos vamos en un tapón y nos hacen un corte de pastelillo y se nos sale. Pero entonces, realmente le estamos dando a eso el poder nuestro.
7: Nuestra energía. El tema, como usted dice, la energía eléctrica positiva.
5: Exactamente.
7: En la medida de lo posible, si podemos vivir con energía eléctrica positiva, vamos a durar más tiempo, y no solamente yo. Porque el tiempo que estemos lo vamos a vivir con felicidad.
5: Exacto.
7: Que eso es ser feliz. Esto no es del más dinero que tenga o el menos dinero que tenga.
5: No.
7: Esto es cuestión de disfrutarse lo que uno tiene, ver la vida como lo que es una verdadera bendición.
5: Uh-huh.
7: Y tratar de ser un poquito mejor cada día, porque a la hora de la verdad, como digo, el futuro es hoy. Ese es el título de la canción, el futuro es hoy.
5: El futuro es hoy.
7: Tratando de concientizarnos a nosotros mismos viviendo la película y entender que el futuro es hoy, porque todos sabemos que estamos prestados,
5: sí,
7: pero no todos vivimos conforme a eso.
5: Sí, correcto.
7: A veces, aunque lo sabemos, nos comportamos como si fuéramos eternos, como si no importa visitar a nuestros padres, como si no importara hablar con el hermano de tú a tú, como si no fuera necesario volver a reconectar con nuestros hijos, porque hay muchos padres que están enojados con sus hijos.
5: Sí.
7: Y tal vez mi esperanza es que esta canción les cale o les toque la fibra y se atrevan, se motiven a compartirla con la hija o con el hijo, al cual hace tiempo que no hablan, que a veces tú le preguntas por qué están enojados y ni se acuerdan.
5: Ni se acuerdan del tiempo que llevan o por la tontería que fue.
7: Y lo bello de esto es que en la mayoría de los casos, cuando usted pide perdón, la otra persona estaba esperando
5: que diera el paso.
7: Uno de los dos o tres o de los cuatro tiene que ser el valiente.
5: Hay que ceder, exacto.
7: Tal vez la otra persona que se quedó en silencio, en pausa, pues no es tan valiente como usted, no es tan maduro como usted, no tiene esa inteligencia emocional tan desarrollada. Y necesita que la otra persona sea el que dé el primer paso.
5: Eso es así.
7: Y tú sabes lo que pasa, que después que se perdonan, tienden a ser mejores seres humanos los dos.
5: Definitivamente. Y la conexión que siempre ha habido, pero que tomó una pausa, se hace indestructible, inseparable.
7: Y esto estamos hablando, esto aplica para los matrimonios.
5: Todo. Vecino.
7: Trabajo, vecino, que están...
5: Ay, sí.
7: ¿Cómo usted necesariamente tiene que resolver un problema en el tribunal? Vamos primero a dialogar.
5: Claro. Mira, Héctor... antes de escuchar un pedacito de esa canción, porque no te vas sin que el público escuche, ¿dónde te puede escuchar la gente? ¿Y qué es lo próximo?
7: Mira, Spotify. De hecho, tenemos 5 canciones ya publicadas en Spotify y en YouTube. Lo que queremos que la gente... Nosotros tenemos más de 100 canciones escritas. Llevamos más de 10 años escribiendo canciones. Esto no es de ahora.
5: Sí, es que te levantaste y ya.
7: Desde que nació mi primera hija, mi hija mayor, empezamos a escribir y Dios nos despertó ese talento que estaba por aquí adentro en alguna parte, y ahora es que lo estamos exponiendo para que la gente conecte y construir, porque estamos en la de construir. Lo pueden encontrar por Spotify, por YouTube, por cualquiera de las plataformas, en las redes también. Tenemos una página para esta aventura y esta del cantante que se llama Héctor Rivera Ruiz, así mismo el nombre que mamá y papá me dio.
5: Completo. Héctor Rivera Ruiz,
7: correcto.
5: Perfecto. Entonces,
7: porque es una esencia, sigo siendo yo, claro, pero ahora cantando.
5: Exacto, a otro nivel, otro espacio. Mira, antes de despedirnos, despide tú este segmento con esa canción, con un pedacito, porque tienes ahí unos segundos. Dale, por favor. Vamos.

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0: Héctor, gracias. Gracias. Lamentablemente se nos acabó el tiempo. Oye, no, nos dieron un minutito más. Así que estamos a la orden aquí en Aguadilla, a ver cuándo nos visitas. Y gente, los invito a escuchar a Héctor Rivera Ruiz y este sencillo, que esta canción que le estaba cantando ahora se llama El futuro es hoy. Mucho éxito, Héctor.
1: Amén, igualmente.
0: Bendiciones. Chao.
1: Mira.
0: Chao. Mire, y usted no se vaya, porque al regreso de la pausa vamos a estar hablando con el licenciado Eliezer Rivera Lugo y el licenciado Cabán. Así que no se vaya, que regresamos con más en Emociones con Sabor.
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0: Y de vuelta a Emociones con Sabor, estamos con el licenciado Eliezer Rivera Lugo y con el licenciado Cabán Rodríguez. Licenciado Lugo, ¿cómo está usted? Rivera Lugo.
8: Rivera Lugo, un placer estar contigo. Estamos en espera del licenciado Carlos Cabán, que obviamente va a estar con nosotros discutiendo los temas estos de actualidad, especialmente ese tema que ayer viró a todo Puerto Rico.
0: Correcto, estamos hablando del caso de Antoneska.
8: Correcto, correcto. Acuérdate que yo, mi práctica es civil, no tengo mucha práctica en el área criminal y al igual que muchos en Puerto Rico tengo mis preguntas y mis dudas y cuando uno tiene dudas pues no hay mejor forma que preguntar y por eso pues contacté a mi gran amigo el licenciado Carlos Cabán Rodríguez para que estuviese con nosotros y nos aclarara varias de tus preguntas y varias de mis preguntas sobre relacionado al caso.
0: Al caso, caso mediático, vamos, hay que decir que ha sido mega mediático
8: Correcto.
0: desde el inicio, desde que ocurrió, ¿verdad? El asesinato de Gabriela Nicole, luego su mamá Elvia, ¿verdad? Entonces ese jurado y ese juicio, y entonces ayer Antonieshka.
8: Sí, la realidad es que yo creo que como todos los puertorriqueños, especialmente aquellos que no practicamos el derecho criminal y tenemos nuestras dudas y preguntas, en el campo dicen que damos patidifuso. Cuando vimos el resultado de del acuerdo que obviamente llega a la fiscalía con la defensa de la muchacha, se levantan muchas dudas sobre yo soy la persona que provocó la muerte de la menor y o de la muchacha
0: Eran
8: y
0: menores las
8: salgo
0: dos
8: con
0: en ese momento.
8: por eso. Salgo con 38 años y 5 y 5 poderes probatorias. La mamá, que era una, pues, la que incitó y obviamente de acuerdo a lo que salió en la prensa, fue la que le entrega el arma para que hiciera lo que hizo. Y entonces sale con 108 años de
0: Eso es así.
8: cárcel. Y entonces obviamente un juicio separado y esa situación. Pero qué mejor que el licenciado Carlos Caban para poder aclararnos esas dudas sobre él mismo y su impresión sobre el caso y lo que cómo se llevó a cabo él mismo.
0: Sí, ¿y por qué, verdad? Fue algo tan rápido que llegaron unos acuerdos. Y pregunto, ¿dónde está ella ahora? ¿Dónde fue Antonieshka? Porque no está
8: Ella
0: en
8: está sumariada y él mismo el juez
0: sumariada.
8: ordena su reclusión. Ayer se dio la cuestión de la sentencia. No sé si existe algún otro procedimiento que ella tenga que comparecer ante el tribunal. Pero Carlos, adelante Carlos, para que
0: Ya
8: nos
0: está por
8: orientes un
0: aquí.
8: poquito sobre, sobre la,
0: Sí.
8: sobre eso y otras preguntas que podamos tener sobre el mismo.
0: Buenas tardes, licenciado Cabán.
1: Seguro.
0: Ya, yo creo que ha estado con nosotros anteriormente.
8: Correcto.
1: He estado, estuve una
0: Claro.
1: vez con ustedes, un placer estar nuevamente con ustedes aquí, sí.
0: Igualmente, igualmente así. Ahora sí, ya le tengo, ya tenemos cara. Bueno,
1: Qué bien, qué bien.
0: gracias por aceptar la invitación así ¿verdad? De último momento, pero es importante darle algunos detalles a las personas que nos están escuchando porque esto ha sido un caso bien mediático y entonces
1: Sí.
0: ha sorprendido un poco la manera que no solamente el resultado que ha tenido hasta ahora, sino la manera, porque se quedan como, por lo menos yo como persona que estoy afuera, que estoy viendo, me quedo con algunas dudas.
1: Seguro. Mire, la mejor forma de analizar este asunto es primero reconociendo lo que establece nuestras reglas de procedimiento criminal. En las reglas de procedimiento criminal, particularmente la número 72, establece en los asuntos de los preacuerdos. Y los preacuerdos son aquellas conversaciones entre el Estado y la persona acusada para llegar a un entendido con respecto a eliminar cargos, a eliminar, reclasificar delitos, sugerirle sentencias o penas al tribunal. Y eso fue lo que ocurrió. O sea, es algo totalmente normal.
0: Normal.
1: Ocurre todos los días en los tribunales. Obviamente, como tú bien señalas, en este caso llama la atención por ser un caso bien
0: Muy bien,
1: mediático.
0: mediático.
1: Que ya vienen con una trayectoria de un caso que también pues impactó, que es precisamente el de la madre de Antonieska, Elvira, que salió culpable. Ella decidió ver su caso en sus méritos y así se le concedió y pues resultó culpable.
0: Culpable.
1: Este asunto de las negociaciones, como le dije, se dan todos los días en los tribunales. Están avalados por las reglas de procedimiento criminal. Es hasta beneficioso de que eso exista para toda persona acusada. Y Antonieska ayer hizo uso de esa posibilidad que da las reglas de procedimiento criminal. En términos de pena, pues lo que se hizo
9: fue eliminar o no eliminar, reclasificar el delito de asesinato en primer grado, que es el delito, por decirlo de alguna manera, más severo en términos de pena que tenemos en nuestro Código Penal. Y se reclasificó para un segundo grado. En términos de pena es la mitad de los 99 años. Ahora bien, lo que ocurrió fue que se le impuso como parte del acuerdo atenuantes y no agravantes. ¿Bien? Entonces, eso reduce la pena a 37 años.
0: Ok, esos y atenuantes.
9: Los atenuantes, exactamente. Porque disminuye 1% de lo que es la pena de 50 años. Y ahí, en ese cálculo, en esa tabulación que hicieron tanto el juez como fiscal y abogado de defensa, pues el resultado neto es que son 37 años más el delito de el uso del arma, del arma blanca, que le añade un año adicional.
0: Okay. Y ahora mismo... Ajá, perdóname, Eliezer, adelante.
8: Una pregunta para aquellos en Arroyo y Habichuela. ¿Cómo se toma una decisión en un caso como este tan mediático? Si voy a ver un caso por jurado o si voy a ver un caso por tribunal de derecho. Eso fue la interrogante y mayormente lo que provocó muchos de los cuestionamientos en el caso de la mamá. Se repite obviamente en el caso de ella. Y tú como abogado de defensa, ¿qué tú tomas en consideración al momento en que vas a tomar esa decisión de recomendarle a un cliente que vea un caso por derecho? Cuando hablamos caso por derecho es que lo vea ante un juez solamente y que sea el juez el que tome la decisión. O un caso por tribunal, por jurado, que obviamente serían las personas que se escogen. Creo que son 12 personas que son los que van a determinar si eres culpable o inocente. ¿Qué tomas tú como consideración? Y si lo puedes a unir a lo que sería este caso, pues nos gustaría obviamente escuchar tu opinión sobre eso.
9: Pues esa es uno de los dilemas más complicados del derecho penal. El decidir si uno quiere ver su caso por tribunal de derecho, cuyo caso es el juez que hace las determinaciones tanto de hecho como de derecho, o si lo quiere llevar ante un panel de jurado. Es una decisión bien difícil. En este caso, pues es aún más porque está el factor mediático incidiendo, lamentablemente, ¿no? No es lo que se pretende, no es para lo que fue creado el derecho penal, que es para que fuera de una manera lo menos invasiva o mediáticamente invasiva, debo decir. Pero las circunstancias son de que las noticias corren, de que hay muchas formas de informar, y eso pues va afectando de alguna manera las posibilidades. Y así que en este caso, un jurado, y lo vimos con el caso anterior, pues estaría bastante ya enterado, por decirlo de alguna manera, diplomática, de unos asuntos que quizás pues ocurrieron de otra, pero ya ellos tienen una mente ya pues prehecha, ¿no? De qué fue lo que sucedió. Así que sigue siendo, es una decisión aún más complicada en un caso mediático, decidir si escoger un jurado o ir por tribunal de derecho. ¿Y el juez? Dígame.
0: No, termine, yo tengo la pregunta aquí. Disculpe.
9: El juez tiene la cualidad de que es un técnico del derecho y tiene el adiestramiento para aceptar y para excluir pruebas que quizás una persona lega que no conozca lo que es el derecho, pues simplemente la acepte por cuestiones pues emocionales, por cuestiones de que entiende de que está haciendo lo correcto, de haciéndolo de esa manera. Pero el juez tendría un adiestramiento, ¿no?, en particular para poder distinguir entre lo que es admisible y no. Así que... Okay. Es difícil, sigue siendo complicado, difícil, pero sí, son los criterios.
0: Complicado.
9: Sí.
0: El hecho de que cuando ocurrió el evento, ella era una menor, ambas eran unas menores, Gabriela Nicole y ella. Ya ella tiene 18 años, ¿correcto?
8: Sí, pero sigue siendo menor.
0: Sigue siendo menor.
9: Para efectos penales, ella es mayor de edad.
8: Ah,
9: Obviamente,
8: el
9: a
8: hecho
9: ella,
8: penal es
9: cuando
8: diferente a los
9: ocurren. Correcto, sí, el 21 años es al civil y para la cuestión penal es 18 años. Obviamente, a ella se le revocó la minoría de edad para poder acusarla como adulta. Ah, no obstante, el delito ocurre o lo comete siendo menor de edad.
0: Correcto.
9: Eso incide sobre la pena que ella va a tener que cumplir, el tiempo que va a estar en prisión. Sí, tiene un efecto.
0: Tiene un efecto.
9: De
0: okay.
9: hecho,
8: Carlos, ¿cómo se toma esa
9: sí.
8: decisión? ¿Cómo se toma esa decisión de tomar el renunciar al proceso ese de menoridad para obviamente entrar en un proceso a ser juzgado como adulto? ¿Cómo se toma esa decisión en palabras un poquito sencillas para que la gente entienda? Porque sigue siendo una menor de
9: Bueno,
8: edad, pero está
0: sí.
8: siendo juzgada como adulto.
9: Bueno, eso es una buena pregunta, Eli, porque eso ocurre y casi siempre el enfoque es a qué fue lo que hizo determinada persona. No va principalmente también o incluye también, que debería de incluirse, la capacidad de esa persona
0: Eso
9: para
0: es lo otro.
9: poder cometer un acto, porque no es lo mismo que yo haya cometido un delito repugnante, pero estoy fuera de mis cabales, ¿no? No tengo la capacidad de discernir. Así que un poco para contestarte la pregunta, el asunto se enfoca en el tipo de delito, que en este caso fue asesinato, y en la capacidad que se le adjudique a la persona para poder entender sobre el mismo. Si recuerdan, al principio de este caso hubo determinaciones de que la menor no estaba capacitada.
0: Correcto, esa era mi otra pregunta, porque tenía esos
9: Sí.
0: dos puntos, sí, que si era de educación especial o tenía,
9: Sí.
0: ¿verdad?, alguna situación, alguna condición y que no estaba apta.
9: No estaba apta. No obstante, los tribunales tienen unas personas destinadas a examinar la capacidad de obrar y de entender la naturaleza de lo que se le imputa. Y se evaluó la menor y resultó que estaba apta, que podía entender la naturaleza del acto. Los abogados hábilmente, o no, hábilmente no, utilizando los derechos y los medios que nos da las reglas de procedimiento criminal, pues hacemos esas observaciones y las llevamos a la atención del tribunal, porque lo que no se quiere aquí es que una persona que no esté en sus cabales, que no
0: Claro,
9: pueda
0: no puede
9: entender,
0: entender.
9: pues esté cumpliendo exactamente.
8: Yo creo que eso es importante, Carlos, mencionar, y es que es algo que es un mal concepto que se tiene de la práctica del derecho, especialmente en el derecho criminal. El abogado no está para determinar si es culpable o inocente. El abogado está para determinar y proteger los derechos de esa persona y que se lleve el debido proceso de ley. O sea, el que va
0: Con
8: a
0: la mayor
8: determinar
0: claridad.
8: en el caso la mayor claridad. Por eso, porque es que a veces la gente
0: Sí.
8: siempre condena al
0: Al abogado.
8: abogado. ¿Por qué defiende a este charlatán o por qué defiende a este individuo por el delito que comete? El abogado no está para juzgar eso, el abogado está para velar que si es culpable o inocente se lleve el debido proceso y que se cumpla con todos los requisitos de ley para cuando se dicte sentencia pues tenga la validez correspondiente. Y eso es importante mencionarlo porque a veces te sientas en un negocio a desayunar o almorzar y en vez de
0: Lo que escucha.
8: centrarse en la figura de la persona, lo que es el abogado, el malo es el abogado, el malo es el abogado, que defiende ese tipo de
0: Exacto,
8: personas.
0: exacto. Mira, entonces ahora, ¿qué es lo próximo para ella? O con
9: Pues
0: esto.
9: mira, ocurrió ayer en la misma vista, siempre que se hay una declaración de culpabilidad,
0: Como ella hizo.
9: hay lo que sí, como ella hizo. O si la hubiese encontrado el jurado culpable, el juez tenía que, o tiene que ordenar un informe social sobre la persona antes de hacerle o establecerle, imponerle la pena que vaya a imponerle. En el caso de lo que sucedió ayer, habrán escuchado al final de la vista, que las abogadas renunciaron a ese informe. Al renunciar a ese informe quiere decir que el juez no tiene que hacerlo, porque lo renunciaron, es un derecho del acusado, y puede ir directamente a la pena. Ayer mismo el juez la sentenció a 37 años más un
0: Un
9: año,
0: año.
9: 38, de pena, y ahí pues prácticamente culmina el caso. Yeah. Antonieska pues está cumpliendo en cárcel, allí mismo el alguacil tomó custodia de ella y la trasladó a una institución penal. De allí, pues ella va a estar cumpliendo, ella técnicamente por haberse cometido los delitos cuando era menor de edad, ajá, cualifica a los 10 años cumplir para la Junta de Libertad bajo palabra. Okay. Eso no quiere decir que sale a los 10 años, uh-huh, es que, ajá, cualifica.
0: Okay.
9: ¿Y cualifica?
0: ¿Qué significa eso?
9: Eso significa que la Junta de Libertad bajo palabra, que es un foro, un ente dentro del Departamento de Corrección, puede examinar su caso y examinar su comportamiento, uh-huh, su grado de rehabilitación y decidir si ella es acreedora del privilegio de salir con libertad a prueba.
0: Okay.
9: Eso, por experiencia, le digo que hay personas que cualifican, que ya están cualificando, pero llevan 10 años de espera para que la Junta pueda examinar su caso. Okay. Así que no necesariamente es que va a salir, además de que son bien rigurosos, o siempre lo procuran hacerlo, ¿no?, en la mayoría de los casos, de examinar de que verdaderamente se le pueda ser acreedora de ese privilegio, de salir libertad a prueba.
0: Licenciado Cabán y Eliezer Rivera, gracias por haber estado con nosotros, estuvo interesante esto, y siempre que ambos están es más interesante, aunque tengamos poco tiempo, y Eliezer siempre pelea por eso, pero bueno, los espero en la próxima.
8: Necesitamos una segunda parte.
0: Exacto, necesitamos una segunda parte. Aquí en el estudio presencial.
8: No hay problema, cuenta vale con nosotros.
0: Dale. ¿Dónde se los podemos conseguir?
8: En mi caso mío, en mi oficina, 939-287-8344, o el nuevo número 787-890-1500.
0: Okay.
8: Y o a través de correo electrónico, office@rlpsc.com. Así que cualquier duda, cualquier pregunta, cualquier tema que entiendan es importante y que debamos discutir.
0: Perfecto.
8: Conmigo, con alguno de mis grandes amigos, colega, que son mis recursos.
0: Exacto.
8: Con mucho gusto nos los dejan saber y con mucho gusto molestamos nuevamente al, dale, licenciado Cabán, para que vuelva a estar con nosotros.
0: Que ya él es parte del programa. Bueno,
8: Carlos, tu número para que pueda también cualquier persona que quiera comunicarse contigo, especialmente en el área criminal o cualquiera de las áreas que tú practicas.
9: Sí, el 787-658-6242. 787-658-6242.
0: Ahí está. Bueno, pues muchas gracias a ambos.
8: Siempre y que tengan, un placer. Dale,
0: que tengan buenas tardes. Y a ustedes, amigos, gracias por habernos sintonizado. Pero recuerde que nos vemos mañana en otra edición de Emociones con Sabor. Cuídense mucho. Chao, chao.
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0: saber ahora.
1: El rezago académico amenaza el desarrollo económico y la competitividad futura de Puerto Rico. Especialistas en economía y sociología advierten que el marcado rezago académico detectado en el sistema de enseñanza pública amenaza de forma directa el desarrollo económico y la competitividad futura de Puerto Rico. Un informe oficial del Departamento de Educación indica que 193 planteles públicos operan actualmente bajo programas de mejoramiento escolar debido al pobre rendimiento académico, las bajas tasas de graduación y las deficiencias de aprendizaje. Del total de escuelas identificadas con fallas severas, 138 planteles se encuentran en la categoría más crítica del sistema estatal. Esta situación evidencia una crisis profunda en la preparación del capital humano necesario para mover la economía nacional. El economista y profesor de la Universidad de Puerto Rico, José Caraballo Cueto, explica que los retos de la modalidad virtual implementada durante la pandemia del COVID-19 aceleraron la pérdida de destrezas académicas en los estudiantes. Según el especialista, el estancamiento educativo acumulado produce una fuerza laboral menos cualificada que reduce el atractivo del país para la inversión extranjera directa. El docente subraya que los incentivos contribuyentes ya no son el factor determinante para atraer empresas internacionales, sino la presencia de un personal técnico y profesional altamente preparado. La educación representa la infraestructura humana indispensable para sostener el crecimiento productivo. Desde la perspectiva universitaria, el sociólogo y profesor Emilio Pantojas confirma que el deterioro en la calidad de la enseñanza se refleja con severidad en el desempeño de los alumnos de nuevo ingreso. El educador señala que la población estudiantil y los padres muestran un claro desestímulo generalizado frente al sistema escolar. Según el análisis del académico, los jóvenes llegan a las aulas universitarias con severas deficiencias en la comprensión de lectura, la redacción de textos y la expresión oral. Esta falta de competencias básicas provoca que miles de alumnos abandonen sus carreras universitarias al sentirse incapacitados para responder a las exigencias académicas. El analista económico y asesor gerencial Francisco Montalmo enfatiza que la preparación en áreas de ciencia, tecnología, ingeniería y matemáticas resulta decisiva para equiparar al país con las naciones más competitivas del mundo. El especialista destaca que los países con mayor crecimiento global priorizan la educación tecnológica como un pilar fundamental de su estrategia nacional. Según el analista, una fuerza laboral educada y de alta productividad genera innovación interna y facilita la adopción de nuevas tecnologías en las empresas locales. Por el contrario, la brecha educativa actual limita la capacidad de los trabajadores para asumir tareas complejas y reduce los salarios en el mercado. Frente a este escenario, los sectores económicos y la comunidad académica esperan que las autoridades educativas evalúen en los próximos meses la implementación de planes integrales de recuperación académica en los 193 planteles afectados. Las organizaciones profesionales anticipan que la transformación real del sistema de enseñanza tomará el espacio de una generación completa para rendir frutos en el mercado laboral. Diversos análisis técnicos independientes sugieren que el gobierno deberá someter presupuestos prioritarios para la capacitación docente y la modernización de planteles antes del cierre del ciclo fiscal. El éxito de estas iniciativas determinará si la isla logra frenar la pérdida de talento cualificado durante el próximo decenio. En otras noticias, restricciones de FEMA reducen el ritmo de los pagos para la reconstrucción. La directora ejecutiva de la Oficina Central de Recuperación, Reconstrucción y Resiliencia, María Marín Colón, confirmó que nuevas exigencias impuestas por la

0: Agencia Federal para el Manejo de Emergencias provocaron una baja en los desembolsos para obras públicas. Las cifras oficiales revelan que en el 2025 los pagos alcanzaron 1.600 millones, reflejando un descenso en comparación con los 2.000 millones otorgados en 2023 y los 2.400 millones registrados en 2024. A pesar de estas barreras reglamentarias, la agencia estatal ya tramitó 1.400 millones a septiembre de 2026 para atender los daños provocados por los huracanes Irma, María y Fiona, los terremotos de 2020, la tormenta Ernesto y las lluvias recientes. La gerencia de la entidad estatal explicó que la agencia federal modificó las reglas del avance de capital de trabajo, un mecanismo que antes otorgaba automáticamente un 25% de los fondos obligados para iniciar las labores. Como parte de la nueva norma, las autoridades federales exigieron recuperar el dinero que no estuviera listo para usarse de inmediato, lo que obligó a retirar cerca de 800 millones a diversos municipios y agencias durante 2025 y 2026. Esta retención de recursos no significa la pérdida definitiva de las asignaciones, ya que las entidades afectadas pueden pedir el dinero nuevamente tan pronto demuestren la disponibilidad real para comenzar las obras en sus comunidades. La funcionaria pública también atribuyó el estancamiento de los trámites a un mandato impuesto en 2025 por la entonces secretaria del Departamento de Seguridad Nacional, Kristi Noem. Esta directriz exigía su firma personal para autorizar cualquier compra, subvención o contrato que superara los $100,000, un trámite burocrático que demoraba los pagos entre 3 y 5 meses en la cabecera federal. Aunque esta restricción quedó eliminada a mediados de abril de 2026, tras la salida de la funcionaria de su cargo gubernamental, la parálisis acumulada afectó de forma directa el ritmo de contratación pública y el inicio de mejoras urgentes en varios sectores vulnerables del país. Para contrarrestar el impacto del retraso, la administración estatal estableció alianzas con el Cuerpo de Ingenieros del Ejército de Estados Unidos y la Autoridad para el Financiamiento de la Infraestructura para que asuman la gerencia de obras complejas. El Cuerpo de Ingenieros manejará 13 proyectos de control de inundaciones, puertos y restauración de costas valorados en $484 millones, bajo la condición de recibir el 100% de los fondos por adelantado. Por su parte, la Agencia de Infraestructura Local dirigirá 43 obras estimadas en $90 millones para instalar generadores y reforzar estructuras en decenas de facilidades públicas, combinando además subastas municipales para atraer a contratistas privados a las zonas de difícil acceso. La Dirección Ejecutiva de la Oficina de Recuperación proyecta cerrar el año 2026 con una cifra total de 2.500 millones en desembolsos acumulados para acelerar las obras pendientes alrededor de la isla. El informe trimestral más reciente, con fecha del 30 de junio de 2026, indica que un 78% de las 12.000 obras aprobadas muestra progreso, con un presupuesto asignado que supera los 24.000 millones. Los datos oficiales confirman que actualmente 6.000 proyectos ya fueron completados y 10.000 continúan en etapa de construcción, 300 gestionan permisos gubernamentales y más de 13.000 permanecen divididos entre las fases de diseño y planificación técnica para su posterior subasta.
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0: Tomás Rivera Chats cuestiona los millonarios gastos de la Junta de Control Fiscal frente a las bajas pensiones en Puerto Rico. El presidente del Senado de Puerto Rico, Tomás Rivera Chats, denunció públicamente los altos salarios y contrataciones ejecutivas dentro de la Junta de Supervisión Fiscal, mientras miles de jubilados en la isla sobreviven con ingresos mensuales inferiores a los $500. El líder legislativo criticó con firmeza la negativa del organismo financiero para dar paso a una propuesta impulsada por la gobernadora Jennifer González Colón, la cual busca mitigar el impacto del alto costo de vida en la población de la tercera edad mediante un ajuste económico gradual. Desde la perspectiva institucional del Senado, resulta inaceptable que el ente regulador mantenga una estricta exigencia de austeridad para el presupuesto público mientras desembolsa millones de dólares en asesores privados, abogados corporativos y directivos con sueldos exorbitantes que no reflejan la realidad fiscal ni social del país. Al desglosar las cifras de la administración del ente financiero, Rivera Chats detalló que el director ejecutivo de dicho organismo percibe un salario anual superior a los $500,000. A este gasto astronómico se suman los contratos de múltiples firmas de abogados que facturan hasta $1,000,000 por sus servicios, junto a consultores externos que cobran alrededor de $800,000. El legislador destacó que este esquema presupuestario le cuesta al pueblo de Puerto Rico prácticamente la misma cantidad de dinero que hace 10 años, a pesar de que la mayor parte de los planes de reestructuración de la deuda pública ya han sido atendidos, con la única excepción de la Autoridad de Energía Eléctrica. Para la jefatura senatorial, la extensión innecesaria de estos procesos genera serias sospechas de que los ejecutivos buscan prolongar sus lucrativos contratos a costa del erario local. En cuanto al impacto social del bloqueo presupuestario, la medida gubernamental pretendía beneficiar de forma directa a una población de 53,000 pensionados que enfrentan severas limitaciones económicas para cubrir sus necesidades básicas de alimentación y medicamentos. Rivera Chávez explicó que la propuesta oficial no requiere una erogación masiva e inmediata de recursos, sino que contempla una implementación escalonada para comenzar con los jubilados que perciben los ingresos más bajos. La presidencia del Senado subrayó que la combinación de una pensión insuficiente y la falta de acceso al seguro social para muchos ex servidores públicos coloca a este sector en una situación de vulnerabilidad extrema, obligando a los ciudadanos a depender de un sistema de subsidios estatales fragmentados que terminan costando la misma cantidad de dinero al tesoro público. El presidente del cuerpo legislativo enfatizó que la falta de un ajuste digno en los retiros crea una carga económica indirecta para el propio gobierno a través de programas de asistencia nutricional, vivienda pública y servicios de salud, según la evaluación del Senado. Al otorgar un ingreso justo a los ex empleados públicos, se reduce la forma automática la dependencia de estas ayudas sociales, lo que generaría un balance presupuestario positivo para la administración central. Rivera Chats rechazó las críticas de diversos sectores que catalogan el proyecto como una medida populista, recordando que durante el cuatrenio pasado el Partido Nuevo Progresista aportó los votos necesarios para aprobar el plan de ajuste de la deuda y detener las intenciones del ente fiscal de recortar tanto las pensiones existentes como las futuras. Para los próximos meses, el liderato legislativo del Senado anticipa una nueva fase de confrontación institucional al buscar alternativas de financiamiento mediante la redistribución de partidas presupuestarias existentes y recortes a gastos operacionales no esenciales. La Asamblea Legislativa evaluará la reasignación de fondos dentro del presupuesto general para someter reconsideraciones formales ante los representantes del organismo fiscal, mientras diversos grupos de jubilados preparan movilizaciones y vistas públicas para exigir una revisión detallada de la contabilidad interna del ente regulador antes de la finalización del presente año fiscal.
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0: En otras noticias, la Cámara Federal de Estados Unidos aprueba 11 medidas clave para atender la crisis de agua y la infraestructura costera en Puerto Rico. El comisionado residente de Puerto Rico anunció que la Cámara de Representantes de los Estados Unidos dio paso a la Ley de Desarrollo de Recursos Hídricos de 2026. Este proyecto legislativo incluye 11 medidas promovidas de forma directa para atender los problemas de agua en la isla, renovar la infraestructura crítica y proteger a las zonas vulnerables contra inundaciones y erosión en las costas. El Cuerpo de Ingenieros del Ejército de los Estados Unidos liderará los estudios y trabajos técnicos autorizados en este paquete de iniciativas. Aunque las propuestas no representan fondos de entrega inmediata, la aprobación de este marco legal establece una importante base para solicitar presupuestos específicos al Congreso en la lucha por estabilizar el suministro de agua. A través de un comunicado oficial, las autoridades confirmaron que la medida autoriza elevar de 35 millones a 75 millones el tope de ayuda federal para proyectos de agua potable y sistemas de alcantarillado en toda la isla. Esta asignación impactará el acceso diario de los ciudadanos a servicios básicos esenciales y busca aliviar los constantes racionamientos. Entre los planes destacados, el municipio de Corozal recibirá una autorización de 10 millones para fortalecer sus acueductos comunitarios y redes sanitarias, garantizando un flujo estable de agua potable para miles de familias que residen en sectores montañosos. Estas mejoras técnicas buscan transformar sistemas anticuados que por años han provocado interrupciones recurrentes en los hogares puertorriqueños. Mediante este estatuto federal, varias regiones del área este y del norte de la isla recibirán atención técnica inmediata para mitigar los constantes golpes de eventos atmosféricos. En Humacao, los planes contemplan obras en el río Antón Ruiz y sus estructuras de contención para proteger de severas inundaciones a las comunidades de Río Verde Mar y Punta Santiago. De igual forma, en Vega Baja se autorizó un análisis técnico profundo de la laguna Puerto Nuevo con la meta de evaluar trabajos de dragado. Asimismo, en el río Puerto Nuevo en San Juan, la legislación ordena estudios de impacto ambiental diseñados para atender los reclamos presentados por los residentes de sectores vulnerables. En cuanto a la protección de la zona marítima, la directriz federal autoriza evaluaciones específicas en los municipios de Loíza, Ceiba, Yabucoa, Naguabo y Fajardo. Los análisis técnicos en estos pueblos costeros buscan crear barreras eficientes contra las marejadas de tormentas, la erosión de las playas y el azote directo de huracanes. Como un logro adicional para el país, la ley incluye formalmente a Puerto Rico dentro del Programa de Protección de Costas y Ríos. Esta integración permite que el archipiélago clasifique de forma permanente para el financiamiento federal en futuras iniciativas orientadas a restaurar dunas y evitar que el aumento del nivel del mar destruya residencias o carreteras principales. De cara a las siguientes etapas legislativas en la capital federal, la delegación de Puerto Rico continuará los trabajos de negociación en el Senado estadounidense para asegurar que las 11 enmiendas permanezcan intactas en la versión final del proyecto. Tras la ratificación en la Cámara Alta y la posterior firma presidencial, el proceso requerirá evaluaciones presupuestarias adicionales en las comisiones de asignaciones del Congreso para desembolsar los recursos económicos. Los funcionarios mantendrán reuniones técnicas continuas con representantes del Cuerpo de Ingenieros del Ejército para agilizar el inicio de las inspecciones del campo en los 10 municipios beneficiados tan pronto la medida alcance su promulgación definitiva.
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2: Y continuamos con el resumen de noticias en esta tarde, dándoles un vistazo a lo más relevante en el ámbito internacional. A continuación les traemos las actualizaciones más recientes desde Democracy Now. Quédense con nosotros para estar al tanto de los eventos más importantes alrededor del mundo.
12: La Cámara de Representantes de Estados Unidos ha votado por tercera vez a favor de poner fin a la guerra con Irán. 7 legisladores republicanos respaldaron la resolución. Esto se produce al tiempo que un informe no partidista de la Oficina de Presupuesto del Congreso, CBO por sus siglas en inglés, estima que la guerra de Estados Unidos e Israel contra Irán le ha costado al Pentágono 38.100 millones de dólares desde su inicio en febrero hasta el 1 de agosto, lo que equivale a un promedio de 246 millones de dólares por día en 5 meses. La Oficina de Presupuesto del Congreso informa que cada mes adicional de combate podría tener un costo de entre 2.000 y 3.000 millones de dólares para el Pentágono. La agencia también advierte que desde junio de 2025, Estados Unidos ha usado 2/3 de sus interceptores de defensa antimisiles en la guerra con Irán. Se necesitarían al menos 5 años para recuperar las reservas de estos interceptores. La CBO también ha estimado que el conflicto bélico elevará la inflación anual en 0.5 punto porcentual para el primer trimestre del próximo año. Por otra parte, un informe del inspector general del Pentágono detalla cómo los ataques iraníes han dañado o destruido cientos de edificios y otras estructuras de bases militares estadounidenses en Medio Oriente, provocando daños materiales estimados en unos 184 millones de dólares. Nuevas fotografías obtenidas por la cadena CBS News revelan la magnitud de los daños que edificios y vehículos han sufrido en varios emplazamientos estadounidenses en Medio Oriente tras los ataques con misiles y drones iraníes. Las imágenes fueron enviadas a CBS News de forma anónima por miembros activos del personal militar. Un militar desplegado dijo a CBS News: "Se trata de daños graves sufridos en nuestras bases que no se han informado al público estadounidense. Estamos parados allí con los ojos cerrados, recibiendo golpes en la cara". Arabia Saudí afirma haber destruido un dron Houthi al sur de la Meca antes de que ingresara al espacio aéreo restringido de la capital sagrada del Islam. Funcionarios hutíes niegan haber tenido como objetivo la Meca. Esto se produce al tiempo que los hutíes aseguraron el lunes haber usado decenas de misiles balísticos y drones en un ataque contra una base aérea saudí situada en el sur del país. El martes se activaron sirenas antiaéreas en 6 gobernaciones de Arabia Saudí, incluida la ciudad de Yeda. Además de drones y misiles de largo alcance, ahora hay cada vez más pruebas de que los hutíes están utilizando inteligencia artificial para lanzar ataques contra el tráfico marítimo en el Mar Rojo. En julio, los hutíes declararon un bloqueo naval contra Arabia Saudí y la semana pasada tomaron el control de la ciudad portuaria de Moka, así como de islas situadas cerca del estrecho de Bab el Mandeb. Los hutíes afirman estar tomando represalias contra los ataques aéreos de Arabia Saudí en Yemen. La ONU advierte que Yemen enfrenta una crisis humanitaria que ya ha provocado el desplazamiento de 100.000 personas. Estas fueron las palabras expresadas por una mujer yemení que se vio obligada a huir de su hogar.
13: Huimos de la guerra sin nada. Ni siquiera trajimos la ropa de los niños. No tenemos harina ni ropa para los niños. Llegamos a Adén hoy, después de 3 días de caminata. Logramos llegar hoy. Los niños tienen hambre. No tenemos comida. Han pasado 3 días sin comer. Tienen hambre.
12: El congresista republicano del estado de Kentucky, Thomas Massie, presentó el martes artículos de juicio político contra el secretario de Defensa de Estados Unidos, Pete Hegseth, acusándolo de iniciar y continuar ilegalmente la guerra contra Irán, desafiar al Congreso y provocar la muerte innecesaria de civiles. La Cámara de Representantes tiene plazo hasta el jueves para pronunciarse en relación con la propuesta de Massie. Estas fueron las palabras expresadas por el congresista Massie.
14: Wherefore, Secretary of Defense Peter Hegseth.
15: El secretario de Defensa Peter Hegseth ha demostrado con tal conducta que seguirá siendo una amenaza para la Constitución si se le permite permanecer en el cargo y ha actuado de una manera flagrantemente contraria a sus deberes y al Estado de Derecho. Por lo tanto, Peter Brian Hegseth merece ser sometido a un proceso de destitución y juicio. Hegseth merece la destitución del cargo y la inhabilitación para ocupar y gozar de cualquier cargo público de honor, confianza o remunerado en Estados Unidos.
14: Any office of honor, trust or profit under the United States.
12: El gobierno de Trump ha reconocido por primera vez que la Fuerza Espacial de Estados Unidos ha desplegado armas en el espacio. China advirtió contra una carrera armamentista en el espacio y un portavoz del Ministerio de Relaciones Exteriores chino dijo al respecto: "Urgimos a la parte estadounidense a dejar de expandir sus capacidades militares y de prepararse para la guerra en el espacio exterior". El portavoz del Kremlin, Dmitry Peskov, sostuvo que el espacio debería estar libre de armas. El gobierno de Trump ha aprobado vender a Israel bombas de más de 900 kilos por el valor de 2.800 millones de dólares. La partida incluye un total de 40.000 bombas, 20.000 MK-84 y 20.000 Blue-117. La venta se financia mediante un programa de financiación militar extranjera en el que Estados Unidos aporta dinero de los contribuyentes estadounidenses a Israel, que luego Israel emplea para adquirir armamento de fabricación estadounidense. Organizaciones en defensa de los derechos humanos y gobiernos de todo el mundo han condenado a Israel por lanzar bombas de más de 900 kilos en áreas densamente pobladas de civiles en Gaza. En Gaza, un edificio que albergaba a 100 personas se derrumbó repentinamente en la mañana de este miércoles, lo que provocó la muerte de al menos 20 personas, incluidas mujeres y niños. Según se informa, la integridad estructural del edificio estaba comprometida debido a los daños causados por los ataques israelíes. Decenas de personas más permanecen atrapadas entre los escombros al tiempo que se espera que el número de muertes aumente. Esto se produce al tiempo que una serie de ataques aéreos israelíes mató el martes a al menos 5 palestinos, incluidos 2 menores y un comandante armado de Hamas, según las autoridades sanitarias palestinas. Estas fueron las palabras expresadas por el hermano de un hombre palestino que murió en un ataque israelí.
16: La matanza de menores y personas inocentes, así como la arrogancia y la brutalidad ejercida contra ellos, continúan. Este enemigo, Israel, que no tiene en cuenta la humanidad, la conciencia internacional, los niños y las mujeres, sigue matando. Nuestra voz se eleva hoy ante la comunidad internacional, ante Estados Unidos, el patrocinador del acuerdo de paz en Gaza, y ante los mediadores. Nos hacemos responsables de lo que le está sucediendo al pueblo palestino.
12: La ONU está dando la voz de alarma sobre posibles crímenes de guerra cometidos por Israel tras la recuperación de cientos de cuerpos de entre los escombros de edificios destruidos por ataques israelíes en Gaza. Según la ONU, se están desenterrando los restos de familias enteras, entre ellos los de muchos menores. Estas fueron las palabras expresadas por el director de la Oficina de Derechos Humanos de las Naciones Unidas en el territorio palestino ocupado.
17: It is estimated that at least 8,000 bodies remain buried under the rubble across the Gaza Strip.
16: Se estima que al menos 8,000 cuerpos permanecen enterrados bajo los escombros en toda la franja de Gaza. Desde el anuncio del alto el fuego en octubre de 2025, los equipos palestinos de defensa civil han recuperado más de 800 cuerpos, pese a la grave escasez de maquinaria, combustible y personal. A este ritmo, completar la recuperación de los cuerpos restantes llevará al menos otros 10 años e incluso más, si se tiene en cuenta el tiempo que se necesita para identificar los cadáveres, si es que es posible hacerlo.
17: Even longer when accounting for the time needed to identify bodies, if ever possible.
12: El senador independiente del estado de Vermont, Bernie Sanders, y el ex asesor de Trump y estratega de extrema derecha, Steve Bannon, compartieron el escenario el martes en una conferencia denominada Asamblea Pro-Humanos, que se llevó a cabo en Washington, D.C., en la cual denunciaron a los oligarcas del sector de la tecnología y reclamaron regulaciones para la inteligencia artificial. Estas fueron las palabras expresadas por el senador Sanders.
18: Despite living in a so-called democracy,
16: a pesar de vivir en una supuesta democracia, la sociedad prácticamente no ha tenido ninguna participación en la revolución de la inteligencia artificial que está transformando el mundo que habitamos. El Congreso, tanto bajo el control demócrata como republicano, no ha actuado como corresponde y ahora tenemos un presidente cuya ignorancia sobre esta cuestión es realmente vergonzosa.
18: Whose ignorance regarding this issue is truly embarrassing.
12: En el estado de Nueva Jersey se están llevando a cabo tareas de limpieza después de que unos 20.000 litros de combustible diésel se derramaran de un tanque de almacenamiento del centro de datos Equinix en la localidad de Secaucus y desembocaran en un arroyo cercano al río Hackensack. Esto ocurre al tiempo que organizaciones activistas continúan advirtiendo sobre los catastróficos impactos ambientales de los centros de datos de inteligencia artificial que operan sin regulación en todo Estados Unidos. La junta directiva del Centro John F. Kennedy para las Artes Escénicas, designada por Trump, votó el martes a favor de cerrar de inmediato el recinto, alegando una grave escasez de fondos y la necesidad de realizar renovaciones. La decisión se adoptó apenas unas horas después de que un juez federal volviera a bloquear un nuevo intento de la junta del Centro Kennedy de grabar el nombre de Trump en la fachada de mármol del edificio sin contar con la aprobación del Congreso. Justo después de la decisión, Trump realizó una llamada telefónica durante la reunión de la junta directiva del Centro Kennedy y le gritó a la congresista demócrata del estado de Ohio, Joyce Beatty, quien forma parte de la junta. Betty ha encabezado la campaña para bloquear los intentos de inscribir el nombre de Trump en el edificio del centro. Según se informa, el mandatario estadounidense calificó a Betty de incompetente, a lo que ella respondió: "Usted está retrasando a todo el país". En declaraciones a la cadena de noticias CNN, un miembro de la junta directiva, cuya identidad no ha sido revelada, describió la llamada de Trump como una maldita locura. Hace solo unos días, la junta directiva, alineada con Trump, había afirmado que el centro Kennedy estaba al borde de la bancarrota y del colapso fiscal. Además, el mes pasado, representantes legales del Departamento de Justicia de Estados Unidos sugirieron que el gobierno de Trump podría demoler el complejo a menos que se le permita seguir adelante con sus planes para el lugar. Una revisión realizada por el medio de comunicación Bloomberg sobre las declaraciones financieras del presidente Trump revela que este realizó casi 28.700 transacciones bursátiles en 17 meses, una cifra superior a la registrada por todo el Congreso en conjunto. Esto se produce a pesar del respaldo de Trump a un proyecto de ley de la Cámara de Representantes que prohibiría a los miembros del Congreso, a sus cónyuges y a sus hijos dependientes operar con acciones individuales. La legislación impulsada por la congresista republicana Ana Paulina Luna no se aplicaría al presidente de Estados Unidos. En una audiencia celebrada el martes en el Senado de Estados Unidos, el director del FBI, Kash Patel, sugirió que podría estar dispuesto a enviar agentes federales a los centros de votación durante las elecciones de mitad de mandato. Patel lo admitió durante un tenso intercambio con el senador demócrata del estado de Vermont, Peter Welch.
15: Pensé que usted no iba a enviar gente a los centros de votación.
17: When did you hear that?
15: ¿Cuándo escuchó eso?
17: Just another lie. When you answered Mr. Blumenthal.
15: Es otra mentira.
17: So you are sending.
15: Entonces va a enviar agentes del FBI a los centros de votación.
17: We have election crisis coordinators.
15: Tenemos coordinadores de crisis electoral en las 56 oficinas locales. La integridad del proceso electoral es de suma importancia. Este FBI no rehuirá participar en ese esfuerzo.
17: The FBI is not going to shy away from that effort.
12: En el estado de Pensilvania, las autoridades sanitarias han informado de una cuarta muerte por sarampión. Las cuatro muertes se produjeron solo en el último mes. El 2026 ya figura como el año con más fallecimientos por sarampión en Estados Unidos desde que se declaró la eliminación de esta enfermedad viral en el 2000. Pensilvania no había registrado ninguna muerte relacionada con el sarampión en al menos 35 años. Entre las personas fallecidas se encuentran un adolescente de 18 años y una mujer de 40 quienes no estaban vacunados, así como un bebé de 6 semanas y otro que murió poco después de nacer. El cantautor Ed Sheeran enfrenta una creciente ola de rechazo después de que excluyera de su gira por Estados Unidos al músico ganador de 4 premios Grammy, Macklemore. Sheeran cedió a las exigencias de excluir a Macklemore después de que Robert Kraft, el propietario del equipo de fútbol americano New England Patriots, organizara un boicot contra el rapero entre dueños de estadios por pronunciarse a favor de Palestina. Según se informa, Kraft le advirtió a Sheeran que la gira se cancelaría a menos que Macklemore fuera excluido de ella. Horas después de que Sheeran afirmara que no iba a pronunciarse públicamente sobre la guerra de Israel contra Gaza, 4 de los artistas que lo acompañaban anunciaron su salida de la gira. Entre estos artistas se encuentra Phineas, hermano de la estrella del pop Billie Eilish, quien publicó en Instagram: "Los artistas no deben ser silenciados cuando hablan en defensa de los oprimidos. Yo apoyo a Palestina y a su pueblo". La banda de música tradicional irlandesa Beoga, que acompaña a Sheeran, y el músico irlandés Aaron Rowe también abandonaron la gira. En una publicación en redes sociales, Rowe afirmó: "Como irlandeses sabemos muy bien lo que son el genocidio, la hambruna forzada y la ocupación violenta. No puedo quedarme de brazos cruzados y permitir que multimillonarios utilicen su posición de poder para silenciar las voces legítimas de quienes se pronuncian contra el genocidio israelí y denuncian el salvaje asesinato de niños y niñas".
2: Así concluye. Concluimos este resumen informativo de la tarde en Cumbre 1470 y 106.3. Gracias por su sintonía. Continúe con nuestra programación. Que tenga una excelente tarde.
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2: Recuerda tantos gobernadores anteriores, ¿verdad? Inclusive el presidente Joaquín Balaguer, en uno de los peores momentos secos de la República Dominicana, en algún momento de la década de los 60, él le dijo gritando: ¿pero qué ustedes quieren, que yo por decreto le ordene a la naturaleza que llueva? Y eso ha sido, por supuesto, un dolor de cabeza, porque la gente lo único que pregunta es ¿cuándo viene el agua? Bueno, el agua vendrá cuando papá Dios lo quiera, y ya, gracias a Dios, se está normalizando muy lentamente para las necesidades del país, pero por lo menos hay algo en el horizonte.
3: Buena noticia, aunque caiga una gota, es una gota menos que necesitamos, y ha caído muchísimo. Carreízos, creo que subió un metro, eso es tres pies, así excelente. Que eso es un montón de agua. Así que la naturaleza nos balancea, no nos abandona. Compañero Anglada, muy buenas tardes.
4: Bueno, buenas tardes, Ignacio, Manolo. Yo tenía un tío, capitán de la Marina Mercante de los Estados Unidos, que me decía que el agua no hacía daño. Y yo me imagino que tú, como capitán, sí, de la Guardia Costanera.
3: Dicho es naval.
4: Es un dicho naval. Hoy es un día de alegría, que está diluviando, lloviendo, y estamos llenando las reservas, los embalses. Y algún día aprenderemos de Tato y los planificadores.
3: Oye, sí.
4: Que el problema no es. A Puerto Rico no le falta el agua, en general. Nosotros somos beneficiados por la naturaleza, pero yo estoy seguro que Tato va a explicar más tarde.
3: ¿Tú qué sabes
4: ese concepto?
3: Eso. Hoy llegamos aquí lloviendo, ayer también, así que quiere decir que la cosa está mejorando. Yo, que no soy experto, ha llovido muchísimo ayer, y hoy llegué aquí, apenas me podía pegar del carro. Yo creo que esas son buenas noticias.
5: Ciertamente son buenísimas noticias que esté lloviendo, que hayan pasado varias ondas tropicales, también pasó una vaguada en estos días, y eso ha generado lluvia, ha generado precipitaciones, y sobre todo el agua, sobre todo en los últimos días, está cayendo en las cuencas que tienen que caer.
3: ¿Dónde tiene que caer?
5: En la cuenca del río Grande de Loíza, o del lago Carraízo. Empezó a caer en la cuenca del lago de la Plata.
3: Ay,
5: el lago
3: bueno.
5: De la Plata estaba también en condición crítica. Mientras Carraízo subía, el lago de la Plata bajaba. Es decir, que la lluvia no se distribuye igual en todo el territorio, y eso ha sido siempre así, es parte del comportamiento natural del ciclo hidrológico. Así que estamos ante eventos de lluvia que han venido a minorar y a reducir el impacto de la reducción en la precipitación que hayamos observado en los pasados meses. Eso no quiere decir que las circunstancias por las cuales ocurrió esta sequía hayan desaparecido. Esas circunstancias siguen estando ahí. Están vinculadas principalmente al tema del fenómeno del Niño, que está ocurriendo en el Pacífico, y que los últimos informes de las agencias de meteorología a nivel internacional apuntan a que se ha fortalecido y va a estar fuerte durante lo que resta de este año. Incluso entrando el año 2027, se pronostica que el Niño va a seguir estando activo en el área del Pacífico ecuatorial o tropical. Así que ese fenómeno está ahí. Así que hay que seguir con las medidas de hacer uso correcto del recurso agua, ya que la AAA no lo hace. La AAA sigue botando el 55% del agua que produce, aún con todo este evento de racionamiento. Cuando el agua se enviaba por las tuberías, pues se seguía perdiendo el 55% del agua, que es más de la mitad del agua que se produce.
4: Mientras la seguimos pagando.
5: Ah, desde luego, claro.
4: Porque eso no es regalado.
5: Así es. Así que es importante insistir y mantener el llamado a que se actúe en la dirección que ya hace años se venía señalando que era la ruta correcta, que es atender el problema de la infraestructura deteriorada de la AAA, que sequía y racionamiento no son sinónimos, que puede haber sequía y no tiene que haber racionamiento. Hay racionamiento porque se pierde el agua que se produce, hay racionamiento porque se planifica mal el territorio, se planifica mal los usos del suelo, hay racionamiento porque se deforestan las cuencas hidrográficas, se impactan lo que son las áreas sensitivas de las cuencas hidrográficas en cuanto a recarga de agua de los acuíferos. Hay racionamiento porque también como resultado de la falta de planificación de las cuencas aumenta la erosión del suelo y los embalses se sedimentan. Y a veces ocurre, como en varios de los embalses en Puerto Rico, que tienen más sedimento que agua.
2: Sí, claro.
5: De hecho, Dos Bocas, que es de donde viene el agua del superacueducto, sí, está sedimentado más de la mitad de lo que es su capacidad. De hecho, un indicador interesantísimo de esto que ha pasado, que empezó a llover y Carrizo empezó a subir rápidamente, bueno, es que como está sedimentado, pues veo, se llena más rápido.
2: Sí.
5: De modo que lo importante aquí es mantener la actitud de que porque llovió el problema no se ha resuelto. O sea, no se puede pensar que como ha llovido, Carrizo de hecho salió de una de las etapas crítica en que estaba, eso no quiere decir que se ha resuelto el problema, y sobre todo es importante evitar que nos pase lo que nos ha pasado tantas veces, que luego que pasa una sequía se acaba el racionamiento, este tema dejó de discutirse.
2: Sí.
5: Y no se hace nada con todas las propuestas y los asuntos medulares que requieren atender el tema del manejo del recurso agua.
3: Es que mi tesis es que gobernar es un trabajo completamente absorbente. Tú no puedes gobernar para hoy estar en la fiestecita en Washington y mañana estar en París, etcétera. Tienes que de vez en cuando hacer eso, tampoco los culpo, pero dragar la represa debe ser un trabajo completo siempre, aunque sea chencho con una pala, pero que no pare. Y entonces, en cuanto llueva, vas a oír, me da una pena decir lo que voy a decir, en cuanto llueva mucho, se olvidan del problema.

0: agua. Y desgraciadamente no le veo solución a ese problema porque es de actitud hacia gobernar. Y eso estamos flojísimos en eso.
1: Y es una actitud criminal, ¿verdad? Una actitud suicida de los gobiernos que no entienden que el mejor gobierno es el que gobierna cuando no hay crisis. Porque cuando hay crisis es relativamente fácil, por lo menos en términos de proyección de que se está haciendo un trabajo. Pero cuando no hay crisis, pues el trabajo que se hace es invisible. El pueblo aparentemente no lo detecta y no le da el mérito al gobierno que el gobierno espera que se le dé. Y por eso es que se espera a las crisis y se espera a los momentos desesperantes para que la gente crea que el gobierno está trabajando, y la realidad es que no es así. El mejor baloncelista, se decía en mi tiempo, era el mejor que juega sin la bola. Y ese es el más inteligente. Pues los gobiernos deben ser así, ¿verdad? En el diario vivir y en el diario gobernar. Ojalá que esta experiencia pues sirva para algo, sin desconocer que esto es un trabajo monstruoso. Esos dragados, Tato, eso es una millonada, ¿verdad? Y en todo caso no lo vamos a ver hasta mediano plazo, ¿verdad? La mejoría en cuanto a eso.
2: Además, en el caso del dragado, es importante también insistir, el dragado tiene sentido si se maneja bien la cuenca y se reduce la sedimentación.
0: Eso, seguro.
2: Y reducirla es reducir la erosión del suelo, y el suelo deja de erosionarse o se erosiona menos si mantiene la cubierta forestal, la cubierta con vegetación, con árboles, si se protege de intervenciones que impliquen afectar la capacidad de retención de esos sedimentos del suelo. Pero si eso no se atiende,
0: es lo mismo.
2: Dragamos 6 millones de metros cúbicos de carraízo, y cuando venga el próximo evento fuerte de lluvia, se deposita una parte significativa de eso que se removió. En un solo evento se pueden volver a depositar en el embalse carraízo, para usar el embalse carraízo de ejemplo, buena parte de los sedimentos que se dragaron. De hecho, eso fue lo que pasó con el dragado de 1997-98. Se sacaron 6 millones de metros cúbicos de sedimento del lago Carraízo, y dos o tres años después vinieron unos eventos de lluvia bien intensos, y según los estudios que se hicieron, casi la mitad de lo que se había extraído de sedimento volvieron a depositarse por esos eventos de lluvia. ¿Por qué entonces es importante el manejo de cuenca? Bueno, porque estamos botando dinero.
0: Seguro.
2: Entonces, hacemos la inversión, pero no recuperamos la capacidad del lago porque vuelve y se sedimenta.
0: Para eso que tú necesitas buenos administradores, como nuestros gobernadores debieran ser, que administren para ir a la fiestecita y la cosa, y el partido X en Ponce, si está subiendo, eso lo hace cualquiera. Eso es trabajo. Y se quiere constantemente estar a cargo de la electricidad, de la educación, de la policía. Es trabajo, y uno no elige a esa persona para que esté bobeando la mitad del tiempo y disfrutando la vida. No, es para que trabaje por Puerto Rico. Y hemos perdido algo de esa visión de lo que debe ser un gobernante. Vamos a una pausa, amigos.
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4: Compañero.
5: Ignacio, al tema ya cubierto de las sequías y los racionamientos, yo tan solo quiero añadir, o mejor dicho, que no nos olvidemos, que la llamada Autoridad de Acueductos y Alcantarillado tiene, creo que, 140 empleados de confianza.
4: Wow.
5: Para un promedio salarial de esos 140 empleados de confianza, de entre 80 y 100 mil dólares al año. Salario que no se gana, bueno, no solamente no se gana casi nadie en Puerto Rico, sino que muchos profesionales no se los ganan. Y lo otro que quiero acotar es que hace exactamente 22, 23 años impactó el fraude. Acusaciones criminales de fraude impactaron a la Unión de Acueductos y Alcantarillado. Yo iba a estar en ese equipo de defensa cuando me explotó una pulmonía doble y eventualmente un corazón abierto. Pero hace exactamente 20 años, el liderato, que entonces eran 11 o 13 dirigentes sindicales, supuestamente, incluyendo uno con quien yo piqueteé muchas veces en el mismo lado, fueron a juicio, salieron culpables, y cuando uno leía la opinión apelativa escrita por el entonces juez Juan Cortorruella, uno se daba cuenta cómo el fraude podía impactar no solamente a la burguesía, a los poderosos, sino también se podía comer a los dirigentes sindicales, por lo menos de esa unión. O sea, que la Autoridad de Acueducto y Alcantarillado, o sea, es trágico que mientras nosotros hablamos todavía hayan empleados ganándose 10.45 o 10.75 la hora. Se los están ganando hace no sé cuántos, hace 10 o 15 años. Eso es una falta de respeto. O sea, que el que se mete allá abajo en el fango, que se puede hasta ahogar en el fango, se esté ganando 10 pesos y pico la hora. Pero
6: o en el sanitario.
5: Exacto, o en el sanitario. Pero hay que entender que esto es una ciencia, es una especialidad. Yo en Cuba conocí a la esposa de un amigo mío, era ingeniera hidráulica, y esa era su especialidad, ingeniera hidráulica. Acá en Puerto Rico, pues, donde yo vivo aquí en Roosevelt, la realidad es que casi nunca se ve el agua. Casi nunca se ve el agua. Yo llevo 34 años en Roosevelt, y se ha ido, el año pasado se fue como una semana, que fue una cosa fatídica, y se fue en uno de los huracanes 1992-93, se fue un ratito. Y claro, pudimos suplementar con la lluvia. Pero es una tragedia. También debemos saber, hay que pensar en los encamados, hay que pensar en los envejecientes, en los niños, en toda persona que tenga algún tipo de incapacidad. Y los otros días leí en algún sitio que hay 120 mil puertorriqueños envejecidos, envejecientes, que viven solos. O sea, hay 120 mil tragedias en Puerto Rico. Es un tema que hemos discutido parcialmente, porque no todo es que estén solos. Hay muchos familiares que han viajado los mares y han dejado a los padres atrás.
4: Esos son abandonos.
5: Y también un tema que trajimos una vez que nadie nunca lo discute, es cuando es al revés, cuando el ahora envejeciente se ha buscado la realidad que tiene. Cuando el ahora envejeciente fue un mal padre, fue un alcohólico, fue un maltratante físico contra la cónyuge, y entonces 40, 50, 60 años después está solo en el mundo porque, como decimos en la calle, se lo buscó. O sea que es una tragedia que tenemos que atender, no solamente el problema del agua, sino también el problema de la soledad de nuestros más necesitados. Esta mañana, no sé cuántos de ustedes saben, que creo que fue esta mañana, apareció una niña desnuda, caminando, de 8 años, caminando sola en medio de la carretera. Me imagino que de madrugada, no recuerdo qué municipio era, y entonces, claro, apareció el cuento de que los padres, la niña es autista y está en el tercer nivel, y un tío vio la noticia y después apareció el padre. Pero sea como sea, el cuento que sea, con la excusa que sea, el resultado neto es que hoy, 17 de septiembre del 2026, apareció una niña desnuda de 8 años caminando por el medio de la calle. Ese es el Puerto Rico que tenemos nosotros.
4: Y pudo haber estado muerta en un segundo.
5: Claro.
6: Ay, Dios mío. Oye, sobre el tema que ahora trae Rafi, en cuanto a la AAA, cuando él hacía la intervención sobre el tema de la cantidad de empleados que tiene la AAA, y puntualizaba lo de los empleados de confianza ganándose altos salarios en la AAA. Yo creo que es bien importante insistir en que esa agencia tiene que ser fortalecida, porque esa agencia perdió 1.500 empleados desde 2008, desde el 2008 hasta el año pasado, según los datos de la Junta de Control Fiscal.
7: ¿Pero debido a qué?
6: Pues fueron reduciendo las plazas, porque había toda
4: intención. Se retiran y congelan luego.
6: Exacto, había toda la intención de reducirla para ahorrar gastos. ¿Y cuáles fueron las implicaciones de que se perdieran 1.500 empleados en la AAA? Bueno, pues ahora salió la noticia de que cuando el gobierno se plantea rehabilitar los pozos de acueducto, los encontraron que estaban abandonados. Bueno, pero es que no había empleados para darle mantenimiento.
7: Seguro.
6: De hecho, esos pozos la AAA le daba mantenimiento, y era parte de una estrategia correcta de hacer uso combinado entre los pozos o el agua de los acuíferos y el agua superficial, que es la que está en los embalses y en las tomas de agua en los ríos. En el 2016, cuando se hizo el Plan Integral de Recursos Agua, una de las estrategias que se recomendó precisamente para atender el tema de la sequía y el racionamiento era combinar el uso del agua de los embalses con el agua de los pozos. Y la estrategia planteaba algo que era extremadamente sencillo y poco costoso ponerlo en función, porque los pozos están. Rehabilitar los pozos y hacer las conexiones para que cuando vengan periodos en que se reduce la precipitación, se empieza a aumentar la extracción del agua de los acuíferos y se incorpora. Y eso evita que entonces la extracción de agua, para poner el ejemplo de Carraízo, se reduzca. Es decir, a Carraízo se le sacaría menos agua, por tanto, alargaría el tiempo del embalse para aguantar la reducción de agua que le va a estar entrando al embalse. Bueno, pues esa recomendación está desde el 2016 y no se ha hecho nada. De hecho, el estudio indicaba que a esos pozos se le podía sacar 5 millones de galones diarios de agua. Los del área metropolitana, estamos hablando de pozos, no que están en Arecibo, no, que están cerca del área metropolitana de San Juan. Y combinarlos con el agua superficial, pues permitiría que se maneje la oferta y el consumo de agua sin necesidad de entrar en el racionamiento. Bueno, pues que se empiece a hacer ahora. O sea, porque ahora, como dijimos ahorita, empezó a llover. No sabemos si para de llover y nuevamente estamos un mes y medio sin que llueva. Pero estamos en un periodo donde se supone que empiece a llover más, porque empiezan a llegar más las ondas tropicales. Bueno, pero es importante que se trabaje en esa dirección. Se hizo el anuncio y se hizo con bombos y platillos de que se iban a rehabilitar los pozos. Pues que se termine de hacer eso, porque eso sí es una opción que permite manejar entonces la oferta y la demanda de agua.
7: Se empiece a hacer eso.
6: Claro, se empieza a hacer. Porque los pozos están ahí. De las cosas interesantes en el manejo de recursos agua, hay algo bien curioso. El río alimenta el acuífero. Es decir, el acuífero no solo recibe agua de lluvia, cuando el agua de lluvia cae al terreno, el agua percola, entra por el terreno, se filtra y llega al depósito de agua subterránea, que es el acuífero. Pero también llega a través de los ríos, del cauce del río, que el río también no es una... el cauce no es exactamente impermeable, es tierra, o sea que se percola el agua y tiene acceso esa agua también al acuífero. Cuando los ríos están con buenos caudales, los acuíferos se están alimentando del río.
8: Veo, interesante.
6: Ahora, cuando el río empieza a bajar, el acuífero alimenta al río.
8: Veo.
6: Porque hay un intercambio hidráulico entre el acuífero y el río. Bueno, esto es importante porque podemos usar los acuíferos precisamente cuando empieza a reducirse la cantidad de agua en los ríos. Y cuando el río nuevamente empieza a recuperar su caudal, se deja de extraer el agua del acuífero o se reduce. Y el acuífero vuelve y se recupera. Entonces, ese manejo es el manejo que está recomendado hace tiempo, pero se abandonó. Y los acuíferos estaban, los pozos estaban abandonados.
5: Fíjate, y mencionaste una palabra ahorita, Tato, que la trajo en un programa anterior, creo que fue Héctor Luis Acevedo. Y es el, y tú, o sea, obviamente me pueden corregir si no estoy en lo correcto, pero el gobierno de Puerto Rico nunca le confiere presupuesto al mantenimiento. O sea, sabemos de otras agencias de gobierno, por ejemplo, yo una vez escuché que el gobierno federal ofrece dinero para construir calles, pero no ofrece dinero para mantenerlas viables, digamos, evitarlo.
8: Eso es del Estado.
5: Eso es del Estado. Pero si el Estado no, el municipio no lo hace, pues nadie lo hace. Y Héctor Luis planteaba en un programa.
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4: Tato, que es de planificación, ¿verdad? Esto, que es el tostón mayor de los gobiernos, pues, de cuando se quiere ser gobierno de verdad, ¿verdad? Esto, y tengo la impresión de que nosotros tenemos una maldición, ¿verdad?, de nacimiento. Cuando se empezó a desarrollar este país, uno de los signos característicos fue el progreso sin planificación, el progreso a lo loco. Y parece que como que nos quedamos con ese vellón pegado. Eso está en el imaginario administrativo de las distintas gobernanzas, de hacer la obra que le coma los ojos a la gente, hacer super trenes y super acueductos y super, pero la planificación y el mantenimiento del día a día, eso parece que brilla por su ausencia, ¿verdad? Y me parece que lo que hace falta es un cambio de mentalidad horrible, radical, ¿verdad? Siempre nos hemos preguntado, especialmente Ignacio, bueno, ¿qué vamos a hacer con esto? Pues lo mejor es empezar a hacer las cosas bien, ¿verdad? Y procurar que quienes pongamos a gobernar sea la gente que tenga una tradición de pensar y de hacer las cosas correctamente. Yo no creo que eso sea tan difícil, ¿verdad? Y que me parece que se puede empezar por ahí, porque lo que acaba de traer Rafi Anglada, de que las administraciones, cuando no se sienten aludidas, esperan a la próxima, eso es lo peor del mundo. Yo creía que lo peor era cuando las administraciones decían, eso es culpa de la administración pasada, pero parece que eso no se queda ahí. Parece que el culpable es el que viene también, que es el que va a tener que chuparse lo que ahora yo no me quiero meter. Y eso es una doble tragedia, tanto en la administración pasada como en la futura. Así que estamos hablando de un sucio difícil que yo espero que este país empiece a mirar, a ver hacia dónde va a poner a nuestra gente.
6: Parte de la planificación incluye como algo indispensable, sobre todo cuando se trata de proyectos, pues el mantenimiento. O sea, usted no puede embarcarse en la construcción de un parque pasivo o de un parque recreativo o de lo que sea, de un coliseo, si como parte de la planificación no incluye el costo o la inversión que hay que hacer en el mantenimiento para que lo que se construyó pues se pueda utilizar y no sea un solo tiro. Por aquí también ha sido inducido por la oferta de fondos federales municipios acceden a esos fondos sin tener la capacidad económica para poder darle mantenimiento posteriormente. Y yo me acuerdo, yo sé que ustedes también se tienen que acordar, que aquí para la década del 80 y 90 hubo muchos fondos para construir parques pasivos y parques recreativos.
4: El parque Gándara recientemente.
6: Y entonces en los municipios había una gran cantidad de parques construidos y años después estaban todos abandonados, o la mayoría, o una parte significativa, para no ser categórico, estaban abandonados. ¿Por qué? Porque los municipios no tenían los recursos económicos para darle el mantenimiento o no lo contemplaron. Pero aprovecharon, desde el punto de vista de ellos, habían unos fondos, pues los agarramos, construimos, si después no se da mantenimiento, pero se utilizaron esos fondos. Y eso no es una buena práctica administrativa ni una buena práctica de planificación, porque pues trae unas consecuencias que son después más costosas de lo que se pensaba originalmente. Y en este asunto de la construcción, por ejemplo, de carreteras, ocurre lo mismo. Vamos a construir una nueva carretera, tiene que estar presupuestado el mantenimiento de esa nueva carretera. El asunto de la canalización de los ríos, que es otro de los que son proyectos costosísimos, que toma muchísimo tiempo, no solo la planificación, sino la aprobación, el tema de las investigaciones que hay que hacer científicas, del impacto ambiental, etcétera. Todo eso toma muchísimo tiempo. Entre paréntesis, por eso la canalización no es la opción para atender el problema de las inundaciones, porque es una opción que se toma muchísimo tiempo en caso de que sea efectiva, de que sea la opción correcta. Pero la canalización supone mantenimiento del canal. Y aquí se canalizaron quebradas y ríos y después no hay mantenimiento para mantenerla. Y vemos esos pedazos de concreto, esas losas de cemento colapsadas en muchas quebradas. Sí. Y entonces el propósito por el cual se construyó el canal desapareció, porque entonces el canal lo que tiene... Dejó de ser un canal y se convirtió en un depósito de escombro del propio canal, porque no se le dio mantenimiento. Son cosas que lamentablemente se han repetido en el pasado en Puerto Rico, y que no deben ocurrir. O sea, son asuntos que por la experiencia propia y por lo que ha sido el resultado está de más hasta discutirlo. Sería algo sencillo de adoptar y de aplicar, pero no está pasando. Y por cierto, el domingo se cumplen 9 años del paso del huracán María por Puerto Rico, que pasó un 20 de septiembre. Correcto. Y a 9 años estamos mejor que como estábamos el 19 de septiembre, el día antes de María.
4: Asignación histórica para las conciencias de este país.
15: El problema es, ¿qué se hace para corregir esos problemas serios del país? Yo no veo la fuerza del pueblo, para empezar, que es el que tiene el poder, para generar esos líderes del país. Y tampoco veo el liderato del país. Así que no hay un vacío, que si los Estados Unidos nos mandan dinero, pues con eso está bien. Y eso, en algún momento, nosotros tenemos que cumplir con nuestras obligaciones en Puerto Rico, aunque sea esto sea Estado, República, lo que tú quieras. Y no veo eso, veo más bien let it be, que sea lo que sea, y si hay problemas, me mandan dinero a Estados Unidos, y si hay muchos más problemas, me mudo a Estados Unidos y soluciono problemas, como se han hecho casi 800,000 personas en los últimos 10 años. Eso le soluciona el problema a ellos, pero nos dejó el problema intacto, y veo que eso no... Y no quiero ser cínico, véanse cuando empieza a llover mucho que el gobierno no va a hablar de sequía ni problemas con los embalses, vélenlo, ni las tuberías van a seguir botando la mitad del agua que se procesa, porque esa es la actitud. ¿Cómo uno cambia esa actitud en nuestros líderes? Pues yo no sé, no tengo idea, no, por la fuerza no va a ser. Y hay que generar una nueva actitud que se refleje en lo que elegimos. Ahí donde yo flaqueo, porque no sé si esa fuerza existe.
4: Bueno, hay unas teorías políticas que indican que los cambios vienen cuando todo colapsa, ¿verdad? Cuando todo se viene abajo, cuando de los escombros de las sociedades surge la alternativa, surge la luz. Esto, uno no desea que eso suceda, ¿verdad? A riesgo de que le llamen a uno reformista, pero uno no desea que eso llegue hasta allá abajo. Uno tiene fe en este país. En más de una ocasión este país ha tomado la justicia en el buen sentido, la ha tomado en sus manos como plan de acción y social en general, y hemos salido adelante. Yo tengo fe en que en algún momento esto empiece a regenerar. En Estados Unidos, yo no sé si yo leí bien, eso sería una cosa milagrosa. Alguien está hablando de la probabilidad de que el presidente Trump indulte a Nicolás Maduro. O sea, si alguien piensa en eso,
15: sí.
4: Si alguien puede pensar en eso, me parece que hay un rayito de luz, aunque sea de aquí a 2,000 millas.
15: No me sorprendería, porque le conviene. Ya hay el problema con, ya Venezuela es un estado amigo, vasallo, sí, eso existe en español.
5: Sí, un protectorado.
15: Un protectorado. Y por tanto no hay problema. Si es bueno, si da una buena elección, eso es otra cosa. Aquí el problema de nosotros es nuestro, y no veo el ánimo ni la exigencia del pueblo para forzar a los gobernadores a hacer algo. Por ejemplo, la gente que lleva un mes sin agua, yo no los veo protestando. Están en su casa buscando el galón de agua con el camión que pasa. Pero yo no, en otros países tú haces eso. En Francia hay un motín a los dos o tres días. Y eso se necesita aquí, esa reacción para lograr cambios. Si se quedamos callados, no va a pasar nada. Mira, si no ha pasado nada, que no ha pasado nada en los últimos 30, 40 años. ¿Qué ha pasado en Puerto Rico de cambio hacia la mejoría? Yo no veo nada en la escena. Además, veo inmigración, que son síntomas del fracaso de un país. Cuando de un país se está yendo la gente, sea del país que sea, es que las cosas no están bien en ese país.
6: Fíjate, yo, Ignacio, creo que hay manifestaciones que apuntan en la dirección de dar respuesta a estos temas. Que un poco tu pregunta es, ante la gravedad de lo que estamos viendo, ¿por qué no hay una respuesta proporcional a estos asuntos?
15: Ese buen punto.
6: Y la respuesta está ocurriendo, desde mi punto de vista, de múltiples formas, porque sobre todo en este tema de analizar las circunstancias y los problemas sociales y las contradicciones y los conflictos sociales, es muy difícil anticipar o pronosticar lo que va a pasar. Es extremadamente difícil. Pero uno puede ver unos signos que pueden, en ese sentido, darle idea o darle la pista a uno de por dónde van, está soplando el viento. Yo creo que aquí sí ha ido aumentando el rechazo a la forma de gobernar que ha habido en Puerto Rico en las pasadas décadas. Y eso ha ido aumentando. Y hay varias expresiones que apuntan en esa dirección. En el caso de las elecciones, por ejemplo, tanto el PNP como el Partido Popular han venido erosionando su apoyo electoral desde el 2008.
15: Que ha ido bajando. Ha ido bajando. Eso es matemático.
6: Y están en los datos ahí, ¿verdad?
15: Sí, sí.
6: En el 2019, aquí hubo una movilización que sacó por primera vez en la historia de Puerto Rico a un gobernador electo. Sacado por la gente, por la movilización de la gente. En el 2024, el resultado electoral colocó a Juan Dalmau como candidato de la alianza, como la segunda candidatura más votada de las elecciones de 2024. Tenemos que ir a una pausa.
15: Vamos a una pausa y continuamos con este tema. Vamos a una pausa.
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1: Regresamos, Tato.
2: Sí, estamos hablando sobre las distintas respuestas que han ocurrido en los últimos años ante toda esta serie de situaciones, problemas que hemos sufrido en Puerto Rico. Y mencionábamos que ha habido respuestas dirigidas a ir restándole el apoyo a quienes han administrado el gobierno de Puerto Rico en las pasadas décadas. Y desde el 2012, por ejemplo, el apoyo electoral a los dos partidos que han se han alternado en la administración del gobierno, el PNP y el Partido Popular, pues han visto reducido ese respaldo electoral. Y en el 2019 hubo una gran movilización de pueblo que sacó por primera vez a un gobernador electo, a Ricardo Rosselló. Y luego en el 2024, Juan Dalmau, como candidato a la gobernación por la Alianza, llegó en segundo lugar, algo que es histórico. Y en 12 municipios de Puerto Rico, el día de las elecciones, Juan Dalmau llegó primero, o sea, le ganó a Jennifer González en 12 municipios, lo cual es un indicador, yo creo que muy claro, de cómo se sentía y se siente en buena parte de la gente nuestra con relación a la administración de gobierno llevada a cabo por el PNP y el Partido Popular desde siempre, ¿no? Desde que se están eligiendo en Puerto Rico a los gobernadores. Y además hay una serie de respuestas de la gente, respuestas locales en los municipios, en algunas regiones. Hace un mes aproximadamente aquí se hizo una marcha enorme en contra de lo que es el proyecto Esencia en Cabo Rojo. Una movilización que la origina la gente de Cabo Rojo, que se opone a ese proyecto que le va a quitar el agua si se permitiera que se construyera, además de otras consecuencias negativas que tiene el mismo. Y se convocó una manifestación donde asistieron miles de personas en San Juan. De hecho, fue la segunda manifestación convocada con relación a Esencia. Y en las últimas, en el último mes también ha habido convocatoria de actividades de propuestas de comunidades precisamente relacionadas con el tema del agua. La semana pasada hubo una actividad, el lunes que fue feriado, no sé si fue la semana pasada, hubo una actividad que la llevaron a cabo las comunidades del área de San Juan, de Santurce, de Llorén Torres, en la Valdoriotti de Castro, en protesta por todo lo que ha implicado en cuanto a sufrimiento, el racionamiento y el manejo realmente absurdo de parte de la AAA con relación a la sequía y al agua. Un poco lo que quiero plantear con esto, y hay otras cantidades de actividades que se están llevando a cabo prácticamente en todo Puerto Rico y que en muchas ocasiones no las vemos porque no tienen el destaque en los medios, pero están ocurriendo. Y eso lo que lleva, por lo menos me lleva a mí a plantear, es que efectivamente aquí se están dando respuestas. La gente está protestando. Todavía no tenemos unas manifestaciones como las que se dieron en el 2019 o como se dieron cuando la lucha por la paz en Vieques, correcto. De hecho, en el 2022, el 15 de octubre del 2022-2023, aquí hubo una manifestación contra Luma que ocupó el Expreso Las Américas.
3: Sí, cómo no, sí.
2: Hay respuesta, la gente se está movilizando y en algún momento todo esto tributario alimentará un gran río que desbordará. Y tendrá el impacto que debe tener, que es transformar y cambiar todo este orden administrativo, de gobierno, todo este sistema, que realmente es un criadero de problemas. Una administración de gobierno que ha sido controlada por dos partidos principalmente, que a su vez están controlados por unos sectores económicos que se disputan entre sí los contratos, que es lo que estamos viendo en las últimas dos semanas con el tema de este contrato de 6,000 millones a Power Expectation, que lo que ha salido todavía no nos garantiza que sea peor lo que ocurrió, porque todos los días están saliendo informaciones nuevas, pero aquí tenemos un caso donde se ilustra claramente cómo hay unos grupos de interés, unos grupos de cabilderos en unos sectores económicos que se reparten el presupuesto del gobierno de Puerto Rico y luchan por ese pedazo del bizcocho y se confrontan. Pero, y pelean entre ellos cuando las reglas del juego no les quedan muy claras, cuando uno de las dos partes se trampa, ¿ves? Pero este caso de Power Expectation lo que nos dice a nosotros es al nivel a que ha llegado la mediocridad y la ineptitud en la administración pública en Puerto Rico.
1: Y el fraude, porque el fraude, ahí hay mano, ahí se falsificó una firma.
3: Ah, horrible.
1: Eso es un delito, eso, ahí no hay que analizar más nada. Una firma que está, aparece allí, Ignacio Rivera, y yo no fui. Pues eso es nulo, el todo lo otro es académico. Y eso pasó, oye, y aquí poca reacción ha habido, porque era para haber ya arrestado gente.
3: Bueno, y lo que dice Tato, todas esas resistencias, esas muestras de enfrentamiento del pueblo, no se puede desconocer el hecho de que el gobierno y las estructuras políticas se están defendiendo como gato boca arriba. O sea, esto es a contrapelo de un presidente del Senado sumamente poderoso y de unas estructuras que se saben aludidas con un pueblo que cada día está potencialmente más beligerante, y el gobierno y las estructuras en alianza con el sector privado están cerrando filas, ¿verdad?, para conservarse. Así que me parece que la situación es dramática, es explosiva, esto, y ojalá que no llegue a peores consecuencias, pero bueno. Eso es lo que tenemos de momento, Ignacio. Vamos a ver si vemos la luz al final.
1: Yo lo que me entristece, a la edad que ya uno tiene, ver el colapso de un país. Cuando regresé a Puerto Rico, estábamos en el medio de la 976 y Mayagüez no podía producir los ingenieros que necesitaba el país, y General Electric, donde yo estaba, tenía que importarlos. Si hablaban español era mejor porque se adaptaban más rápido. Eso no hace siglos, eso hace 60 años, 50 años, y eso ha desaparecido. Los ingenieros ahora, el 98% se va, y de los médicos yo creo que el 100% se va. Pues, ¿qué ha pasado? ¿Qué ha traído este colapso? Pues tenemos en las elecciones, si esto es la avenida de hacer esos cambios, que elegir gente que se comprometa con nosotros, traer un nuevo amanecer. ¿Cómo se hace eso? Yo no tengo idea. O sea, yo no soy, yo no tengo todas las soluciones. Pero como estamos, no estamos bien. Uno va a las secciones pobres del país y uno ve que hay mucha necesidad, más que antes. Pero en el siglo XXI no es para estar mejor que en el siglo XX. Pues no, ha habido un colapso en Puerto Rico, en otros países es diferente. ¿Y qué ha colapsado? Bueno, no sé. La calidad de nuestros gobernantes puede ser una, o la actitud de esos gobernantes hacia su obligación con el pueblo, no sé, pero quedarnos como estamos es un delito, y va a seguir la emigración, porque los jóvenes, el caso de mis cuatro hijos, todos cogieron con buena educación y se fueron y están lo más bien, y se acabó el problema para ellos, para los nietos, siete nietos y cuatro puertorriqueños y cuatro hijos que estarían aquí ahora en otra época. ¿Y por qué se fueron? Porque no había necesidad, no había trabajo, no había esperanza, y de eso son, según el gobierno que leí hace como un año, casi 800,000 personas en los últimos 20 años. Eso es un país, tú puedes ser un país con 800,000 personas.
3: Y no,
2: yo adelante, Javi.
1: Tenemos que ir a una pausa y regresamos with Crossfire.
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0: El ángel del Señor anunció a María.
1: Y ella concibió por obra del Espíritu Santo.
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2: Manolo. Queridos amigos y amigas, gracias Ignacio, gracias a los compañeros del panel. Tenemos aquí un querido compañero, gran amigo, invitado literario de esta por lo menos media hora próxima, ¿verdad? Y él se llama José Ravelo. Doctor José Ravelo. Yo le preguntaría tantas cosas porque Ravelo es aiboniteño de pura cepa.
3: De nacimiento.
2: De nación, decían nuestros íbaros.
3: Y gallellano de crianza.
2: También es escritor, fotógrafo, ilustrador, profesor de creación literaria y, óiganse esto, pediatra y dermatólogo a la misma vez. Cursó un bachillerato en ciencias generales en la Universidad de Puerto Rico de Cayey entre 1981 al 85. Obtuvo su grado de doctor en medicina en el recinto de ciencias médicas de la Universidad de Puerto Rico de 1985 al 89. Hizo las dos especialidades, la de pediatría en 1992 y la de dermatología en el 2000. Y hizo una maestría en creación literaria de la Universidad Sagrado Corazón, de la que se graduó en el 2008. Vamos a dejarlo ahí para que el resto, Ravelo, lo diga, porque su pedigrí profesional, académico y literario es extensísimo. Yo le doy la más cordial bienvenida al querido amigo doctor José Ravelo. Esté en su casa, doctor.
3: Gracias por la invitación y para mí es un placer estar aquí compartiendo con los radioescuchas de ustedes.
2: Pues muy bien. Mira, Ravelo, yo por supuesto que conozco tu trayectoria más o menos reciente de tu obra literaria, etcétera, pero tengo la imprudencia de preguntarte y me puedo contestar la pregunta también. ¿Qué hace un médico escribiendo literatura creativa?
3: Ah, sí, eso es una cosa que viene desde los 8 años, porque yo desde los 8 años, antes de los 8 años, yo tenía malas notas. Yo estaba colgadito, como siempre le cuento a los muchachos en la escuela. Pero cuando empecé a leer, porque una maestra vio esa debilidad que yo tenía, me dijo, toma, Ravelo, te vas a ir a la biblioteca de la Universidad de Puerto Rico y con estas tarjetitas te van a prestar libros. Ah, eso me gusta. Y fui allá, empecé a leer libros, a ver libros de dinosaurios, de astronomía, de historia, y me encantó eso. Yo dije, esto es un mundo que yo puedo seguir explorando. Y desde que empecé a leer, subí las notas. Esa maestra me vio esa posibilidad y lo logró. Y entonces subí las notas y después de eso empecé a escribir.
2: También. Oye, eso es un aldabonazo lo que tú has dado, porque tú te podrás imaginar el dolor de cabeza que tienen muchos maestros en todos los niveles de intentar motivar al estudiante. Sí. Para lo cual se necesita detectar cuál es su pasión, cuál es su punto fuerte, para que a partir de ahí se le despierte ese amor a aprender, que es lo que te pasó a ti, que te despertaron tu amor por aprender, ¿verdad?
3: Uh-huh. Fue como un nuevo universo que se despertó ante mí.
2: Cuando te pregunto qué hace un médico escribiendo, realmente tomamos conocimiento de que aquí han habido desde Manuel Seno Gandía, tú sabes que era médico y escritor, nuestro primer novelista de finales del siglo XIX, principios del XX. De modo que aquí tenemos una tradición, ¿verdad?, de médicos que se han dado a las humanidades, se han dado a la creatividad literaria. Betances, Jamón Betero, fue ensayista, también hizo una novela, Dos Indios, como tantos otros, ¿verdad? El doctor Barbosa era periodista, ensayista, prosista. De modo que tenemos una muy noble tradición, ¿verdad?, de médicos. Yo te conozco a ti, pues, por razón de tu obra literaria y por tu activismo en las distintas organizaciones. ¿Cuál fue tu... empezaste con cuentos, ¿verdad, Ravelo?
3: Mira, yo tengo que ir un poquito más para atrás.
2: Ah, claro.
3: Porque yo empecé con un cuentito, que como te estaba diciendo, cuando yo vi todos esos libros que se estaban publicando en esa biblioteca juvenil, me encantaron tanto. Yo decía, si estos escritores pudieron escribir, ¿por qué yo no?
2: Claro, claro.
3: Y ahí pegué como inventarme historias también. Yo me basaba en las películas que veía, en los programas de Disney que daban de animales, porque a mí me gustaban mucho. Y hacía unas historias, pues, modeladas en eso. Y después de eso, en la iglesia, surgió la oportunidad de que un vecino mío escribía los dramas. Él se enfermó y me dejó esa labor a mí. Y yo empecé con la dramaturgia dirigida a niños y jóvenes. Y después de eso me gustó tanto escribir dramas y guiones que me dediqué a escribir libretos de cine.
2: Wow.
3: Y cortometraje. Y así estuvo un tiempo, pero se me hacía un poquito difícil vender esas historias. Y ahí fue que empecé a decir, pues vamos a hacerlas en cuentos y novelas. Y ahí empecé en el 2002 a publicar.
2: O sea que tú tienes guiones.
3: Sí, yo tengo guiones, pero están sin realizar porque no tengo presupuesto.
2: Ah, claro, sí. El guión cinematográfico es de las líneas más técnicas, ¿verdad?, de la creación literaria. Esto, García Márquez tiene unos manuales de cómo hacer guiones de cine. Él era un cineasta extraordinario.
3: Sí, de los tiene más unos libros que se titula Me alquilo para soñar, que me encantaron.
2: Ah, correcto, que son dos o tres tomos, sí. Esto... muchos de nuestros dramaturgos, de nuestros novelistas, también fueron guionistas de la División de Educación a la Comunidad. Uh-huh. Ahí tuvimos personas como Pedro Juan Soto, Emilio Díaz Balcarce, René Márquez, fueron guionistas de cine, además de escritores. De modo que el otro día yo estaba pensando, Ravelo, me estás recordando otra vez cuando nosotros íbamos a las bibliotecas, algo que también ha pasado a la historia, ¿verdad? Ya la gente no va tanto a bibliotecas a leer,
3: sí.
2: Ni tan siquiera...
3: Se ha perdido eso.
2: Se ha perdido, la gente está prefiriendo comprar libros y leérselos en su casa,
3: y
2: ¿verdad?
3: Y las bibliotecas han surgido de los grandes libros.
2: Ah, bueno.
3: Ray Bradbury escribió Fahrenheit 451.
2: Correcto, salió de la biblioteca. Esto... Y entonces, ¿te iniciaste con el cuento indistintamente con la novela o cogiste un género primero y continuaste?
3: No, el cuento fue primero, después los dramas, los libretos, y después empecé con cuentos infantiles.
2: Cuentos infantiles.
3: Esos fueron de los primeros que publiqué, cuentos para adultos.
2: Veo que tienes aquí una lista de no menos de 15 obras para niños y jóvenes, desde el 2005, 2003... Tienes obras muy variadas, inclusive premiadas. Has estado premiado por el PEN, ¿no es así? El PEN Club de Puerto Rico.
3: Sí.
2: El PEN Internacional, ya hemos hablado de él varias veces, que es la cofradía esta de escritores, que eso responde a una sigla, ¿verdad? Yo creía que PEN significaba pluma. Realmente PEN significa poetas, ensayistas y novelistas. Esto que viene desde 1966, creo que es 65. Esto, hoy por hoy, tú obviamente practicas la medicina.
3: Sí, todavía no puedo vivir del cuento totalmente, pero...
2: Hay gente que vive del cuento, ¿verdad? Pero sí. Tú todavía no tienes...
4: Hay gente suerte. Que son un cuento.
3: Sí, exacto, un cuento tras cuento.
2: Seguro.
3: Sí, y por eso surge ese libro que yo te entregué, que se llama Atrapado Ficticio.
2: Ah.
3: Porque nosotros aquí en nuestra isla hemos vivido un cuento desde, yo creo que de la conquista y la colonización.
2: Ah, qué bueno está
3: y
2: eso.
3: Y de ahí surge todo eso, Atrapado Ficticio. Se titula así el libro porque esas palabras yo las soñé. Y vi esa combinación tan rara, tan extraña.
2: Ficticio.
3: Y yo dije, oye, esto está bien curioso porque son dos adjetivos. Si te fijas, siempre nos hablan a los escritores que no hablemos mucho, no pongamos muchos adjetivos en las historias. Y yo le metí dos adjetivos al título porque eso fue un sueño. Y yo dije, los sueños a veces son una poesía encubierta. Y ahí fue que yo quise coger eso. Y ahí hice ese archivo de Atrapado Ficticio y empecé a escribir historias así que tuvieran que ver un poco con la historia de Puerto Rico y cómo esa ficción se ha ido olvidando o cómo esa ficción nos han querido seguir engañando con ella.
2: Mira, Ravelo, yo examiné superficialmente esta obra, leí las primeras páginas. Se puede decir que esto es una obra híbrida, como le llaman ahora, tiene varios géneros.
3: Sí, básicamente impera el género de la ficción extraña. La ficción extraña es que tú coges un tema y estás empezando con algo normal. Por ejemplo, ese primer cuento es de las carpetas.
2: Sí.
3: Pero después tú ves que se van metiendo unos elementos fantásticos, como unos sucesos, como unas enfermedades, como unas maldiciones que van entrando a través de esa historia. Hay otra historia que tiene que ver con los ahogamientos. Tú sabes que eso está ocurriendo mucho en Puerto Rico.
2: Los ahogamientos.
3: Los ahogamientos. Pues yo lo que inventé fue una mitología sobre unos seres de arena que son los que están causando, que se están quedando con la gente. Más o menos como una metáfora de esto de la, de que hablábamos ahorita de la migración, ajá, de que las personas se nos desaparecen. Pues aquí nuestro arenas, nuestro mar, se está llevando la gente para ellos, wow, para su reino.
2: También tú hablas de unos del bestiario puertorriqueño.
3: Ah, el bestiario puertorriqueño, claro. ¿Quién no puede olvidarse del vampiro de Moca, del chupacabra?
2: Ese es el bestiario nuestro, sí, como el de Cortázar.
3: Sí, sí, pues nosotros tenemos eso y a veces lo hemos olvidado.
2: El garadiabolo, ¿te acuerdas?
3: El garadiabolo, sí. Que ese, yo iba mucho a Salinas, yo tenía miedo de encontrármelo de

0: inventivo, esto de atrapado ficticio. Yo vi la imagen de la arena entregándose, lo vi ahora mismo. ¿Cómo usted mezcla eso con una ciencia médica que es tan diferente, tan tajante?
1: Exacta.
0: Sí, es cierto. ¿Cómo usted mezcla eso? ¿O tiene dos personalidades? En una es médico y en otra es poeta, no sé.
2: Sí, soy Dr. Jekyll y Mr. Hyde.
3: No, lo que pasa es que en realidad nosotros los médicos vivimos tan encerrados, tan ensimismados en la realidad, en lo que es nuestra lucha en contra de la muerte, que tenemos que buscar como unos universos alternos, como que nos distraigan. Y muchos de los médicos ha pasado eso. Por ejemplo, el que hizo Sherlock Holmes, Arthur Conan Doyle, era oftalmólogo. Y él hacía estos cuentos detectivescos como para salir de esa realidad. Y pasa mucho con los médicos. Estamos tan ensimismados en esto que tenemos como que escaparnos. Así me pasaba en la escuela de medicina. Yo, cuando yo estaba estudiando, ya yo tenía esa mala costumbre de escribir.
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1: Queridos amigos, regresamos a Fuego Cruzado con casa llena y llena de entusiasmo con la presencia de un querido amigo escritor. Mientras hablamos con él, me recuerdo una conversación que yo tuve hace unos cuantos años con el licenciado Ángel Tapia Flores, que en paz descanse. Decíamos, ¿cuál es la profesión que más escritores ha producido, verdad, fuera de la del conocimiento del ramo? Y hablábamos de que los abogados escriben mucho, los periodistas escriben mucho de cosas que no es periodismo, pero se nos olvida que el médico también tiene una tradición. Rafi iba a comentar algo de eso.
2: No, yo quería, verdad, añadir, respetando que los médicos han tenido una gran participación en la literatura, en la historia, en Puerto Rico, ciertamente, pero que me da la impresión que el médico de hoy no escribe. Hay mucha gente que no escribe, y yo añadiría, hay mucha gente que no lee, que eso es un debate que tenemos sí. pendiente. Pero ¿por qué el médico contemporáneo ha dejado de ser un intelectual? Preguntado de otra manera.
3: Puede ser que no se dé mucha promoción, porque nosotros los médicos tenemos mucho problema a veces de dar los servicios, a veces las distancias. Yo tengo compañeros que dan servicio en Dorado, en Calle y Ponce, y yo creo que ahí es una pérdida de tiempo las carreteras. Y tú sabes que las carreteras de aquí sí, están bastante bien planificadas. Lo otro es lo administrativo. A través del tiempo, el médico se ha tenido que convertir más en secretario, administrador, que el mismo médico. Yo siempre digo que mi trabajo a veces es 98% de secretario y 2% de médico, de tanto que tenemos que escribir. Y lo otro es los entrenamientos. Muchas veces nosotros tenemos entrenamientos en los hospitales, tenemos que ir a Estados Unidos a coger entrenamiento, pero hay todavía médicos que escriben, hay buenas noticias. Está, yo me acuerdo siempre del doctor Martínez Maldonado, que fue
2: colaborador nuestro.
3: Y un profesor mío también. Y entonces él escribe todavía. Está el doctor Santiago del Pin, que él fue un poeta de renombre, y hacía trasplantes de riñón, fue el primero que los hizo aquí en Puerto Rico. Y tengo algunos compañeros médicos que escriben también literatura infantil. Así que no todo está perdido. Claro, todavía estamos por ahí tratando de estar en las letras.
2: Y también eso es por lo que usted explicaba quizás fuera del micrófono, que ustedes tienen la necesidad, digamos, espiritual de crear una realidad alterna. Sí. ¿Puede explicarlo?
3: Sí, yo creo que podemos tener una realidad alterna, porque como nos enfrentamos tanto a la realidad, necesitamos como tener una forma de escape, como una forma, una válvula, así diría yo. Esa es una de las razones por las cuales los médicos escriben.
1: Sí. Fuente de inspiración también, salirse de la rutina, que es muy triste.
3: Sí, no, y los mismos pacientes nos inspiran, porque a veces, por ejemplo, una de las historias de Atrapado Ficticio comienza con una paciente que yo tuve en el hospital de veterano que me dice, doctor, yo creo que yo me estoy desapareciendo. Y eso yo dije, eso es un cuento, esa es la primera oración de un cuento. Y a mí me encantó. Y ahora yo la trabajé con la cuestión de la metáfora de todo este problema de las alertas, esta Silver. Pues yo trabajé ese tema por ahí.
1: Ravelo, yo veo que tú tienes aquí una cosa que es la literatura para niños y jóvenes. También veo que tienes literatura para adultos, pero no necesariamente que sea prohibida.
3: Exacto. Sí.
1: También veo que tienes unas cosas que las clasificas como proyectos literarios en conjunto con otros escritores, aparentemente. ¿Tú trabajas antologías también? ¿Tienes?
3: Ah, sí. Sí, he trabajado algunas antologías. Tuvimos una hace un tiempo sobre cuentos detectivescos, que la trabajó Mayra Santos Febre.
1: Sí.
3: Y ella nos invitó para que participáramos. Tenemos otra de cuentos de huracán, que fueron algunos cuentos relacionados con el huracán María.
1: Sí.
3: Y otra que nos convocó Daniel Nina, que fueron los cuentos de la pandemia.
1: Ah, sí.
3: Así que tenemos esas colaboraciones. Y también SM, durante el huracán María, hicimos una compilación de cuentos infantiles.
1: Ravelo, ¿cómo ves el ambiente de la literatura en general? Yo me he hecho esa pregunta muchas veces, no puedo definir, porque yo veo mucha variedad de escritores y escritoras, estilos, generaciones, cuestiones de género, En fin, el escritor ya no es aquella figura, aquel gurú esto lineal que teníamos hasta hace 50 años. Ahora es una variedad y es un mosaico increíblemente variado, ¿verdad?, de literatura. Tengo que reconocer que tu grado de literatura creativa en alguna medida ha aprovechado esa realidad del talento nuestro. ¿Tú ves esa efervescencia que veo yo en la literatura y sobre todo esa variedad?
3: Sí, yo la veo y estoy viendo mucha literatura infantil. Estamos viendo mucha poesía, que se están dando muchos premios en torno a la poesía. Teatro. También hay novelas de diferentes temas. Hay jóvenes que están escribiendo novelas sobre los taínos, novelas históricas. Se escribe mucho cuento sobre diversos temas. Y entonces yo tengo un programa que tiene que ver con literatura infantil. Y al principio que lo estaba produciendo me decían, pero si eso no vas a tener material para invitar a nadie. Y tengo ahora una lista que necesitaría como un siglo para poder hacer todos los programas. Así que yo mismo me doy cuenta, por ejemplo, en ese renglón de la literatura infantil hay mucha producción en Puerto Rico.
1: Sí, he visto eso, escritores lo comentan, que hay una producción muy muy prolífica de literatura infantil. Me imagino que será con el fin de que los niños pues eventualmente se conviertan en lectores, ¿verdad?
3: Sí, así empezamos todo, empezamos a leer de pequeño y nos apasionamos con esa lectura, que muchos de nosotros pues terminamos siendo escritores también.
1: Yo voy a hacer una anécdota, no voy a incurrir en mucha intimidad, pero yo también pasé por eso, pero lo que a mí me dieron más duro cuando yo era muchachito era la música infantil. Había un montón de discos de cantantes y de orquestas, inclusive que venían de otros países como de México, qué sé yo. Bueno, pero también...
3: Y las maestras de música que nos enseñaban muchas canciones.
1: Eso era una fantasía bien de los niños, ¿verdad? La música... Y pues la literatura, por supuesto, la literatura infantil ilustrada, etcétera. ¿Dónde conseguimos tus libros y cuáles tus próximos proyectos literarios? Vamos a hablar un poco de eso.
3: Ah, pues en general los libros los pueden conseguir en las librerías de Puerto Rico y a través de algunas librerías electrónicas por internet. Y lo próximo que nosotros estamos trabajando ahora es... Tú sabes que yo tengo una novela gráfica escrita para niños que ya lleva 2 volúmenes y ahora estamos trabajando en el tercero.
4: ¿Qué es una novela gráfica?
3: Ah, novela gráfica, esa es una buena pregunta, porque suena fácil el concepto, pero es un poquito más difícil. Novela gráfica es, en vez de ser un cómic, ¿te acuerdas de esos cómics de 15 páginas que habían antes? Sí. Pues es una novela completa, es una novela de 200, de 100 y pico de páginas,
4: de
3: pero escrita... En las burbujitas. Ajá. Y con ilustraciones. Por ejemplo, la primera novela gráfica mía tuvo 180 ilustraciones.
4: Wow.
3: Y la segunda tuvo 600. Así que cada una de esas ilustraciones, cada página lleva como 6.
4: ¿Y quién hace el dibujito?
3: Ese lo hace otra persona, porque si lo hago yo estaría todavía en la primera página. Yo hago los bocetos.
4: Sí, sí.
3: Sí, yo hago todos los bocetos, el diseño de los personajes. Yo le digo, este personaje es verde, este personaje tiene los pantalones rojos, este personaje es redondito, esta nave es de esta forma, este país es de esta forma, aquí está la arquitectura que vamos a usar. Yo diseño todo eso, pero a base de unos bocetos. A veces le pongo colores, a veces los hago solamente en lápiz, pero después veo a la ilustradora y ella me los adecenta.
1: Eso es creativo de verdad, ¿sabes?
3: Sí, sí, eso da un trabajo tremendo.
1: Wow, eso es como hacer un edificio, sí. una obra de arquitectura.
3: Eso es crear en este caso mío, es crear un mundo diferente, porque todos los personajes son unos muñequitos que son diferentes, que no son como la anatomía humana. Son todos diferentes. Y ahora lo que estamos trabajando nuevo, que sale más próximamente, es una colección de fábulas dirigidas a niños, pero con los protagonistas son animales. Puertorriqueños, de Puerto Rico.
1: Wow.
3: Tenemos la cotorra, el manatí y todo eso.
1: Ravelo, ¿has tenido experiencia en publicar en otros países? ¿Has presentado en otros lares?
3: Sí, sí, sí. Tuve la experiencia de que en España me publicaron Ediciones Edelvives y Ediciones Anaya, que es una de las casas publicadoras más importantes de Europa. Y tienen también presencia en América, así que todos esos libros distribuyen en España y en América.
1: Wow.
3: Sí, uno se titula Villa Polilla, que es la metáfora de la
1: Villa Polilla.
3: Villa Polilla, que es un barrio de Cayey, que ya no se llama así, ahora tiene otro nombre, pero tiene que ver con la metáfora. Yo le puse la, no, ahora es Villa Alegre. Sí, Villa Alegre. Ajá. Entonces, tiene que ver con la metáfora de la historia puertorriqueña, los experimentos que hacían con nosotros, cuando quitaron la fiesta de Reyes, cuando quisieron quitarnos el español. Todas esas cosas, pues yo las pongo en un cuento de un gato y un perro que están hablando y tienen ciertas aventuras.
4: Qué interesante.
1: Doctor, ojalá que se le ocurra algún día hacer algo parecido con el asesinato que nos hicieron cuando se acabó la serenata romántica de este país.
3: Ajá.
1: Cuando dejó de haber serenatas porque los vecinos empezaron a quejarse y los policías empezaron a gestar guitarristas.
3: Ah, pues
1: eso,
3: mira,
1: es lo más grande del mundo.
3: Pues búscate en Atrapado Ficticio, La Cuatrista de Jajome.
1: La Cuatrista, sí, de Jajome.
3: La Cuatrista de Jajome. Ah, tiene que ver algo con eso, pero no te lo puedo contar.
2: Ah,
3: tienes que recordarte el cuento del flautista de Hamelin. Pues yo le puse La Cuatrista de Jajome.
1: Porque estoy viendo aquí una serie de títulos extraordinarios de cada uno de estos cuentos.
3: Y hay una Noche de Margaritas de una muchacha que es compositora y se le aparecen unos personajes también del bestiario puertorriqueño.
1: Sí. Tenemos aquí Botánica la Estrella, Mareas, Malamén, Sanse, La Cuatrista de Jajome, El Esqueleto.
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2: Afortunadamente, tengo la alegría de que me hayan permitido invitar a dos jóvenes enamorados que hace 50 años decidieron que ellos no querían hacer una vida matrimonial en Hoboken, New Jersey. Y por lo que yo recuerdo que ustedes me contaron. Y un buen día salieron de Hoboken y llegaron a las cordilleras, de alguna manera, del estado de Vermont, que yo vivo enamorado de ese estado, gracias a ustedes. Esa pareja de enamorados puertorriqueña, Mirna Rivera y Manuel O'Neill, y O'Neill es de la familia O'Neill independentista, ¿verdad?
14: Sí.
2: Donde hay nacionalistas históricos, etcétera. Gracias a esta pareja, el independentismo puertorriqueño pudo conectarse hace 40 años, yo me acuerdo, con un señor que se llama Bernie Sanders. Y ustedes, tengo entendido que han tenido una vida política con Bernie Sanders. Ustedes son de la comunidad política del estado de Vermont. De lo que recuerdo, Mirna, tú has sido muy activa en el tema de las producciones orgánicas. Una vez tú estabas en una tienda de frutas orgánicas.
15: Sí, por mucho
2: hace tiempo, hace sí, más de 40 años. 40 años. Y Manuel, tú estuviste relacionado, en mi recuerdo, muchos años con la Universidad de Goddard College.
14: Sí.
2: Que tengo entendido que es una universidad muy activa en la defensa del medio ambiente. Yo recuerdo que ustedes una vez, o ustedes me invitaron por lo menos, a una conferencia que era mundial en defensa de los rainforests,
14: sí,
2: donde el yunque juega un rol protagónico. Uh-huh. Además de eso, ya tú y Tato Rivera Santana tuvieron la escena bella de reconocerse. Habían estado juntos presos por la recuperación de nuestra isla nena de Vieques. O sea, en otras palabras, tú hace 25 años dejaste la tranquilidad de Vermont, eras un poquito más joven y ya tenías un poquito de pelo y te expusiste tu libertad por la recuperación, ¿verdad? Por la liberación de la isla nena de Vieques. O sea que ustedes no son Capitán Araña, ustedes mandan y van. Tato recordaba, en pocas palabras, que había, ¿cómo era? Un grupo de Vermont.
14: Sí.
2: Y pues este señor era el que dirigía el grupo de Vermont. Así que están, yo estoy muy contento de que estén. Yo sé que ustedes vienen a Puerto Rico, están viniendo como una vez al año, más o menos. Y hay otros planes, ¿verdad?
14: Sí.
2: Además, tú eres ponente en Naciones Unidas ya hace varios años.
14: Tres veces.
2: Tres veces has comparecido ante el Comité de Descolonización. Y yo les quiero dar la bienvenida y que mis amigos los conozcan a ustedes. Y que gracias a ustedes nosotros tuvimos esa experiencia. Yo recuerdo cuando Maribraz me dio una orden de que yo llegara a Vermont a conocer a un señor que era alcalde de Burlington, que se llamaba Bernie Sanders. Y ustedes eran los que estaban detrás de eso. Mi hijo mayor recordaba anoche cuando ustedes nos enseñaron a esquiar. Ajá. hace 37 años, pero era esquiar cross country, no era esquiar en el sentido clásico, sino era dentro de un bosque. Y Lidia y mi hijo mayor Ricardo y yo recordábamos hasta qué punto ustedes son precursores de salvar a la naturaleza. Por ejemplo, la primera vez que yo vi un inodoro para ahorrar agua, para que se gastara menos agua, fue en tu casa. Sí. La primera vez que yo vi el manejo de 3 zafacones en vez de 1, la primera vez fue en tu casa, en la casa de ustedes. Después lo vi en la Escuela de Derecho de Santa Clara en California y ahora en Naciones Unidas. Pero no es en tantos sitios donde uno ve 3 zafacones en vez de 1. Así que son muchas historias pequeñas. Así que cuéntanos Mirna o Manuel o ambos, cómo ven a Puerto Rico, cómo absorben la experiencia de Puerto Rico con todas las cosas que están pasando, cuán frecuente están viniendo a Puerto Rico, si hay más puertorriqueños en Vermont. Yo sigo creyendo que ustedes son los únicos.
14: Bueno, pues buenas tardes y gracias por la invitación. Efectivamente, es cierto, Rafa nos encontró en Vermont, hicimos esa conexión. Ya llevábamos un poquito de tiempo viviendo en Vermont. Allá hemos hecho nuestro hogar. Y para mí la lección más importante de mi vida como puertorriqueña y patriota en Vermont es que es bien parecido a la vida aquí en Puerto Rico. Uno tiene que pensar empiezas con tu persona individual. ¿Cómo tú vas a vivir en este planeta? ¿Cómo tú vas a vivir alrededor de la humanidad, de lo que te rodea? ¿Y cuál es tu relación? ¿Cómo vas a respetar? ¿Cómo vas a recordar? ¿Cómo vas a tratar de integrar lo que estás aprendiendo con lo que ya pasó? ¿Cuál es tu rol? ¿Qué vas a hacer? ¿Y de qué manera vas a ser responsable? ¿Vas a poder responder? Pues para eso significa tienes que tener muchas experiencias y tienes que estar mente abierta para aprender mucho. Y eso es una de las cosas que yo más siento son más reales en mi vida. No importa dónde está, pero efectivamente sí, somos uno de los pocos puertorriqueños que vivimos en Vermont. Yo digo orgullosamente, soy la primera bibliotecaria o directora de biblioteca en el pueblo de Woodbury, donde solamente es una población de quizás 600 personas, pero soy la primera puertorriqueña que es directora de biblioteca. Y es un trabajo que me fascina mucho después de haber enseñado español en la escuela pública. Que me estaba recordando cuando Manuel se fue a Vieques, estaba yo en una reunión para el fin de año y de momento me llega la noticia que había sido arrestado, que ya había pasado. Pues mi primera reacción, hay que llamar a Rafi porque tengo que asegurarme que Manuel le tenga derecho a sus medicinas, hay que hacer el contacto con Rafi. Y así fue.
2: Manuel, por favor, participa y siéntate libre de los idiomas, español, inglés, estás en tu casa.
15: Okay. I just wanted to say that we're not the first Puerto Ricans to live in Vermont. Okay. The first Puerto Rican that I know of that went to Vermont and studied in Vermont was Don Pedro Albizu Campos, that studied at the University
2: antes
15: of Vermont.
2: Antes de Harvard.
15: Antes de Harvard, sí. Right. We don't want to, and I used to, sometimes when it's 30 below zero and it's snowing, you know, I wonder what the heck was he thinking of, you know? How must have he reacted to all that snow? But I also want to say that it's an honor to be with Tato here. because when we were in La Calce, in Guaynabo, you were seen as the leader. Everybody looked towards you for leadership. And I remember feeling when they let you out before me, because you were there longer than I was, that I thought, okay, there goes the leader. Now who's in charge? You know? So it's an honor. And Rafa, it's always been an honor to be associated with you. You've never let us down. Whenever we've needed any support, and most of what I've learned about Puerto Rico and that has helped me to participate in the struggle for decolonization, you started for me. Mm-hmm. You gave me books that I read, magazines that I read, newsletters that I read, and we were able to successfully have the Democratic Party of Vermont in 1984 and in 1988 call for the independence of Puerto Rico and for the demilitarization of Vieques.
2: Demilitarization.
15: Right, right.
2: Yeah, yeah.
15: And later in life, just recently actually, I read this book called The Revolution Around the Corner, that chronicles the PSP mm-hmm. and all of their
2: political... Che Velázquez.
15: Right,
2: sí,
15: right.
2: Che Velázquez y Vivian...
15: Right. And after reading it, I realized that it was through the literature that you gave us, the books that you gave us, that it put a map in my mind of what needed to be done. You know, the call for the Dellums Resolution,
2: claro.
15: To, you know, work at the United Nations, to call for the demilitarization of Vieques, so... I want to thank you again.
2: No, no, nada.
4: I have a message from a friend. I'll translate. If you can, ask your invitees if they know actor Luis Guzman,
16: yeah.
4: Born in Calle and lives in Vermont.
15: Yeah, he's a neighbor. And,
4: really?
15: And his daughter, Luna, right? Was your our grandson Sefer's babysitter, so we know Luis.
4: Oh, so you do know.
15: And he owes us pasteles because he promised us pasteles.
4: What town do you live
15: in? We live in Woodbury.
4: Woodbury.
15: And he lives in Cabot, which is the town that adjoins our town. He's about 5-6 miles away from us.
4: Closer.
15: Yeah.
4: So he's. He's an actor, Luis Guzman.
2: Sí, right? Sí, yeah. Yeah. Conocido.
16: Yeah.
2: Yeah. Yo recuerdo que nosotros dormimos en casa de Manuel y de Mirna en diciembre de 1988. Uh-huh. Fue cuando aprendimos a esquiar, entre comillas. Léase que nadie sufrió una fractura, que es lo importante.
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1: Una labor que yo creo que es más allá de lo que muchas de las personas que yo conozco han hecho.
2: Vamos a ir a una pausa y continuamos con nuestros invitados.
1: Gracias.
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2: Continuamos con nuestros invitados puertorriqueños, yo diría fundadores o pioneros puertorriqueños en el estado de Vermont, que tan importantes han sido en el trabajo de la solidaridad, en el trabajo del apoyo a Puerto Rico, a Vieques. ¿Verdad? He tenido el privilegio de conocerlos ya por probablemente 40 años, casi 40 años.
8: Nada más.
2: Solamente. Wow. Y de que Manuel pues estuvo acá durante la jornada de Vieques y estuvo con Tato en MDC Guaynabo. Y ahora Mirna nos recuerda que tú además eres bibliotecaria, que es una función muy importante, muy seria en una comunidad, ¿verdad? Uh-huh. Así que yo les preguntaba fuera del micrófono cómo veían la cosa, vamos a decir, política en Estados Unidos ante este fenómeno de los socialistas democráticos de América, pensando en Bernie Sanders. Todo el mundo sabe que Bernie Sanders es una persona de edad, pero ha desarrollado una serie de discípulos que están, algunos de ellos, ganando las candidaturas. Esta reciente candidata al Senado en el estado de la Florida, de apellido Nixon, esto fue la semana antepasada. Y hay otros casos en Nueva York.
8: En Michigan,
2: claro. Yo pienso que Michigan se parece un poquito a Vermont, ¿sí? En el sentido de
8: frío.
2: Desde el frío, ciertamente.
9: Frío ni hablar.
2: Sí, claro. Así que Yo estoy bien contento de que en esta ocasión nos hayamos podido ver tan temprano, en el medio de la lluvia, y que ustedes disfruten la visita también, ¿verdad? Para ustedes, a su vez, tienen familias en Puerto Rico y quieren ver primos y tíos y todo eso. Eso es bien importante. Y que los radioescuchas sepan que esta pareja desde Vermont es una fiel seguidora, digamos, de este programa. O sea, ustedes escuchan normalmente Fuego, digo, algunas veces escucharán Fuego Cruzado, quizás más veces que lo que la escuchen personas que viven en Puerto Rico.
9: ¿Cómo está? Voy a hacer preguntas tal vez personales. Ustedes obviamente son boricuas y sienten pasión por Puerto Rico, y eso lo entendemos todos. Viviendo en Vermont, que desde octubre hay un pie de nieve y no se va hasta abril, digo eso en el sentido figurado, ¿no se sienten solos emocionalmente de vivir en un pueblo que es New England, literalmente New England, y ustedes ser boricuas? ¿No hay un choque? Por la sonrisa me lo dijo todo.
2: Y que se sepa que Ignacio se crió al lado de Vermont, en New Hampshire, dos años de su adolescencia.
1: Definitivamente es un reto, física, mentalmente, pero uno se acostumbra, como todo. Sí. Somos como la hierba mala, los boricos, echamos raíces en cualquier lugar y raíces fuertes, y yo creo que lo que nos mantiene al día es que tenemos una conexión con Puerto Rico, que nos continuamos educando de qué es lo que está pasando, qué se necesita hacer. Y Manuel estuvo mencionando el libro La Revolución Está en la Esquina. Pues después de ese libro nos unimos a un grupo que se llama Friends of Puerto Rico Impact, y la principal misión de ese grupo es ayudar con las pistas de la decolonización de Puerto Rico en la ONU, pero también educarse, y se hizo un foro donde se discutió el libro y se han discutido muchas cosas. En ese panel tuvimos un panel educativo donde Pedro Adorno fue uno de los invitados, y otra, Yosari
10: Molina,
1: que ahora vive en Washington, D.C., y es una exponente de la bomba puertorriqueña y de toda esa raíz cultural, que se trajo a colación mucho de la labor, del compromiso que tienen con el país, a muchos boricuas que estamos en diferentes partes de Estados Unidos. Pero sí, Vermont tiene sus retos, pero uno, pues, tiene que fregar.
10: Manuel, to answer the question, sí, as I understand it, I would often tell myself that I felt like a stranger in a foreign land.
9: Yes.
10: But there were similarities to that. I felt that Puerto Ricans and Vermonters shared. You and I had a conversation once on Glada, going to the food co-op in the car, and I remember it, saying that Vermont at the time was referred to as a third world country. It had resources that were extracted. It had a agricultural economy, and there were rich people that would come from the southern parts of the state and occupy, you know, property. They would buy property, property, second homes, third homes. So I felt the similarity, and I was able to speak to Vermonters in a way that they understood that maybe other United States citizens couldn't, because they didn't live in a rural economy and in a country, in a state that felt colonized by, you know, the bigger states. We were able to speak to Vermonters, you know, about the issue of Puerto Rico, and they were listening, you know.
9: But, you know, you live in one of the most beautiful states I have seen. I've been in many states because of my past jobs. Uh-huh. But Vermont is one of the most beautiful ones I've seen. It's magnificent. It looks like heaven, except in winter, because I'm a tropical bird. Anything under 90 degrees, that to me is cold. But it's a beautiful state and very peaceful. I spent some time in Norwich University, military school. Mm-hmm. I was a professor there.
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2: Estas son las noticias para hoy, 17 de septiembre, le informa Kevin Rosado.
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3: El rezago académico amenaza el desarrollo económico y la competitividad futura de Puerto Rico. Especialistas en economía y sociología advierten que el marcado rezago académico detectado en el sistema de enseñanza pública amenaza de forma directa el desarrollo económico y la competitividad futura de Puerto Rico. Un informe oficial del Departamento de Educación indica que 193 planteles públicos operan actualmente bajo programas de mejoramiento escolar debido al pobre rendimiento académico, las bajas tasas de graduación y las deficiencias de aprendizaje. Del total de escuelas identificadas con fallas severas, 138 planteles se encuentran en la categoría más crítica del sistema estatal. Esta situación evidencia una crisis profunda en la preparación del capital humano necesario para mover la economía nacional. El economista y profesor de la Universidad de Puerto Rico, José Caraballo Cueto, explica que los retos de la modalidad virtual implementada durante la pandemia del COVID-19 aceleraron la pérdida de destrezas académicas en los estudiantes. Según el especialista, el estancamiento educativo acumulado produce una fuerza laboral menos cualificada que reduce el atractivo del país para la inversión extranjera directa. El docente subraya que los incentivos contribuyentes ya no son el factor determinante para atraer empresas internacionales, sino la presencia de un personal técnico y profesional altamente preparado. La educación representa la infraestructura humana indispensable para sostener el crecimiento productivo. Desde la perspectiva universitaria, el sociólogo y profesor Emilio Pantojas confirma que el deterioro en la calidad de la enseñanza se refleja con severidad en el desempeño de los alumnos de nuevo ingreso. El educador señala que la población estudiantil y los padres muestran un claro desestímulo generalizado frente al sistema escolar. Según el análisis del académico, los jóvenes llegan a las aulas universitarias con severas deficiencias en la comprensión de lectura, la redacción de textos y la expresión oral. Esta falta de competencias básicas provoca que miles de alumnos abandonen sus carreras universitarias al sentirse incapacitados para responder a las exigencias académicas. El analista económico y asesor gerencial Francisco Montalmo enfatiza que la preparación en áreas de ciencia, tecnología, ingeniería y matemáticas resulta decisiva para equiparar al país con las naciones más competitivas del mundo. El especialista destaca que los países con mayor crecimiento global priorizan la educación tecnológica como un pilar fundamental de su estrategia nacional. Según el analista, una fuerza laboral educada y de alta productividad genera innovación interna y facilita la adopción de nuevas tecnologías en las empresas locales. Por el contrario, la brecha educativa actual limita la capacidad de los trabajadores para asumir tareas complejas y reduce los salarios en el mercado. Frente a este escenario, los sectores económicos y la comunidad académica esperan que las autoridades educativas evalúen en los próximos meses la implementación de planes integrales de recuperación académica en los 193 planteles afectados. Las organizaciones profesionales anticipan que la transformación real del sistema de enseñanza tomará el espacio de una generación completa para rendir frutos en el mercado laboral. diversos análisis técnicos independientes sugieren que el gobierno deberá someter presupuestos prioritarios para la capacitación docente y la modernización de planteles antes del cierre del ciclo fiscal. El éxito de estas iniciativas determinará si la isla logra frenar la pérdida de talento cualificado durante el próximo decenio. En otras noticias, restricciones de FEMA reducen el ritmo de los pagos para la reconstrucción. La directora ejecutiva de la Oficina Central de Recuperación, Reconstrucción y Resiliencia, María Marín Colón, confirmó que nuevas exigencias impuestas por la Agencia Federal para el Manejo de Emergencias provocaron una baja en los desembolsos para obras públicas. Las cifras oficiales revelan que en el 2025 los pagos alcanzaron 1.600 millones, reflejando un descenso en comparación con los 2.000 millones otorgados en 2023 y los 2.400 millones registrados en 2024. A pesar de estas barreras reglamentarias, la agencia estatal ya tramitó 1.400 millones a septiembre de 2026 para atender los daños provocados por los huracanes Irma, María y Fiona, los terremotos de 2020, la tormenta Ernesto y las lluvias recientes. La gerencia de la entidad estatal explicó que la agencia federal modificó las reglas del avance de capital de trabajo, un mecanismo que antes otorgaba automáticamente un 25% de los fondos obligados para iniciar las labores. Como parte de la nueva norma, las autoridades federales exigieron recuperar el dinero que no estuviera listo para usarse de inmediato, lo que obligó a retirar cerca de 800 millones a diversos municipios y agencias durante 2025 y 2026. Esta retención de recursos no significa la pérdida definitiva de las asignaciones, ya que las entidades afectadas pueden pedir el dinero nuevamente tan pronto demuestren la disponibilidad real para comenzar las obras en sus comunidades. La funcionaria pública también atribuyó el estancamiento de los trámites a un mandato impuesto en 2025 por la entonces secretaria del Departamento de Seguridad Nacional, Kristi Noem. Esta directriz exigía su firma personal para autorizar cualquier compra, subvención o contrato que superara los $100,000. Un trámite burocrático que demoraba los pagos entre 3 y 5 meses en la cabecera federal. Aunque esta restricción quedó eliminada a mediados de abril de 2026, tras la salida de la funcionaria de su cargo gubernamental, la parálisis acumulada afectó de forma directa el ritmo de contratación pública y el inicio de mejoras urgentes en varios sectores vulnerables del país. Para contrarrestar el impacto del retraso, la administración estatal estableció alianzas con el Cuerpo de Ingenieros del Ejército de Estados Unidos y la Autoridad para el Financiamiento de la Infraestructura para que asuman la gerencia de obras complejas. El Cuerpo de Ingenieros manejará 13 proyectos de control de inundaciones, puertos y restauración de costas valorados en $484 millones bajo la condición de recibir el 100% de los fondos por adelantado. Por su parte, la Agencia de Infraestructura Local dirigirá 43 obras estimadas en $90 millones para instalar generadores y reforzar estructuras en decenas de facilidades públicas, combinando además subastas municipales para atraer a contratistas privados a las zonas de difícil acceso. La Dirección Ejecutiva de la Oficina de Recuperación proyecta cerrar el año 2026 con una cifra total de 2.500 millones en desembolsos acumulados para acelerar las obras pendientes alrededor de la isla. El informe trimestral más reciente, con fecha del 30 de junio de 2026, indica que un 78% de las 12.000 obras aprobadas muestra progreso, con un presupuesto asignado que supera los 24.000 millones. Los datos oficiales confirman que actualmente 6.000 proyectos ya fueron completados y 10.000 continúan en etapa de construcción, 300 gestionan permisos gubernamentales y más de 13.000 permanecen divididos entre las fases de diseño y planificación técnica para su posterior subasta.
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3: Tomás Rivera Chats cuestiona los millonarios gastos de la Junta de Control Fiscal frente a las bajas pensiones en Puerto Rico. El presidente del Senado de Puerto Rico, Tomás Rivera Chats, denunció públicamente los altos salarios y contrataciones ejecutivas dentro de la Junta de Supervisión Fiscal, mientras miles de jubilados en la isla sobreviven con ingresos mensuales inferiores a los $500. El líder legislativo criticó con firmeza la negativa del organismo financiero para dar paso a una propuesta impulsada por la gobernadora Jennifer González Colón, la cual busca mitigar el impacto del alto costo de vida en la población de la tercera edad mediante un ajuste económico gradual. Desde la perspectiva institucional del Senado, resulta inaceptable que el ente regulador mantenga una estricta exigencia de austeridad para el presupuesto público mientras desembolsa millones de dólares en asesores privados, abogados corporativos y directivos con sueldos exorbitantes que no reflejan la realidad fiscal ni social del país. Al desglosar las cifras de la administración del ente financiero, Rivera Chats detalló que el director ejecutivo de dicho organismo percibe un salario anual superior a los $500,000. A este gasto astronómico se suman los contratos de múltiples firmas de abogados que facturan hasta $1,000,000 por sus servicios, junto a consultores externos que cobran alrededor de $800,000. El legislador destacó que este esquema presupuestario le cuesta al pueblo de Puerto Rico prácticamente la misma cantidad de dinero que hace 10 años, a pesar de que la mayor parte de los planes de reestructuración de la deuda pública ya han sido atendidos, con la única excepción de la Autoridad de Energía Eléctrica. Para la jefatura senatorial, la extensión innecesaria de estos procesos genera serias sospechas de que los ejecutivos buscan prolongar sus lucrativos contratos a costa del erario local. En cuanto al impacto social del bloqueo presupuestario, la medida gubernamental pretendía beneficiar de forma directa a una población de 53.000 pensionados que enfrentan severas limitaciones económicas para cubrir sus necesidades básicas de alimentación y medicamentos. Rivera Chávez explicó que la propuesta oficial no requiere una erogación masiva e inmediata de recursos, sino que contempla una implementación escalonada para comenzar con los jubilados que perciben los ingresos más bajos. La presidencia del Senado subrayó que la combinación de una pensión insuficiente y la falta de acceso al seguro social para muchos ex servidores públicos coloca a este sector en una situación de vulnerabilidad extrema, obligando a los ciudadanos a depender de un sistema de subsidios estatales fragmentados que terminan costando la misma cantidad de dinero al tesoro público. El presidente del cuerpo legislativo enfatizó que la falta de un ajuste digno en los retiros crea una carga económica indirecta para el propio gobierno a través de programas de asistencia nutricional, vivienda pública y servicios de salud, según la evaluación del Senado. Al otorgar un ingreso justo a los ex empleados públicos, se reduce la forma automática la dependencia de estas ayudas sociales, lo que generaría un balance presupuestario positivo para la administración central. Rivera Chats rechazó las críticas de diversos sectores que catalogan el proyecto como una medida populista, recordando que durante el cuatrenio pasado, el Partido Nuevo Progresista aportó los votos necesarios para aprobar el plan de ajuste de la deuda y detener las intenciones del ente fiscal de recortar tanto las pensiones existentes como las futuras. Para los próximos meses, el liderato legislativo del Senado anticipa una nueva fase de confrontación institucional al buscar alternativas de financiamiento mediante la redistribución de partidas presupuestarias existentes y recortes a gastos operacionales no esenciales. La Asamblea Legislativa evaluará la reasignación

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1: En otras noticias, la Cámara Federal de Estados Unidos aprueba 11 medidas clave para atender la crisis de agua y la infraestructura costera en Puerto Rico. El comisionado residente de Puerto Rico anunció que la Cámara de Representantes de los Estados Unidos dio paso a la Ley de Desarrollo de Recursos Hídricos de 2026. Este proyecto legislativo incluye 11 medidas promovidas de forma directa para atender los problemas de agua en la isla, renovar la infraestructura crítica y proteger a las zonas vulnerables contra inundaciones y erosión en las costas. El Cuerpo de Ingenieros del Ejército de los Estados Unidos liderará los estudios y trabajos técnicos autorizados en este paquete de iniciativas. Aunque las propuestas no representan fondos de entrega inmediata, la aprobación de este marco legal establece una importante base para solicitar presupuestos específicos al Congreso en la lucha por estabilizar el suministro de agua. A través de un comunicado oficial, las autoridades confirmaron que la medida autoriza elevar de 35 millones a 75 millones el tope de ayuda federal para proyectos de agua potable y sistemas de alcantarillado en toda la isla. Esta asignación impactará el acceso diario de los ciudadanos a servicios básicos esenciales y busca aliviar los constantes racionamientos. Entre los planes destacados, el municipio de Corozal recibirá una autorización de 10 millones para fortalecer sus acueductos comunitarios y redes sanitarias, garantizando un flujo estable de agua potable para miles de familias que residen en sectores montañosos. Estas mejoras técnicas buscan transformar sistemas anticuados que por años han provocado interrupciones recurrentes en los hogares puertorriqueños. Mediante este estatuto federal, varias regiones del área este y del norte de la isla recibirán atención técnica inmediata para mitigar los constantes golpes de eventos atmosféricos. En Humacao, los planes contemplan obras en el río Antón Ruiz y sus estructuras de contención para proteger de severas inundaciones a las comunidades de Río Verde Mar y Punta Santiago. De igual forma, en Vega Baja se autorizó un análisis técnico profundo de la laguna Puerto Nuevo con la meta de evaluar trabajos de dragado. Asimismo, en el río Puerto Nuevo en San Juan, la legislación ordena estudios de impacto ambiental diseñados para atender los reclamos presentados por los residentes de sectores vulnerables. En cuanto a la protección de la zona marítima, la directriz federal autoriza evaluaciones específicas en los municipios de Loíza, Ceiba, Yabucoa, Naguabo y Fajardo. Los análisis técnicos en estos pueblos costeros buscan crear barreras eficientes contra las marejadas de tormentas, la erosión de las playas y el azote directo de huracanes. Como un logro adicional para el país, la ley incluye formalmente a Puerto Rico dentro del programa de protección de costas y ríos. Esta integración permite que el archipiélago clasifique de forma permanente para el financiamiento federal en futuras iniciativas orientadas a restaurar dunas y evitar que el aumento del nivel del mar destruya residencias o carreteras principales. De cara a las siguientes etapas legislativas en la capital federal, la delegación de Puerto Rico continuará los trabajos de negociación en el Senado estadounidense para asegurar que las 11 enmiendas permanezcan intactas en la versión final del proyecto. Tras la ratificación en la Cámara Alta y la posterior firma presidencial, el proceso requerirá evaluaciones presupuestarias adicionales en las comisiones de asignaciones del Congreso para desembolsar los recursos económicos. Los funcionarios mantendrán reuniones técnicas continuas con representantes del Cuerpo de Ingenieros del Ejército para agilizar el inicio de las inspecciones del campo en los 10 municipios beneficiados tan pronto la medida alcance su promulgación definitiva.
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0: Y continuamos con el resumen de noticias en esta tarde, dándoles un vistazo a lo más relevante en el ámbito internacional. A continuación les traemos las actualizaciones más recientes desde Democracy Now!, quédense con nosotros para estar al tanto de los eventos más importantes alrededor del mundo.
4: La Cámara de Representantes de Estados Unidos ha votado por tercera vez a favor de poner fin a la guerra con Irán. 7 legisladores republicanos respaldaron la resolución. Esto se produce al tiempo que un informe no partidista de la Oficina de Presupuesto del Congreso, CBO por sus siglas en inglés, estima que la guerra de Estados Unidos e Israel contra Irán le ha costado al Pentágono 38.100 millones de dólares desde su inicio en febrero hasta el 1 de agosto, lo que equivale a un promedio de 246 millones de dólares por día en 5 meses. La Oficina de Presupuesto del Congreso informa que cada mes adicional de combate podría tener un costo de entre 2.000 y 3.000 millones de dólares para el Pentágono. La agencia también advierte que desde junio de 2025, Estados Unidos ha usado 2/3 de sus interceptores de defensa antimisiles en la guerra con Irán. Se necesitarían al menos 5 años para recuperar las reservas de estos interceptores. La CBO también ha estimado que el conflicto bélico elevará la inflación anual en 0.5 punto porcentual para el primer trimestre del próximo año. Por otra parte, un informe del inspector general del Pentágono detalla cómo los ataques iraníes han dañado o destruido cientos de edificios y otras estructuras de bases militares estadounidenses en Medio Oriente, provocando daños materiales estimados en unos 184 millones de dólares. Nuevas fotografías obtenidas por la cadena CBS News revelan la magnitud de los daños que edificios y vehículos han sufrido en varios emplazamientos estadounidenses en Medio Oriente tras los ataques con misiles y drones iraníes. Las imágenes fueron enviadas a CBS News de forma anónima por miembros activos del personal militar. Un militar desplegado dijo a CBS News: "Se trata de daños graves sufridos en nuestras bases que no se han informado al público estadounidense. Estamos parados allí con los ojos cerrados, recibiendo golpes en la cara". Arabia Saudí afirma haber destruido un dron Houthi al sur de la Meca antes de que ingresara al espacio aéreo restringido de la capital sagrada del Islam. Funcionarios hutíes niegan haber tenido como objetivo la Meca. Esto se produce al tiempo que los hutíes aseguraron el lunes haber usado decenas de misiles balísticos y drones en un ataque contra una base aérea saudí situada en el sur del país. El martes se activaron sirenas antiaéreas en 6 gobernaciones de Arabia Saudí, incluida la ciudad de Yeda. Además de drones y misiles de largo alcance, ahora hay cada vez más pruebas de que los hutíes están utilizando inteligencia artificial para lanzar ataques contra el tráfico marítimo en el Mar Rojo. En julio, los hutíes declararon un bloqueo naval contra Arabia Saudí y la semana pasada tomaron el control de la ciudad portuaria de Moka, así como de islas situadas cerca del estrecho de Bab el Mandeb. Los hutíes afirman estar tomando represalias contra los ataques aéreos de Arabia Saudí en Yemen. La ONU advierte que Yemen enfrenta una crisis humanitaria que ya ha provocado el desplazamiento de 100.000 personas. Estas fueron las palabras expresadas por una mujer yemení que se vio obligada a huir de su hogar.
5: Huimos de la guerra sin nada. Ni siquiera trajimos la ropa de los niños. No tenemos harina ni ropa para los niños. Llegamos a Adén hoy, después de 3 días de caminata. Logramos llegar hoy. Los niños tienen hambre. No tenemos comida. Han pasado 3 días sin comer. Tienen hambre.
4: El congresista republicano del estado de Kentucky, Thomas Massie, presentó el martes artículos de juicio político contra el secretario de Defensa de Estados Unidos, Pete Hegseth, acusándolo de iniciar y continuar ilegalmente la guerra contra Irán, desafiar al Congreso y provocar la muerte innecesaria de civiles. La Cámara de Representantes tiene plazo hasta el jueves para pronunciarse en relación con la propuesta de Massi. Estas fueron las palabras expresadas por el congresista Massi.
6: Wherefore, Secretary of Defense Peter Hegseth,
7: el secretario de Defensa Peter Hegseth ha demostrado con tal conducta que seguirá siendo una amenaza para la Constitución si se le permite permanecer en el cargo y ha actuado de una manera flagrantemente contraria a sus deberes y al Estado de Derecho. Por lo tanto, Peter Brian Hegseth merece ser sometido a un proceso de destitución y juicio. Hegseth merece la destitución del cargo y la inhabilitación para ocupar y gozar de cualquier cargo público de honor, confianza o remunerado en Estados Unidos.
6: Any office of honor, trust or profit under the United States.
4: El gobierno de Trump ha reconocido por primera vez que la Fuerza Espacial de Estados Unidos ha desplegado armas en el espacio. China advirtió contra una carrera armamentista en el espacio y un portavoz del Ministerio de Relaciones Exteriores chino dijo al respecto: "Urgimos a la parte estadounidense a dejar de expandir sus capacidades militares y de prepararse para la guerra en el espacio exterior". El portavoz del Kremlin, Dmitry Peskov, sostuvo que el espacio debería estar libre de armas. El gobierno de Trump ha aprobado vender a Israel bombas de más de 900 kilos por el valor de $2,800 millones. La partida incluye un total de 40.000 bombas, 20.000 MK-84 y 20.000 Blue-117. La venta se financia mediante un programa de financiación militar extranjera en el que Estados Unidos aporta dinero de los contribuyentes estadounidenses a Israel, que luego Israel emplea para adquirir armamento de fabricación estadounidense. Organizaciones en defensa de los derechos humanos y gobiernos de todo el mundo han condenado a Israel por lanzar bombas de más de 900 kilos en áreas densamente pobladas de civiles en Gaza. En Gaza, un edificio que albergaba a 100 personas se derrumbó repentinamente en la mañana de este miércoles, lo que provocó la muerte de al menos 20 personas, incluidas mujeres y niños. Según se informa, la integridad estructural del edificio estaba comprometida debido a los daños causados por los ataques israelíes. Decenas de personas más permanecen atrapadas entre los escombros al tiempo que se espera que el número de muertes aumente. Esto se produce al tiempo que una serie de ataques aéreos israelíes mató el martes a al menos 5 palestinos, incluidos 2 menores, y un comandante armado de Hamas, según las autoridades sanitarias palestinas. Estas fueron las palabras expresadas por el hermano de un hombre palestino que murió en un ataque israelí.
7: La matanza de menores y personas inocentes, así como la arrogancia y la brutalidad ejercida contra ellos, continúan. Este enemigo, Israel, que no tiene en cuenta la humanidad, la conciencia internacional, los niños y las mujeres, sigue matando. Nuestra voz se eleva hoy ante la comunidad internacional, ante Estados Unidos, el patrocinador del acuerdo de paz en Gaza, y ante los mediadores. Nos hacemos responsables de lo que le está sucediendo al pueblo palestino.
4: La ONU está dando la voz de alarma sobre posibles crímenes de guerra cometidos por Israel tras la recuperación de cientos de cuerpos de entre los escombros de edificios destruidos por ataques israelíes en Gaza. Según la ONU, se están desenterrando los restos de familias enteras, entre ellos los de muchos menores. Estas fueron las palabras expresadas por el director de la Oficina de Derechos Humanos de las Naciones Unidas en el territorio palestino ocupado.
8: It is estimated that at least 8,000 bodies remain buried under the rubble across the Gaza Strip.
7: Se estima que al menos 8,000 cuerpos permanecen enterrados bajo los escombros en toda la franja de Gaza. Desde el anuncio del alto el fuego en octubre de 2025, los equipos palestinos de defensa civil han recuperado más de 800 cuerpos, pese a la grave escasez de maquinaria, combustible y personal. A este ritmo, completar la recuperación de los cuerpos restantes llevará al menos otros 10 años e incluso más, si se tiene en cuenta el tiempo que se necesita para identificar los cadáveres, si es que es posible hacerlo.
8: Even longer when accounting for the time needed to identify bodies, if ever possible.
4: El senador independiente del estado de Vermont, Bernie Sanders, y el ex asesor de Trump y estratega de extrema derecha, Steve Bannon, compartieron el escenario el martes en una conferencia denominada Asamblea Pro Humanos, que se llevó a cabo en Washington, D.C., en la cual denunciaron a los oligarcas del sector de la tecnología y reclamaron regulaciones para la inteligencia artificial. Estas fueron las palabras expresadas por el senador Sanders.
9: Despite living in a so-called democracy,
7: a pesar de vivir en una supuesta democracia, la sociedad prácticamente no ha tenido ninguna participación en la revolución de la inteligencia artificial que está transformando el mundo que habitamos. El Congreso, tanto bajo el control demócrata como republicano, no ha actuado como corresponde y ahora tenemos un presidente cuya ignorancia sobre esta cuestión es realmente vergonzosa.
9: Whose ignorance regarding this issue is truly embarrassing.
4: En el estado de Nueva Jersey se están llevando a cabo tareas de limpieza después de que unos 20.000 litros de combustible diésel se derramaran de un tanque de almacenamiento del centro de datos Equinix en la localidad de Secaucus y desembocaran en un arroyo cercano al río Hackensack. Esto ocurre al tiempo que organizaciones activistas continúan advirtiendo sobre los catastróficos impactos ambientales de los centros de datos de inteligencia artificial que operan sin regulación en todo Estados Unidos. La junta directiva del Centro John F. Kennedy para las Artes Escénicas, designada por Trump, votó el martes a favor de cerrar de inmediato el recinto, alegando una grave escasez de fondos y la necesidad de realizar renovaciones. La decisión se adoptó apenas unas horas después de que un juez federal volviera a bloquear un nuevo intento de la junta del Centro Kennedy de grabar el nombre de Trump en la fachada de mármol del edificio sin contar con la aprobación del Congreso. Justo después de la decisión, Trump realizó una llamada telefónica durante la reunión de la junta directiva del Centro Kennedy y le gritó a la congresista demócrata del estado de Ohio, Joyce Betty, quien forma parte de la junta. Betty ha encabezado la campaña para bloquear los intentos de inscribir el nombre de Trump en el edificio del centro. Según se informa, el mandatario estadounidense calificó a Betty de incompetente, a lo que ella respondió: "Usted está retrasando a todo el país". En declaraciones a la cadena de noticias CNN, un miembro de la junta directiva, cuya identidad no ha sido revelada, describió la llamada de Trump como una maldita locura. Hace solo unos días, la junta directiva, alineada con Trump, había afirmado que el Centro Kennedy estaba al borde de la bancarrota y del colapso fiscal. Además, el mes pasado, representantes legales del Departamento de Justicia de Estados Unidos sugirieron que el gobierno de Trump podría demoler el complejo a menos que se le permita seguir adelante con sus planes para el lugar. Una revisión realizada por el medio de comunicación Bloomberg sobre las declaraciones financieras del presidente Trump revela que este realizó casi 28.700 transacciones bursátiles en 17 meses, una cifra superior a la registrada por todo el Congreso en conjunto. Esto se produce a pesar del respaldo de Trump a un proyecto de ley de la Cámara de Representantes que prohibiría a los miembros del Congreso, a sus cónyuges y a sus hijos dependientes operar con acciones individuales. La legislación impulsada por la congresista republicana Ana Paulina Luna no se aplicaría al presidente de Estados Unidos. En una audiencia celebrada el martes en el Senado de Estados Unidos, el director del FBI, Kash Patel, sugirió que podría estar dispuesto a enviar agentes federales a los centros de votación durante las elecciones de mitad de mandato. Patel lo admitió durante un tenso intercambio con el senador demócrata del estado de Vermont, Peter Welch.
10: Pensé que usted no iba a enviar gente a los centros de votación.
11: When did you hear that?
10: ¿Cuándo escuchó eso?
11: Just another lie. Answered Mr. Blumenthal.
10: Es otra mentira.
11: So you are sending.
10: Entonces va a enviar agentes del FBI a los centros de votación.
11: We have election crisis coordinators.
10: Tenemos coordinadores de crisis electoral en las 56 oficinas locales. La integridad del proceso electoral es de suma importancia. Este FBI no rehuirá participar en ese esfuerzo.
11: The FBI is not going to shy away from that effort.
4: En el estado de Pensilvania, las autoridades sanitarias han informado de una cuarta muerte por sarampión. Las cuatro muertes se produjeron solo en el último mes. El 2026 ya figura como el año con más fallecimientos por sarampión en Estados Unidos desde que se declaró la eliminación de esta enfermedad viral en el 2000. Pensilvania no había registrado ninguna muerte relacionada con el sarampión en al menos 35 años. Entre las personas fallecidas se encuentran un adolescente de 18 años y una mujer de 40 quienes no estaban vacunados, así como un bebé de 6 semanas y otro que murió poco después de nacer. El cantautor Ed Sheeran enfrenta una creciente ola de rechazo después de que excluyera de su gira por Estados Unidos al músico ganador de 4 premios Grammy, Macklemore. Sheeran cedió a las exigencias de excluir a Macklemore después de que Robert Kraft, el propietario del equipo de fútbol americano New England Patriots, organizara un boicot contra el rapero entre dueños de estadios por pronunciarse a favor de Palestina. Según se informa, Kraft le advirtió a Sheeran que la gira se cancelaría a menos que Macklemore fuera excluido de ella. Horas después de que Sheeran afirmara que no iba a pronunciarse públicamente sobre la guerra de Israel contra Gaza, 4 de los artistas que lo acompañaban anunciaron su salida de la gira. Entre estos artistas se encuentra Phineas, hermano de la estrella del pop Billie Eilish, quien publicó en Instagram: "Los artistas no deben ser silenciados cuando hablan en defensa de los oprimidos. Yo apoyo a Palestina y a su pueblo". La banda de música tradicional irlandesa Beoga, que acompaña a Sheeran y el músico irlandés Aaron Rowe, también abandonaron la gira. En una publicación en redes sociales, Rowe afirmó: "Como irlandeses sabemos muy bien lo que son el genocidio, la hambruna forzada y la ocupación violenta. No puedo quedarme de brazos cruzados y permitir que multimillonarios utilicen su posición de poder para silenciar las voces legítimas de quienes se pronuncian contra el genocidio israelí y denuncian el salvaje asesinato de niños y niñas".
0: Así concluimos este resumen informativo de la tarde en Cumbre 1470 y 106.3. Gracias por su sintonía. Continúe con nuestra programación. Que tenga una excelente tarde.
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